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1: 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Antes de seguir con la música, vamos, ¿dónde estamos? Acá estamos. Para aquí está. Bueno, aquí está, ¿sí? 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Presenta la música. Tenía un temita muy lindo que había encontrado y lo vamos a compartir. Empezamos de esta manera, vamos.

0: es la hora 21:30 minutos.
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1: Nueve de la noche, 41 minutos. Seguimos acá compartiendo música en la noche de los viejos. Ahora nos vamos a la década del 70 y un poquito menos también para compartir toda esta música que seguramente te gusta.

La música que compartimos a esta hora de la noche. A esta hora de la noche nos acaban de traer una taza plástica de un Volkswagen recién pintadito. Está la pintura negra, al más o menos cerca de lo que es On City, por ahí. Creo que lo encontró la policía de tránsito, la trajo aquí a la radio, que seguramente mañana Rulli también estará informando de que aquí se encuentra esta taza plástica de un Volkswagen.

Clásicos, Charlie García. Un par de minutos. Un minuto. Para las 10 de la noche.

0: es la hora 22.
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4: Último bloque musical llega con Doobie Brothers. What a fool.

sonido internacional, sonidos lentos, como para ir despidiéndonos e invitarte a que mañana martes, el miércoles creo que hay fútbol, pero mañana vamos a estar disfrutando de todo tipo de música, que es la música de los viejos. Chau, hasta mañana. Billy P.

0: Es la hora 22:30 minutos.
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1: Nevada de esta intensidad y prolongada en el tiempo, ¿no?
2: Carlos, normalmente un camionero que necesita cruzar la frontera, que necesita trasladarse desde Argentina a Chile o de Chile hacia Argentina, en condiciones climáticas normales, ¿cuánto puede llegar a demorar?
1: Bueno, yo le diría que en condiciones climáticas normales, dependiendo de cómo funcionen los organismos de frontera, lo que normalmente tendría que demorar no más allá de 2 horas, como mucho, a veces son 12 horas o más, porque quedan de un día para el otro para hacer trámites.
2: Bien, y hoy por hoy, ¿qué pasa con los camioneros?
1: Bueno, hoy día tenemos una cantidad importante de camiones a la espera del paso Cristo del Redentor, en la zona de Uspallata, donde está el ASI, la aduana integrada. En esa zona hay alrededor de 500 camiones y otra cantidad importante de camiones que están sobre la Ruta 7 en los distintos paradores que hay llegando a Mendoza, San Martín, Santa Rosa. Hay varios paradores donde hay estaciones de servicio importantes y ahí están los camiones extranjeros en su mayoría, y luego están todos los camiones que están en las empresas a la espera de la apertura del paso, que serían los camiones de Mendoza.
2: Bien, es una situación más que complicada. Y esos camioneros que están allí en la ruta, ¿desde cuántos días hace que están allí varados?
1: Y hay camiones que en principio están desde los primeros días, desde que se produjo el corte, esperando la reapertura. Hay muchos camiones que han sido desviados por otros pasos, esto en función de que el importador o el exportador ha aceptado pagar el diferencial de precio para recibir la mercadería y pasar por los pasos de Pino Achado o Canelal Zamoré.
2: Y eso es en lo que tiene que ver con el
3: buenas
2: clima.
3: Buenas noches, sí. Carlos.
1: Sí.
3: Sí, no, yo quisiera justamente preguntarle eso, Gustavo, porque estamos hablando, para que la gente de todo el país nos entienda, que si la carga no puede pasar por el paso Cristo Redentor, que hay un túnel, obviamente, que hace que el paso de la cordillera sea más afable, tienen que desviarse hacia Pino Achado. Pero estamos sumándole, Carlos, buenas noches, ¿cuántos kilómetros adicionales al trayecto, lo que encarece, calculo, el flete?
1: Buenas noches. Por Pino Achado estamos hablando de cerca de 2.000 kilómetros en la vuelta.
3: Más. Claro.
1: Exacto.
3: O sea, hay un encarecimiento del flete.
1: Correcto. Se encarece el flete en función de estos kilómetros que hay que dar la vuelta e ir hasta el sur y después retomar a Santiago, a San Antonio, donde vaya la carga, ¿no?
2: 2.000 kilómetros contra ¿cuántos kilómetros en esta ruta a través del túnel, Carlos?
1: A Santiago, 360 kilómetros.
2: 2.000 kilómetros son muchos días, más estas condiciones. Imaginamos todo, más allá del costo, el viático, el camionero en la ruta, pero suma muchísimos días más y el costo que se eleva tanto.
1: Sí, por supuesto, tiene más días de transit time y por supuesto que tiene un costo alto ese desvío.
2: Y usted hacía referencia recién, Carlos, que además del clima, sí. La cuestión burocrática, ¿se pierde mucho tiempo allí en el cruce?
1: Sí, esto es una cuestión que, bueno, es un reclamo de nuestra Cámara que ya lleva décadas reclamando la informatización de los pasos, las mejoras de los mismos, la eficiencia en la parte operativa. sea, son muchas condiciones que mejorarían el tránsito entre ambos países.
3: Claro, Gustavo, es importante lo que acaba de decir el señor Mesina, ¿no? Porque ahora estamos con este temporal de nieve, pero en verano, por ejemplo, cuando se duplica, triplica el tránsito hacia ambos lados de la cordillera, justamente porque la gente va a veranear o porque los colectivos con mucha cantidad de pasajeros van a comprar de un lado o del otro, de acuerdo a la economía de los países. Se transforma en un caos. Acordémonos que el corredor bioceánico es como una especie de serpiente, digamos, el pavimento que va a más de 3.000 metros de altura. Entonces, hay tramos que obviamente no pueden circular más que a un paso muy regulado. No se puede traspasar si viene un camión con una carga despacio. Es decir, es muy peligroso el camino de por sí. Y además, si a eso le agregamos que los gobiernos durante todo este tiempo no han mejorado las rutas, no han hecho túneles a baja altura como habían previsto. Estamos hablando de una, como yo te decía, de una ruta de la seda contemporánea totalmente dejada de lado, ¿no? Porque la aduana depende de Buenos Aires, la aduana argentina. Y entonces son funcionarios que viajan de vez en cuando. Y acá realmente el tema es muy complicado. Ahora, hay muchos dólares que se pierden también, Carlos, con estos 20 días de los camiones parados.
1: Sí, por supuesto, esto tiene un costo muy alto para el transporte y para la exportación, porque el producto que no llega lo puede sustituir cualquier otro proveedor. Entonces, todo esto se ve perjudicado, pero yo haría una aclaración respecto al camino. En condiciones normales, porque hablamos de un túnel de baja altura, una inversión grande, una inversión que es a futuro, temporales como estos no son recurrentes todos los años, no hace mucho que no se ven, pero sí lo que es muy importante es la forma de trabajar en el paso, agilizar las áreas de frontera, el equipamiento vial que debe estar todos los inviernos en condiciones. En Mendoza se hizo una inversión muy grande en distintos campamentos para vialidad. Se trajo máquina de última generación para que el paso terminado de nevar o nevando se pudiera mantener funcionando para el momento que se da la habilitación, se pueda transitar. Y bueno, esto vemos que ahí también tenemos un problema. Campamentos como el de Las Cuevas, que no está operativo, un campamento fundamental para despejar alta montaña. O sea, hay varias cosas que, y más allá de la infraestructura del camino, que fue un camino que hoy día necesita una gran inversión para adecuarlo a los tiempos que vienen, a los tránsitos, a lo que se genera en las temporadas de verano con el turismo. Y tenemos en cuenta que en este último tiempo el paso no ha crecido en volumen de camiones, se viene manteniendo los tránsitos en forma estacionaria, ¿no? No ha habido un crecimiento.
2: ¿Y cuántos son los camiones que en promedio pueden cruzar por día por ese paso, Carlos?
1: Mire, el promedio está en el orden de los 1.200 camiones en ambos sentidos.
2: Un número muy
3: ¿Te
2: importante.
3: imaginas, Gustavo, se imaginan los oyentes pasar por día esa cantidad de camiones? Realmente, Panamá ha cambiado tanto, la ruta comercial ha cambiado tanto. Entonces,
1: Sí, le diría que en años anteriores incluso ha tenido mucho más tráfico el paso.
3: claro. Ahora, es importante también destacar que es un camino, sobre todo del lado chileno, muy arriesgado, porque tenemos los caracoles, que son los que hay que desandar para bajar justamente hacia la zona de los Andes. Es decir, es un camino arriesgado, complicado, que merece justamente la atención de ambos gobiernos para mantenerlos como sea, Gustavo, o en otros países en donde se transporta también mercadería con temperaturas muy muy bajas en otros países del mundo, ¿no?
2: Carlos, y los camioneros, los que ahora están varados allí, hacen su vida, digamos, dentro de del tráiler, dentro del camión, y pueden llevar una vida, si se puede decir, normal, hasta que pueda solucionarse esta situación del clima, hasta que puedan llegar a destino.
1: Mire, las cargas, muchas cargas no se pueden dejar. Algunos, por ejemplo, algunos camiones que no estén en el ASI de Uspallata, que es la zona aduanera y que pueden estar ya documentados y no pueden regresar. Muchos camiones han regresado, otros han quedado en frontera a la espera de la apertura del paso, pero todos aquellos camiones que tienen carga refrigerada, cierta carga, hay que estar cuidando los equipos porque no se pueden paralizar.
3: No, es que es realmente el panorama, Gustavo, Carlos, cuando uno ve esa interminable fila de camiones, estamos hablando de 2.000 camiones a lo largo del corredor oceánico, es impresionante, ¿no? Paraguay, otros.
2: No llega bien la comunicación de Laura, pero lo que hace referencia a Carlos, Laura, es que no solamente hay camiones de nuestro país, sino que también hay camiones que llegan desde otros destinos del Mercosur, imaginamos.
1: Sí, hay camiones de terceros países, de Bolivia, de Paraguay, de Uruguay, de Brasil. Estos son camiones que son parte normal del tráfico por la frontera y en un número importante de ese porcentaje de los 1.200 camiones diarios.
2: Bueno, un número más que importante. Carlos, no tenemos más que palabras de agradecimiento, enviarles un saludo a todos los camioneros que imaginamos llevan allí la compañía de la radio, de la cadena 3 Argentina, que están escuchadas con los transportistas que nos llevan a todos lados en sus camiones, así que vaya para usted un agradecimiento y un saludo para todos los queridos camioneros en las rutas y especialmente allí en esa ruta que está tan complicada hoy por el clima.
1: Bueno, muchas gracias a ustedes y que tengan muy buenas noches.
2: Carlos Messina, presidente de la Asociación Propietarios de Camiones de Mendoza, en contacto con Turno Noche. ¿Estás ahí, Laura?
3: Sí, Gustavo, estoy aquí contigo y sobre todo esto que acabas de decir es muy importante. Vos sabés que cuando hemos hecho notas justamente en este camino donde están parados los camiones en distintos paradores a lo largo, por ejemplo, de lo que se llama Luján de Cuyo, la destilería, que los colocan justamente en un costado, a mí me emociona ver que muchos de ellos tienen marcados los diales a lo largo ancho del país. Entonces saben cuando están por Córdoba qué dial colocar, obviamente cuando llegan a distintos puntos del país, ¿no? Así que son fieles compañeros de la radio y el saludo que les han mandado realmente nos sumamos, ¿no? Porque es muy sacrificado estar ya 20 días allí clavados, varados a lo largo de la ruta.
2: Ahí está. El saludo a nuestros queridos camioneros. Laura, será hasta cualquier momento. Un saludo muy especial desde Córdoba.
3: Gracias, igualmente para ustedes.
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1: Buenos Aires.
2: Detuvieron a un ex gendarme que actuaba como sicario para la mafia china de Vicente López.
1: Luis Ayala fue acusado de matar a un supermercadista en Carapachay por una deuda de dinero.
2: Córdoba.
1: Volcó un camión con agrotóxicos y provocó un corte total en la ruta provincial 3 a la altura de Justiniano Pose.
2: El hecho ocurrió en la tarde de este lunes y las autoridades trabajan para contener el producto derramado.
1: Internacionales.
2: Uruguay descartó mediar entre el presidente argentino Javier Milei y el brasileño Lula da Silva.
1: Mario Lubetkin, ministro de Relaciones Exteriores, afirmó que es momento de construir y no de generar choques internos.
3: Deportes. Fútbol, torneo de primera división de AFA, son partidos parciales. Resultados parciales cuando le quedan 3 minutos de la segunda parte. Huracán en su estadio iguala con Atlético Tucumán 0-0. Mientras que le quedan 2 minutos al tiempo reglamentario. Con gol de Santos, Central Córdoba de Santiago del Estero. En Santiago del Estero le está ganando a San Lorenzo.

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2: Vamos a hacer un tema que nos gusta a todos y que cantamos todos. La bifurcada.

0: tarado de cumpleaños hit. Antes era Mi sombra en la pared con Miguel Mateos. Y en el comienzo, La bifurcada Memphis, La blusera.
1: A las 23:15 minutos, Villa María es noticia ahora en Cadena 3.
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1: Que presenta la información con el señor Fernando Razo. Hola Fernando, buenas noches, ¿cómo te va?
2: Hola chico, muchas gracias, buenas noches para todos. Gracias por estar del otro lado y por acompañarnos. Nosotros para contar algunas cosas que tienen que ver con la ciudad. Venimos de una semana donde hemos tenido la presentación del queso solidario, el queso más grande de América, que se elaboró en Villa María y que va a ser cortado para la próxima meca, para la mega exposición. Pero mañana se han anunciado por parte del municipio cerca de 7 lugares donde se van a realizar intervenciones fundamentalmente de desagües hacia el río Talamuchita. Mañana a las 11 de la mañana, en el lugar que primero se había inundado cuando llegaron por allá, por el 2017, 2018, las inundaciones, fue en el barrio Vista Verde. Bueno, ahí en la playita del barrio Vista Verde se va a presentar una de las obras hídricas de desagüe hacia las márgenes del río Tercero por parte de diferentes sectores de la ciudad que van a desaguar, por lo menos en los desagües pluviales, hacia ese sector. Así que mañana se van a presentar, ya daremos detalles. Por lo pronto, así va terminando nuestro lunes.
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0: 23 horas, 22 minutos en todo el territorio argentino. Aquí estamos, Tunocheros, ya entrando casi en la última media hora del programa del día de hoy. En este momento en la ciudad de Rosario, la temperatura 15 grados 5 décimas, la humedad 93%. Pero momento de dar una vueltita por todas nuestras provincias. Allí está en la provincia de Tucumán, Gabriel Melián esperando para informarnos. Hola Gabriel, ¿cómo estás? Buenas noches.
1: Les va, buenas noches. Pasado el fin de semana, ya es tiempo de evaluación. En Tucumán, por el tema turístico, ha pasado la fiesta de la Pachamama, gran atractivo en la zona de los Valles Calchaquíes, y allí Domingo Amaya, presidente del ente Tucumán Turismo, hace ese balance y anuncia algunas actividades también para agosto.
2: La verdad es que muy positiva, somos uno de los destinos que más hemos trabajado desde el primer día, digamos, con lo que fue la fiesta de la Independencia, que también hubo una apuesta importante, se la presentó en Buenos Aires y vino muchísima gente a vivir esos días. Y bueno, y nosotros, la verdad que el año pasado, junto al equipo, con Inés y todo el equipo, hemos trabajado también con el sector privado en la conquista de nuevos eventos que se van a hacer durante todo el mes de agosto. Agosto va a estar muy con mucha gente, y queremos a aquellos que vienen a los congresos y convenciones que vengan, aquellos que acompañan a los que vienen a presenciar esos congresos, queremos que hagan el turismo de ocio y que vengan al Valle Calchaquí. Por eso lo estamos poniendo en valor con inversiones reales, que bien te puede después informar el cacique o el subcomisionado de acá de Colorado del Valle, las inversiones que venimos haciendo en forma conjunta para darle realmente la jerarquía que tiene que tener este Valle Calchaquí.
1: Crece el turismo, no hay duda de eso, aquí en Tucumán, y el gobierno se ha planteado la necesidad de fortalecer todas estas actividades. Podrían ser utilizadas como la salida a la crisis económica por la que atraviesa el país, especialmente esta región. Un abrazo, mañana vuelvo con más información.
3: Hasta mañana, señor. Dejamos Tucumán, vamos a Salta a esta hora con Elisa Zamora. Elisa, buenas noches.
4: Hola, ¿cómo estás? Muy buenas noches al país. 17 grados la temperatura en la ciudad de Salta. Hoy el intendente de San Salvador de Jujuy, Raúl Chuli Jorge, anunció que antes del tradicional homenaje al éxodo jujeño, se realizará la primera edición del Festival Nacional del Éxodo, que será en el marco de los 40 años de Los Hornitos. Es un espacio de cultura, música y gastronomía, pero este año se traslada a Ciudad Cultural. Se presentarán los tequis el 21 de agosto, una propuesta especial, dijo Mauro Coletti.
5: Sin duda un mes totalmente energético, de agradecimiento, el mes de la Pachamama. En esta fecha tan emblemática para todos los jujeños, que es el 23 de agosto, siempre, bueno, de cuando éramos chicos y nosotros nos fuimos de muy jóvenes de Jujuy, siempre era un clásico llevar esta fecha tan significativa a las diferentes peñas jujeñas que se hacían en Tucumán y en Córdoba, donde todos los estudiantes se reunían. Muy agradecido de poder ser parte de este primer festival del Éxodo, que a nosotros nos pone muy felices, agradecido a la Secretaría, la Municipalidad, el Chuli, el Guille, que bueno, para nosotros venir a nuestro lugar, venir a nuestra casa, venir en esta fecha tan importante y en este mes tan importante como es agosto, es muy especial para nosotros.
4: El Festival Nacional del Éxodo busca consolidarse como uno de los grandes encuentros folclóricos del norte argentino, agregó Sebastián López.
6: Toda la gente para este 21 y 22 de agosto, en este mes tan importante, que vengan al primer Festival del Éxodo Nacional. ¿Quién te dice internacional? Dentro de poco. Así que van a ser bien recibidos para pasarlo en familia en este agosto y en este lugar hermosísimo como era cultural.
4: El 22 de agosto el cierre será con Cristian Herrera y una grilla de artistas jujeños. Muchas gracias, muy buenas noches.
0: Buenas noches, Elisa, abrazo grande para vos. Y del norte nos vamos al sur, porque allí nos está llamando nuestra compañera Mirta Espina. Mirta, muy buenas noches, ¿cómo estamos?
7: Hola, muy buenas noches. 1 grado 2 décimos sobre 0 es la temperatura actual en Río Gallegos y tenemos una leve llovizna. Afortunadamente, de a poco la temperatura va subiendo y para mañana está previsto que en la capital de Santa Cruz y alrededores tengamos de máxima 4 grados. No obstante, continúan trabajando desde la municipalidad de Río Gallegos en este caso, pero también las del interior y desde la provincia, para socorrer a los vecinos que todavía padecen las consecuencias de las inundaciones y los anegamientos producidos. Asimismo, también continúa la asistencia en el campo para quienes tienen que transitar por nuestras rutas y para quienes están al cuidado de los animales. Entre las informaciones de esta destacadas de hoy, vamos a mencionar que a la tarde, en las instalaciones de un importante hotel de Calafate, se hizo la presentación oficial de la cuarta edición de la Winter Swimming World Cup Argentina 2026. Entre otros, estuvieron el secretario de Turismo, Ambiente y Deportes de la Nación, Daniel Scioli, y representantes del ámbito público y privado. Por nuestra provincia estuvo la ministra de la Producción. Este evento congrega a 300 nadadores de aguas frías de distintas partes del mundo y se va a desarrollar en la villa turística hasta el próximo 9 de agosto. Además, hay expectativa porque se piensa hacer el campeonato mundial en 2028 y en ese sentido las autoridades expresaron que quieren brindar al mundo el mejor mundial de nado en aguas gélidas y que esto trae desarrollo no solo para el Calafate, sino para la Argentina. Mirta Espina, Cadena 3, Redacción Santa Cruz. Gracias. Buenas noches.
3: Chau, Mirta. Gracias. Vamos a buscar más información ahora. A la ciudad de Río Cuarto está llamando Víctor Rapetti. Víctor, buenas noches. ¿Cómo estamos?
8: Hola, ¿qué tal? Buenas noches. ¿Cómo están? Comenzó esta mañana en los tribunales de Río Cuarto el juicio por el homicidio de Alexis Clavora, dirigente de UPC y además encargado de Junior B en local gastronómico. Los hechos ocurrieron el 3 de agosto del año pasado, cuando fue encontrado Alexis Clavora asfixiado en un departamento del cuarto piso de un edificio céntrico cuando los bomberos ingresaron a sofocar el incendio que habría provocado el acusado, Alberto Andrés Manara, quien se retiró del lugar llevándose el celular de la víctima y cerrando con llave. Está acusado de homicidio criminis causa doblemente calificado y el juicio es con jurados populares. Esto es lo que decía su abogado, Eugenio Bustos, al comenzar hoy las audiencias.
9: Lo vamos a hacer declarar en múltiples oportunidades, va a brindar detalles de todo lo que sucedió esa noche, en virtud que fue un testigo directo, presencial, observó todo. Otro testigo que tenemos clave para la causa es un testigo vecino contiguo al departamento, quien puso de manifiesto de que escuchó a una voz masculina y una voz femenina, que dijo que la voz femenina no se la podía atribuir a la víctima. Entonces, si no se puede atribuir esa voz femenina a la víctima, por lo tanto, no hay duda alguna que es la de mi defendido y que dijo que esa voz femenina gritaba desesperadamente pidiendo auxilio y ser rescatado. Nina, y dijo cuando se le preguntó por parte de la instrucción de que esa voz no se la podía atribuir él a la víctima, en virtud de que él lo conocía, lo escuchaba porque eran vecinos. Claramente quien pedía desesperadamente gritos de auxilio y poder salir de ese infierno, de ese calvario que estaban vivenciando, era mi defendido, que se quería ir para salvar su vida en virtud a que ambos tenían lesiones recíprocas. Mi defendido está todo, cuando me entrevisté con él, se levantaba las mangas y me exhibía el sinfín de lesiones punzocortantes que tenía en los brazos y en diferentes partes del cuerpo.
8: Este es el argumento del abogado defensor del acusado del crimen, que además declaró ante los jueces técnicos y el jurado popular que hace un año y dos meses que está privado de libertad y él no mató a Alexis. Esto expresó entre sollozos Manara. 40 testigos van a desfilar en los tribunales en los próximos días en este juicio que se celebra, insistimos, en la Cámara del Crimen de Segunda Nominación. Buenas noches.
0: Buenas noches. Estamos ahora en la provincia de San Luis, porque allí está Alejandro Heredia para informarnos. Alejandro, querido, ¿cómo estás? Muy buenas noches.
10: ¿Qué tal? ¿Cómo estás? Buenas noches para todo el país. La temperatura en San Luis Capital, 17 grados a esta hora con cielo algo nublado. Para mañana martes se esperan 21 grados de temperatura máxima y chaparrones hacia la noche. Durante la jornada el cielo permanecerá mayormente nublado. Salud investiga 10 posibles casos de triquinosis en el sur del departamento Pueyrredón. Las personas afectadas pertenecen a una misma familia y consumieron carne de cerdo de una faena casera sin análisis sanitarios. Todos recibieron asistencia médica y permanecen bajo tratamiento. Las primeras pruebas dieron reactivas y las muestras fueron enviadas al Laboratorio Nacional para su confirmación. Recomiendan no consumir carne cruda o mal cocida ni comprar chacinado sin rótulo ante fiebre, dolores musculares, vómitos o hinchazón alrededor de los ojos, se debe acudir inmediatamente a un centro de salud. Es todo por ahora. Buenas noches.
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0: antes. Era tan biónica con la melodía de Dios. Y Morat, ¿cómo te atreves?
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0: Mijares, cantando Bella.
1: Nos vamos. ¿Estamos o no estamos invitados con el Chiqui, con Gustavo Corradini, con Diego Uberman y Cachito a la boda, Gloria?
0: No, solamente yo estoy invitada.
1: Embajadora argentina de este programa, invitada a la boda, ¿de quién?
0: De Cristiano Ronaldo y la modelo y empresaria Georgina Rodríguez, que finalmente tras 10 años, una década, que están juntos, tienen 5 hijos.
1: Se tomó su tiempo el hombre.
2: Sí, bueno, quería estar seguro que podía ser padre, parece.
0: ¿Cómo?
2: Quería estar seguro si podía ser padre. Entonces tiene 5, dijo, bueno, ahora me caso.
1: No, y estaba viendo si juntaba unos mangos para la fiesta también.
0: También.
1: Dijo, aguantame que junte unos manguitos.
0: No, bueno, mucha plata en juego.
2: No, pero me parece que fueron pagando. Me parece que fueron pagando la tarjeta de a poco, ¿eh?
0: Fuera del matrimonio. Había sido papá cuando lo conoce y está. Establece relación con ella. Ya tenía 2 hijos. Él quería ser papá y formar una familia.
1: ¿Cuándo es?
0: Pero finalmente sellan su amor, era lo mismo, acepta, mira todos los años que lo ha seguido, claro, sí, acepta vivir, digamos, siendo pareja, y él además tiene una disciplina que, bueno, ha hecho también que ella incursionara en otras actividades, es de modelo, empresaria, así que también la ha dejado
1: crecer. ¿No es hija de argentinos ella, o estoy equivocado?
0: De una, sí, su mamá era argentina, vivió un año, al año de nacer aquí en Buenos Aires, en Argentina, se traslada a un pequeño pueblo en España y no regresa más, así que es más española, yo diría, que argentina. Y se va a casar en Portugal este sábado, 8 de agosto, en la isla de Madeira. Eso lo ha revelado el diario británico The Sun, que es bien amarillista, así que, bueno, no sé si serán todos los datos que brinda tan ciertos, pero va a tener lugar a las 15 horas el casamiento en la Catedral de Funchal, un templo con más de 500 años de historia que está ubicada en el centro de la capital de la isla portuguesa de Madeira, donde nació y creció justamente Ronaldo. Y ha reservado el Savoy Palace, un hotel 5 estrellas que está a pocos metros de la catedral, para una recepción que va a ser posterior al casamiento por iglesia. Bueno, mucha seguridad, por supuesto, para este evento, para cuidar también la privacidad. Los huéspedes van a estar en el hotel, que tiene 2 pisos. Va a permanecer, el hotel lo cierra, le paga y cierra el viernes y el sábado. Y muchos bares que están en los alrededores, ha dicho justamente el diario The Sun.
1: Y ¿es con tarjeta, Gloria? No.
0: No. No.
1: ¿Hay lista de regalo o no?
0: No, más de 150 parece invitados van a ir. Pero
1: anotame
0: mucho
1: con la plancha,
0: no se sale.
2: A mí con la yogurtera, no, no, la que, yogurtera no, llevo yo.
0: No hay que pagar nada. Pero lista, mira, Kylian Mbappé va a ir.
1: Ah, mira vos.
0: Vinicius Junior, Vin Diesel, Rihanna,
1: Rápido y Furioso.
0: Sí, Jennifer López, sí. Drake, Travis Scott. Algunos decían que iba a estar Lionel Messi
1: también.
0: No se ha confirmado. Y bueno estaban preparando todo, pero disfrutando también en Mallorca unos días previos a la boda, relajando, porque se viene una gran fiesta.
3: El señor Chupete de Fierro
1: vino. No, yo no me caso más, ya no me caso a esta edad, ya, listo.
0: Y si te casaras, lo harías con tarjeta, vos, porque conociendo.
1: Lo hago con. Claro, por supuesto.
0: Pero no te regalan nada, por supuesto.
1: No. Ahora, no vas a la boda de este señor.
0: ¿Y a mí no me regalen nada.
1: ¿Qué le llevas de regalo a este tipo,
2: chiquito? Nada.
4: ¿Y el anillo para cuándo?
1: ¿Y a ella qué? Diego, ¿qué le llevas de regalo a Cristiano Ronaldo?
2: Para mí lo que tendría que hacer él, hablando un poquito así, es abrir una cuenta para algún lugar a beneficio y que ahí la gente deposite la plata ahí.
1: Eso sí.
0: ¿Está? Él tiene una fundación, ¿eh?
2: Por eso, que la gente deposite dinero para su fundación. Sí. Y ahí estaría bueno.
5: ¿Usted quiere regalarle algo que Cristiano Ronaldo no tiene?
1: Sí.
5: Un cuchillo Uberman.
1: Toma. Ahí va. Ahí y lo está. Metimos. Imagínate cortando la boda, el pastel de la boda con el cuchillo de la
5: qué
1: boda.
5: Maravilla,
1: qué maravilloso. Maravilla.
2: Tiraste, ibas a tirar torta, pero tiraste pastel.
1: Pastel, no sé por qué tiré pastel.
2: Sí, y porque estuviste viendo. Capaz que estuviste viendo alguna serie, algo.
1: Yo no veo series que no sean de aquí, te aclaro.
2: Yo tampoco, bueno. Yo tampoco, tú sabes. Bueno, claro, tú sabes, que sí.
0: Bueno. Pero tú, ¿qué vida? Es como la Cenicienta, digamos. Uh-huh.
1: La de ella.
0: La de ella, claro, sí. Moderna. Bien. ¿No? Porque se conocieron así de casualidad.
1: Ella, en una casa,
0: ella estaba
1: de ropa.
0: En Gucci, en el 2016. Sí. Él va a comprar, se cierra la tienda para que él y llega con seguridad.
1: ¿Qué? Ah,
0: se baja del auto, claro, y ella está, se ve asombrada y dice, pero ¿cuál es el tema? ¿Qué pasa acá? Entonces le explica que es un periodista, un deportista muy famoso, tienen que cerrarle la tienda para que él haga sus compras. Y así ya él queda como medio fechado.
1: Le tiró el ojito.
0: Sí, él.
1: Le tiró así un...
0: Sí.
1: Y le hizo un cachito cuando se para, así cuando hace el gol. Bueno, sí. Lo que hacemos es violín en bolsa, nos vamos, Abicasi. No estamos invitados a la boda, pero...
2: No, pero estamos invitados a tomar el té. La tetera es de porcelana, pero...
4: No se ve.
2: Chicos, hasta mañana.
1: Chau, hasta mañana.
2: Chau.
1: Cachito Oviedo, ha sido un gusto que esta noche nos haya puesto en el aire usted y que nos haya acompañado eligiendo buena música. Será
0: muy linda tu música, Cachito.
1: Capuchita Martínez.
0: Lo vamos a invitar para mañana también. Yo voto.
1: Sí,
0: hacemos la reunión de producción, bien, y lo ponemos de nuevo a Cachito, o buscamos otro operador.
1: Me encantó lo de Cachito. Chau, Corradini.
4: Qué placer.
1: Hasta mañana. Portate bien.
4: Qué placer haberlos visto. Ganó Talleres 4-0. Tremenda victoria de Talleres en Vicente López. Ah, y el tema de Michael Phelps. Estuve averiguando, no, nunca estuve involucrado en ninguno de esos casos de doping.
1: 22 medallas olímpicas. Gloria, ¿hay buen clima para mañana en Córdoba o no?
0: Bueno, vamos a tener días próximamente donde va a descender la temperatura. Sí, nada de lluvias, eso sí. Pero si hoy tuvimos una temperatura que fue cercana a los 18, a los 22 grados, perdón, la máxima fue de 22 grados 4. Para mañana se espera una máxima de 19 grados. De a poquito. Puede que el jueves tengamos 25 grados, pero promedio los próximos días 17 grados. Lindo, agradable. Estamos en invierno.
1: Nos vamos, pero ustedes van a quedar ahora en la sintonía de Cadena 3 Argentina. Ya comienza Noche y Día con Susana Bontempo.
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1: Y nosotros en esta emisora, ¿cuándo y a qué hora regresamos, Gloria?
0: Mañana a partir de la hora 21 comienza turno noche.
1: Han sido ustedes muy amables. Muchas gracias. Hasta mañana.
6: Gracias, número uno.

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sí era salteño, como no puede ser de otra forma, el lugar del país que tantos valores de nuestro cancionero ha dado. Su papá, José Figueroa Araos, fecundo escritor, su mamá Mariela Reyes, creadora infatigable, precursora en el espectáculo de la cacharpaya, lo alentaban a él para que en esa vida bohemia y creativa tuviera siempre un permanente estímulo. Y él traía en su haber toda una vida que desde la niñez se había desarrollado en un hogar donde la creación artística era muy común, alentada por los integrantes de la familia. Cuando era muy pequeño trabajó como empleado de kiosco, en una perfumería en la estación de Retiro, vendedor de terrenos, corredor de seguro, fue oficial principal del juzgado de instrucción en la capital federal, hizo de todo, hasta que se decidió dedicarse definitivamente a la música. Qué rápido que fue, ¿no? En qué vorágine tan rápida se subió este querido cantor, autor, compositor y guitarrero que es Hernán Figueroa Reyes. Anduvo siempre con la guitarra y el canto a cuestas. Supo alternar con los libros de derecho, pero abandonó la carrera para entregarse de lleno al canto con alma y vida. Empezó con los Huancahuar, recorrió ese primer camino brillante y pleno de éxitos, el conjunto vocal que deslumbrara en el momento de aparición en la década del 60, y después duró allí 3 años aproximadamente. Abandona el grupo, se lanza como solista, forma su conjunto, le acompañaban Emilio Martínez en bocha, en guitarra, y Hernán Rapela en bombo. Y en un despegue meteórico, en una personalidad seductora como la que él tenía, con un timbre de voz muy personal, muy agradable, haciendo un repertorio con lo tradicional y con nuevas obras de fuerte color nativista, arranca la carrera solista de Hernán Figueroa Reyes. En la Plaza Próspero Molina obtiene la consagración definitiva con tal énfasis que su versión del Corralero, que acabamos de escuchar, se transformó en el mayor suceso discográfico del momento. Luego, la Zamba del Cantor Enamorado, El Tata Está Viejo, Tendrás Un Altar, temas que lograron gran difusión y popularidad, aumentando su éxito en el medio de grandes artistas. Una participación importante en la película Ya Tiene Comisario el Pueblo, que lo protagonizaba en aquel entonces Nini Marshall y Ubaldo Martínez. En televisión llega a conducir un ciclo musical junto a los más consagrados colegas de aquellos momentos. Siempre parecía tener una inagotable vocación creadora, musical y empresaria a la vez. El Palo Borracho y la Peña de Olivos son nombres ligados a él porque fueron sus escenarios de mayor significación. Eran peñas, eran lugares en donde se escuchaba folclore, ambos, tanto la de Olivos como el Palo Borracho, fueron bastiones en la memoria del mundo del folclore. Muchos intérpretes encaminaron sus comienzos profesionales a partir de esos proyectos de este querido cantor, actor y empresario. María Elena, a quien la vamos a recordar dentro de un ratito, Roberto Rimoldi Fraga también, tenía una voz excepcional. Usted lo nota, usted sabe, a usted le gusta, usted lo pide, usted no lo olvida. Cuando su figura aparecía en el escenario era un vértigo. Decían los que tuvieron la oportunidad que era como si se iluminara el escenario con su sola presencia. Él había nacido para ser una estrella del folclore, solo que muy fugaz para nuestros deseos, ¿no? Participó en todos los festivales que pudo, Cosquín, Varadero, Jesús María, Villa María, es más, el himno en el Festival de Villa María lo interpretó, Guadalupe, Paraná. La última presentación en Santa Fe y no pudo ser. Se notó su ausencia sin aviso porque la muerte le dio cita para un 6 de febrero de 1973. Después de pasar Zárate, allí, bueno, tuvo el accidente que nos dejó sin su voz, sin su presencia, ¿no? Uno de los renovadores del folclore que más había llegado al público. El accidente fue en automóvil, en la Ruta Nacional número 9, graves heridas. Tenía solamente 36 años, Hernán Figueroa Reyes.

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1: Hola, hola, hola, hola, ¿qué tal? ¿Cómo le va? Buen día para todos. Bienvenidos. Estamos empezando el martes 4 de agosto, señores. ¿Cómo les va? ¿Qué cuentan de lindo, de agradable? No, ¿cómo que cuenta? Uno, dos, tres, cuatro. Ya empieza. Mire que ha venido con todas las luces puestas hoy el señor Walter Guti Gutiérrez, que está en los controles. ¿Cómo le va, Gutiérrez? ¿Cómo anda usted? ¿Cómo está? Buen martes. No sé si se lo escucha al aire, porque ayer no se escuchaba. No, ayer no. Pero bueno, sí, ya sabe. Exactamente, que nos cuenta la gente. Hernán Figueroa Reyes, Gutiérrez, qué maestruli, ¿no? Maestro de maestros, además una pinta, una voz. Bueno, es verdad. Y alguien la vez pasada, cuando hablamos también de él, alguien me dijo, sí, es verdad, yo tuve la suerte de verlo, y era como que en el escenario pasaba algo mágico cuando él subía, y eran los tiempos de una guitarrita, un bombo, ¿eh? No eran ni tanta parafernalia ni nada, pero hermoso, hermoso. Bueno, son esos cantores inolvidables que marcan y que dejan huella y que nos sirven a nosotros para levantar un nuevo día, que no es poca cosa, ¿eh? no es moco de pavo, como decía mi viejo. No, es levantar un día poniéndole toda la fuerza necesaria para que las primeras horas transcurran bien, para que acompañemos a los que trabajan, a los que no pueden dormir, a los que se sienten solos, a los que necesitan y encuentran la compañía de la radio. En este caso, nos encuentran a nosotros, que hasta las 5 de la mañana somos noche y día. El señor Gutiérrez se cortó el pelo, Gutiérrez, no se corte. Recuerde lo que le pasó a Sansón, no se corte el pelo ahora. No se ató la colita. Por eso. Es la humedad. Lo que le mata es la humedad. Bueno, bienvenido, Gutiérrez. ¿Descansó? Sí, descansó, supongo. Demasiado me parece a mí que descansó. Tiene que... Y sí, después ya los fines de semana se vienen más intensos, Gutiérrez. Ya no piense que va a estar durmiendo, no. Salga mi hijo a tocar, a cantar, que hay que activar todo. Ahora viene el tiempo lindo, ya se va... El invierno lentamente se va alejando. Hablando de invierno, estamos comenzando la jornada con 15 grados de temperatura, con alto porcentaje de humedad. Su pelo lo sabe, 86% de humedad. El ciático también lo sabe. Se acuerda cuando éramos derechitos, no nos dolía nada, Gutiérrez. El viento del sector noreste a 5 kilómetros por hora, está nublado. La máxima pronosticada para hoy, 19 grados. Bueno, Gutiérrez, usted y Lucas Giacinti son dos queridos compañeros que comparten la madrugada. Pero, no sé, tienen algo en contra de mí, mío. Mire cómo tengo los dedos de tanto escribir. 800 personas que quieren pertenecer al Club de las 3:33. No, yo no inventé nada. No. Yo soy creadora, sí, pero no, lo que pasa es que la gente, yo nunca pensé que la gente iba a querer. Sí, no diga nada, no, claro, es verdad, aquí el que habla pierde. Pero bueno, de todas formas estoy muy feliz porque hemos logrado crear un nuevo segmento dentro del programa después de casi 34 años. Es todo un logro crear un nuevo segmento dentro de un programa, porque ya hicimos de todo lo que se puedan imaginar en radio, ¿no? Todo está hecho, todo está escrito. Pero bueno, el Club de las 3:33 tiene como objetivo que ustedes permanezcan despiertos, que vayan sumándose, que cuando llega esa hora, que para nosotros es un horario cábala dentro de la madrugada, ahí, bueno, puedan formar parte de sorteitos, de regalitos, de mimos que le vamos a hacer. Alguna vez llamaremos a alguno, no sé, de los socios. Ya dejan de ser oyentes y se transforman en socios. Le vamos a poner sociedad anónima, por la duda. Tomó la ruda, pero no era toda la botellita, eran tres traguitos. No, pues, con razón. Con razón, después se durmió toda la siesta, Gutiérrez. Bueno, está bien, si le he hecho bien, por lo menos. Y sí, ahora no le va a doler nada durante todo este mes. Le va a salir todo perfecto. Y sí, dice, las hojitas de ruda quedaron solamente dentro de la botella. No, no puede ser. Bueno, hoy traje dos libros para regalarles a los amigos del club. Ya después les voy a contar de qué se tratan los libros. Y he estado anotando, otorgando los números de socio a mucha gente. No los que se anoten hoy, porque eso tengo que tener un poquito de tranquilidad alguna vez. Entonces, a los que ya anoté hasta la jornada de ayer, ya tienen todos un número correspondiente. Por lo tanto, van a dejar de ser fulano de tal para convertirse en el socio número 79, por ejemplo. ¿Quién es el socio número 79? Una persona que se llama Rusty Álvarez, que le tocó ese número, 79. Por ejemplo, usted pregúnteme el número, dígame un número, dígame. 33, qué fácil que la hace, pero muy fácil. ¿A quién le habrá tocado? Me hizo pensar. ¿A quién le habrá tocado el número 33 en el reparto toda la tarde haciendo esto, Gutiérrez? Ay, ¿quién te ha visto y quién te ve? Bueno, tengo que hacer otras cosas, yo no puedo andar. 33, acá voy llegando. El 33 le corresponde a Daniel Fernando Sosa, ingresó como socio número 33. 33. Bueno, después tengo otros números, ya vamos a ver la forma en que les avise. Bien, porque yo quiero que pongamos música al comienzo de este programa, como siempre. Que el árbol no tape el bosque, Gutiérrez. Tengamos en cuenta eso.

Barrio Nuevo, La Patrulla, 4 de agosto, tempranito nomás, vamos a destacar esto, Gutiérrez, a usted que siempre me está diciendo una facturita, un 4 de agosto de 1887 y por iniciativa de Enrique Malatesta, se crea en nuestro país el primer sindicato de obreros panaderos, llamado en su momento Sociedad Cosmopolita de Resistencia y Colocación de Obreros Panaderos. La creación de este primer sindicato de obreros panaderos fue obra del famoso anarquista Enrique Malatesta. En su corta estadía en Argentina, entre 1885 y 1889, este señor activista político dejó una fuerte impronta en lo que fueron los orígenes de la organización del movimiento obrero del país. El Congreso Nacional Argentino declaró en el año 1957 que cada 4 de agosto se celebre el Día Nacional del Obrero Panadero.

panaderos del país, a todos que son nuestros compañeros inseparables de tantas madrugadas, los que trabajan toda la noche, los que ingresan tarde a las 4 de la mañana y después se quedan con nosotros, a todos los sacrificados panaderos, los que preparan el pan nuestro de cada día. En invierno están calentitos, pero en verano la pasan bastante mal. Un abrazo fuerte para todos. La zamba de Juan Panadero, Los de Salta, en homenaje a todos ustedes, aunque después vamos a aceptar pedidos de los panaderos amigos, qué sé yo. A alguno le gustaría escuchar La Mona Jiménez, a otro panadero le gustaría escuchar, qué sé yo, otra cosa, ¿no? El dúo salteño, ¿qué dije yo? Lo de Salta. Sí, el dúo salteño, exactamente, el dúo salteño. Día del Trabajador Panadero, entonces, abrazo fuerte para todos. Alfredo Zárate, en el chat, a través del canal de YouTube, sumándose la madrugada, nos pide Mujer, Niña y Amiga, por ver, Vale 4. Desde Mi Rioja, escuchando La Mejor Siempre, un beso. Graciela Liendo, bellísimo comienzo, su con Hernán Figueroa Reyes. El cantor del río Cosquín, inolvidable voz, Hernán, gracias por este gran comienzo, su Raúl Walter. Leandro Bastián Baez, saludos, escuchando con mi abuelo Iriarte desde Barrio Primero de Mayo. Al escenario del anfiteatro de Villa María llevaba su nombre, creo que ahora lo cambiaron. No, me parece que no, por lo menos que yo sepa, no he visto que lo hayan cambiado. También la zamba de Villa María fue escrita por él, claro, sí, por eso lo dije, ¿no? Marina Giaquinta, hace días que no mando mi mensaje para el amor de mío, de mi corazón. Adrián, te amo, pronto nos veremos. Daniel Alberto Parreño, saludo desde Aeroparque, trabajando en seguridad. ¿Cuál es mi número del 333? Ya te digo, Daniel, dame un ratito y yo te digo cuál es tu número, pero ya estás anotado. Porque ahora recién estoy abriendo los canales de comunicación, como es El Mensajero también. Sui Guti, hermoso comienzo con Hernán Figueroa Reyes. Anoten los números después, porque yo no me hago responsable si ustedes se olvidan, Espectacular comienzo, felicito como siempre, fiel oyente, besos Miguel. O sea, está el número de documento, el número de la cuenta bancaria y el tercero, el número del Club 333 en la billetera, no se olviden. Sui Guti, qué hermoso escuchar a Hernán como coscoína, orgullosa del cantor enamorado. Si nos habremos ilusionado con ese tema las noches del festival, claro, Claudia. Además encierra una mística especial, esa canción es la más escuchada cuando llega enero. Mejor dicho, antes de que llegue enero y después que se pasa. Por distintos motivos, pero es muy escuchada. Omar de La Sirena, Neuquén Capital, qué grande Hernán, qué grande, dice, bueno... ¿qué más? Te envío invitación, buenas noches, saludos para mi hijo Darío, nuera Laura y nietos Emi, que es el 6, rumbo a Dinamarca, Claudia de Ausonia, Córdoba. Hola, su querida Pablo Villafañe, yendo a Mardel con Cristina Miranda, mi compañera, que hoy cumple 51 años, le manda saludos, por supuesto, saludos enviados para todos. En el Facebook, donde siempre me dejan sus comentarios, les pregunto si están listos para compartir la madrugada y por lo que veo me dicen que sí. Silvita Capdevila, estoy con ganas de ser la socia también, porfa, hoy escucho, pronto vuelvo, abrazos para todos. Te anoto, Silvia, te anoto y después te digo el número, ¿no?, de socia. Cristian Ruiz, mi compañía en las madrugadas. Y Edgardo Lorenzini también nos saluda, está escuchándonos. Con Roxana, y nos pide algo de Quique Villanueva. Oh, ¿se acuerda de Quique Villanueva, Gutiérrez? ¿Se acuerda o no se acuerda? ¿Se acuerda de Doña Maclovia? Hoy, un día como hoy, también se funda el Club Estudiantes de La Plata. Pero como nosotros no somos de Estudiantes de La Plata, ¿usted cómo viene con el fútbol, más o menos, no? Bueno, pero Talleres goleó esta noche, le salvó las papas. La de Boca, ahí, ¿no? Bueno, 4 de agosto, vamos a recordar el nacimiento de esta hermosa cantante y con ella nos iremos a las noticias. Ella nació en la provincia de Buenos Aires, más exactamente en Remedios de Escalada, provincia de Buenos Aires, cantante. Su nombre verdadero, María Kalasakis, su papá griego, y para formar su seudónimo artístico le agregó su nombre, el de su hermana, Elena. Por lo tanto, ustedes la conocieron como María Elena.
Surgió como cantante durante el apogeo de la música del litoral a mediados de la década del 60. Fue descubierta por el productor televisivo Roberto Galán, que la invita a actuar en Canal 9, después en las radios de Buenos Aires. El sello CBS Columbia la contrata para grabar su primer disco con los temas Ribereña y Canto Isilero. En el tercer Festival Nacional de la Música del Litoral de Posadas, Misiones, fue consagrada como revelación, y luego también en la misma ciudad, 2 años después, fue ovacionada por el público y la bautizaron la novia de Posadas. María Elena se fue también demasiado joven.

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0: portal de Cadena 3 Argentina. Córdoba, detuvieron a un policía de civil que manejaba ebrio y causó la tragedia en Circunvalación. El conductor del Peugeot 207 tenía 1,88 gramos de alcohol en sangre. Quedó acusado de homicidio culposo agravado y será trasladado a la cárcel de Bower. Desde el gobierno provincial gestionan el regreso de Micaela tras su aparición. La vocera del gobierno provincial, Virginia Coudanes, informó que Micaela se encuentra actualmente en el consulado argentino en Florianópolis. Esta joven, luego de que se confirmara la aparición en la ciudad brasileña de Florianópolis, el gobierno de Santa Fe brindó nuevos detalles sobre el procedimiento que permitió identificar a la joven y gestiones que se llevan adelante para garantizar su estado de salud y definir su regreso al país. Paro en todos los puertos del país por un decreto de Milei que desregula una actividad clave. Es una protesta de los prácticos, quienes se encargan de hacer entrar y salir buques. La medida afecta el 80% de las exportaciones, aunque se mantienen guardias mínimas para buques petroleros y gaseros. En títulos, México y Japón refuerzan la colaboración en economía digital e inteligencia artificial. En un esfuerzo por fortalecer lazos, México y Japón acordaron impulsar la cooperación en economía digital e inteligencia artificial, destacando la importancia del comercio bilateral y las inversiones japonesas en el país. Talleres goleó a Platense, sumó sus primeros puntos en el torneo y Sampaoli respira. El equipo cordobés venció al Calamar 4-0 con goles de Rick por duplicado de Pietri y Cristaldo. Temperatura en la ciudad de Córdoba, 14 grados, 87% la humedad, cielo nublado.
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3: Pero dentro de todas las cosas de Córdoba y de la sagacidad de los médicos y de los abogados, porque en todas las profesiones son tipos sagaces. El otro día entro en una verdulería, mira lo que voy a comprar para hacer una ensalada. Y le digo al tipo, sí, mira, dame una platita de leche, un poquito de tomate, y siento un aroma de melón. Pero era para no perder celo. Y miro por arriba y la estantería, un melón como de 8 kilos, el melón. Bueno, pongámosle 2 kilos. No hay nadie que exagera tampoco. Y le digo, pues no me vendes la mitad de ese melón. Y me dice, ¿cómo te voy a vender la mitad? ¿Qué es lo que te pasa? ¿Dónde he visto vender la mitad de un melón? No, yo he visto vender mitad de sandía o por kilo te venden la sandía. No, pero el melón se vende entero, papá. Me dice, pero yo quiero la mitad. No, es que no te voy a vender la mitad. Vos me vas a vender la mitad porque yo soy cliente de toda la vida acá. Bueno, para que voy a hablar con el dueño, qué sé yo. Y va y lo encara el dueño y le dice, che, un boludo que quiere.

Que lleva la mitad del melón. Y yo estaba parado atrás de él. Y cuando el tipo me vio, vos podés creer que dice, y este señor quisiera llevar a otra mitad. Tienen una viveza, locosos, son divinos. No, pero ¿y los mozos? Los mozos no saben lo que son. El otro día iba a un restaurante y le digo al mozo, ¿qué tiene de entrada? Puerta vidrio, me dice el mozo. Y estuvo ocurrente en realidad. Y le digo, no, ¿qué tenés para picar? Me dice, te puedo traer un araño, un mosquito, un... Ya me entré infra. Le digo, estúpido, ¿qué tenés para comer? Me dice, dentado de postiza no le paga todavía. Vi que no se podía con el mozo. Entonces agarro, hago lo más práctico de todo. Cuando bajo un restaurante, lo más práctico que pedí, pollo en la parrilla y ensalada. No le erras nunca. Es como tirar un tiro al suelo, no le erras. Y vos podés creer que de allá venía con el pollo, lo traía flameando el mozo, y me trae el pollo en la parrilla y me trae la ensalada. Y le digo, ¿me puede poner un poquito más el pollo en la parrilla? Porque me está comiendo toda la ensalada. Así que decidí cambiar y le digo, haceme una cosa, tráeme un bife chorizo. Me trajo el bife chorizo y le digo, que te apunto, ¿eh? De allá me lo trae. Me dice, ¿y? Sacando pecho el tipo, ¿qué tal está? Digo, mira, si llama a un veterinario ya, capaz que lo salvemos al bicho este. Porque por esto lo traen a gusto de ellos, ¿no? Qué divino que son. Bueno, yo voy a empezar con los cuentos más picantes. Dice que estaba un gallego, pero se había metido el dedo chico en la oreja izquierda y le daba rosca, pero se ve que le picaba mucho. Y se daba, pero estaba dando masa y claro, estaban en una fiesta. Y viene la mujer y le dice, oye, Paco, ¿por qué no disimulas un poco? Y le dice, ¿y qué? ¿Te parece que no disimulo nada? Me estoy rascando la oreja, me pica el culo. No, se la rebusca, no, no. Este que le voy a contar yo es un cazador que no sabía cómo rebuscársela para chupar gratis. Entonces le jugó una apuesta a todos los que estaban en el bar de que le traían una piel de animal. Le vendaban los ojos y le adivinaba qué animal era y cómo lo habían matado. Así que le trajeron una piel, le vendaron los ojos, el negro entró a tantia y dice, esto es un castor. Y por ahí metió la mano en el hueco el negro y dice, te lo mataron con un calibre 22. ¡Vale! Al otro le traen otra piel y dice el negro, esto es puma. Y mete la mano en el hueco y dice, con un fusil 380 lo han matado. ¿Vos podés creer que adivinaba toda piel y toda arma con que la habían matado? Se hace una cuerda negra, te imaginas una botella de whisky cada adivinanza. Se fue a la casa el otro día cuando se levantó para ir a lavarse la cara, estaba todo moreteado. Le habían dejado los ojos como para que tenga. Le dice la mujer, vos sabes que yo sé que llegó chupado. Y dice, pero no sé qué me ha pasado, mira como a ti. Yo, dice, te agarré, porque llegaste, te acótate, me metiste la mano entre la gamba y me dijiste, sorry, no, hachazo. Vamos a amenizar con un poquito de música que muchos creen que es de otro, pero ya les puedo asegurar que es mía. A ver si se acuerdan de esto.

hermoso tema que don Sisto Ríos lo dio a conocer como Merceditas. Pero lamento comunicarle que ese tema es mío. Y la letra es la que yo le voy a cantar ahora, la verdadera letra, que dice así. Qué dulces cantos tienen tus traseros, Mercedita, cara de caperucita, mezcla con lobos feroz. Te conocí en el campo haciendo fuerza aquella tarde, escondida en los yuyales,

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1: No me digan que no le gustó.
2: Bueno, vamos a seguir con los cuentos. El otro día me encuentro con un amigo, esos amigotes que tiene uno que siempre sale de joda. Venía con un ojo, vos vieras cómo lo tenía ese ojo. Le digo, ¿qué te pasó? Ya sé, te chupaste, te peleaste. No, ojalá hubiese sido eso, me dice el tipo. Vos sabés que venía sentado en el colectivo y al lado mío venía una gorda, esa gorda valijuda, bien con buenas asentaderas. Y venía con un vestido de fibra, ¿no? Metido en la raya. Le había comido como medio metro y tiene el vestido, entonces a mí me daba pena y yo agarré y se lo saqué. Se dio vuelta la gorda, me metió un trompadón y le digo yo también a vos, únicamente si te ocurre sacarle el vestido y la raya. Bueno, la cuestión que se va, como los 15 días lo vuelvo a encontrar, venía con el otro hecho pedazo negro. Le digo, ya sé, hasta chupa no te has peleado. No, nada que ver. ¿Te acordás la gorda esa que te conté que venía en el colectivo que yo te saqué el vestido y la raya? ¿No me vas a decir que se lo volviste a sacar? No, yo no. El viejito que venía sentado lo mío, dice. Pero como yo sabía que a la gorda no le gustaba, se lo volvió a meter. Son divinos. Pasan cada cosa en los colectivos. Como chupo ese que venía mirando todo en el colectivo y subió una chica pollerita cortita con la botita muy, muy cheta, estaba una pollerita tableada. Bien acampanada, sin cancán. Así que, viste que la piel esa que vos le sentís, la tersura ahí, al toque. Con una blusita con llavo y el negro este que subió tenía un fachón. Me hace acordar, amigos. Y le empezó a chamullar la oreja. Y la mina se pone nerviosa y entró a contraer todos los músculos. Y en eso tanto hace fuerza.
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2: Y el tipo, pero automáticamente, dice, señoras, señores pasajeros, le voy a tener que pedir disculpas, pero he sufrido una indisposición que no he podido contener. Así que, bueno, espero que sepan entenderme y cuento con la disculpa de todos ustedes. Muchísimas gracias, ¿eh? Claro, la chica le dice, gracias. Pero por favor, muñeca, ¿cómo no voy a hacer eso por vos? Y siguió el ataque. Y un chupau al fondo en el asiento, ¿viste esos cinco que hay juntos allá contra la puerta? Venía chispeando todo. Y al lado de él venía una gorda, 168 kilos, que acababa de venir a tomar mate con la comadre y le habían dado grosso el bizcochuelo de vainilla. Y en una de esas, en un bache que agarró el colectivo, ya no fue un ruidito que se le escapó a la gorda. Y el chupao se paró y dice, señores, señores pasajeros, del pedo de la señorita se hizo cargo el flaco, del de la gorda me hago cargo ya. Bueno, y así somos los cordobeses, Contreras por antonomasia, todos tiramos la bronca, nosotros tenemos que encontrarle la quinta pata al gato, loco. Aparte no le gana una discusión a un cordobés ni chupa o se la gana. Se encuentra dos negros y le dice uno, loco, ¿te enteraste que murió Nero Garibaldi? No, dice, no me enteré, pero me imaginaba. ¿Cómo que te imaginaba? Sí, ni sabe la vez que le dije, che, loco, deje fuma. Garibaldi, larga el pucho. El pucho te va a matar, loco, córtala con eso. Ahí tenés, me acaba de decir que se murió. Le dice el otro, pero lo mató un camión. Sí, pero iba cruzando la calle para comprar cigarros y... El otro fue a la cancha, no se terminó, se entra y empezó, che, referida, márquete, tu madre. Te voy a meter un patado en la panza, te van a tener que hacer cesárea para sacarte el zapato. Pero ¿qué es lo que cobra ahí? Y el que estaba al lado de él le dice, loco, no empezó el partido todavía. Y le dice, Nero, ¿sabes qué pasa? Que metí un ki, ¿viste? Eso pasa cuando van los domingos a la cancha, pero después lunes hay que laburar. Y cuando paran el mediodía y quiere comprar para comer. Y este negro tenía que ir a comprar para morfar algo, porque vos viste que la vianda no te la dan, porque la bruja está enculada, lo que hizo el domingo en la cancha no le hace la vianda, y tuvo que ir al almacén. Y bueno, y fue el albañilete al almacén, y le dice, bueno, maestro, ¿sí? ¿Qué necesita? Le dice el almacenero. Y dice, mira, dame 100 gramos de mortadela y una tirita de pan. Y le dice el almacenero, mortadela no tengo y el pan se me terminó. Bueno, no importa, dice el negro, dame un paquetito de salchicha y un paquetito de pan de Viena. Ay, la salchicha se la voy a deber. El pan de Viena no vendo pan de Viena. Bueno, no te hagas problema, macho. Dame un paquete de galletita de agua y una latita de picadillo. Y vos sabés que galletita de agua me quedé sin. Y picadillo no me trajo el repartido. Y no te hagas problema, sabés que voy a hacer, voy a calentar un poco de agua, me voy a comer un huevo duro, dame media docena de huevos. Y le dice el almacenero, vos sabés que yo sabía que algo me olvidaba y era de hacer pedido los huevos. Sí, loco, pero vos no tenés nada. En realidad no, no tengo nada. ¿Y por qué no estoy cerrándose? No tengo puerta, le digo. Se rebuscan este hijo de mí. Son divinos. Un tipo venía por la calle y lo venía corriendo un toro. ¿Sabés lo que es que te corre un toro por la avenida General Paz? Y el negro por mirar para atrás, porque estaba desesperado que lo corría el toro, no vio que faltaba una de estas tapas de los huecos de obra sanitaria que están ahí en la esquina. Y el negro pasó para abajo, loco. Y el toro, más vale, pasó de largo, pero vio que el tipo había caído ahí. Así que frenó el toro, pegó la vuelta, y justo el negro estaba queriendo salir, y el toro que venía, así que el negro se vuelve, manda, y el toro que pasó de largo, pero ya frenó más cerquita el toro. Pegó la vuelta, y el negro estaba queriendo salir, hacía fuerza con los brazos, viste, en el pozo para salir, y el toro que venía se volvió a agachar, y el toro que pasaba, y el toro que daba vuelta, el negro que quería salir, y el toro que venía, el negro se agachaba, el toro que pasaba, y así, y era un ir y venir del toro, y entrar y salir del guaso. Y uno que lo estaba viendo en un edificio dice, ¡loco! ¡Pero quédate adentro del pozo! Y dice, ¡que hay cocodrilo abajo! ¡Sandy! Tienen una velocidad mental. Venía cruzando un jorobo por el cementerio. ¿Te imaginas una noche como la de anoche? Esto para los que saben qué día estoy grabando yo. Un friazón así, ¿eh? Y venía el negro con la manito en el bolsillo, caminando a paso cortito así, pero rapidito, cruzando el cementerio. Y siente una voz que le dice, ¡a ver, chavos! ¡Ay! Clavó los frenos y jorobado. Dice, ¿qué llevas ahí? Nada, llevo la mano en los bolsillos porque tengo frío. ¡No, en la espalda que llevas! No, dice, sí, es una joroba, trae esa joroba para acá. Lo dejó derechito el jorobado. No podía creer, jorobado, salió hecho en Julio Iglesias de ahí del cementerio. Llegó al boliche y empezó a hablar con los amigos. No, oh, loco, dice. No sabe lo que me pasó anoche. ¿Qué pasó? Venía cruzando el cementerio y una voz que me dice, a ver, che, ¿sí, qué lleva ahí? Le dije, no, la mano en los bolsillos. Y me dice, no, la espalda y la joroba. Y me sacó la joroba. Y los otros lo miraban, no podían creer, vos vi el fachón que tenía, el ex jorobado. Che, dice, ¿y si le contamos a Rengo Pepe? ¿Y para qué? ¿Y para que le saque la renguera? Ah, tienes razón, van y le cuentan a Rengo Pepe. Y encaro a Rengo Pepe para el cementerio. Y revoleaba esa pata más que lo normal, ¿viste? La revoleaba, iba el negro a la rengueada para allá. Y la voz que no se escuchaba, entonces el negro hacía como que se olvidaba algo, ¿viste? Y volvía, se volvía de otro espacio. Y por ahí la voz le dice, ¡a ver, che vos! Y dice Rengo Pepe, ¡ah! Se hacía el perro que había volteado la olla. Le dice la voz, ¿qué llevas ahí? No, dice, una simple renguera nomás que tengo. No, dice, en la espalda que llevas. Y en la espalda nada. Bueno, toma una joroba entonces. Ay, mamita querida, son divinos los negros. Y hablando de renguera.
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chaqueñada nomás, señores. Ahí estaba el humor con el Flaco Peña. Segundita en Noche y Día, liderando ahí el Indio Lucio Rojas, Cristian Herrera, todos los chicos, Alfredito Rojas, todos, una 28 minutos. Daniel Alberto Parreño, que está trabajando en Aeropar, que me preguntaba su número de socio, le correspondió el número 31, querido Daniel. Guarde el número, que yo me voy a olvidar, Roberto, Norberto, mejor dicho, Cariaris. Soy Guti, me encanta la canción Quisiera por Paul Moon. Podrían pasarla desde San Vicente, provincia de Santa Fe. Hermosa la zamba de Juan Riera. Su panadería tenía similitud a la jabonería de Vieites en tiempos de la Revolución de 1810, rememora Cristina. Efectivamente, sí, fue un personaje que fue muy solidario además, y en su panadería, aparte después cuando ya se bajaban las persianas y todo lo demás, siempre había para compartir con aquellos que menos tenían. Bueno, fue todo un personaje, la contamos a la historia alguna vez, pero es lindo refrescar la memoria, querida Cris. Leandro, ¿podrían pasar la canción 840 por Rodrigo? Hola, Su, encantada de escucharte, me dice Graciela Isabel López, que está conectándose a través del chat, escuchándonos por el canal de YouTube. Agradecemos desde Arroyito, Córdoba. Abrazo grande, Daniel Romero. Sí, qué super noche. Un tema por Juan Ramón dedicado para mi amor Roxana, pide Edgardo Lorenzini desde Verabebú, Santa Fe. Saluditos a mi marido Víctor Colazo, que lo amo con toda el alma, su mujer Verónica, y le quiero dedicar El Hombre Que Yo Amo. Soy Guti, que tengan bello programa hoy. Estamos cansaditas, así que los escucho hasta que pueda. Clarita Rosales. Bueno, no se me cansen tan rápido, por favor. Acompáñennos un trecho más de camino. Acá nos dicen los amigos a Graciela Campos, que quiere que la anotemos en el club. Ya te anoto, Graciela, y después te digo el número de socia, ¿no? Hermoso comienzo, emocionante, con este cantorazo y juglar tan nuestro. Gracias, Juanita. Hola, Su, Walter, presente desde Cosquín, Clide. Parece que jugadores de Talleres se despabilaron. Ah, sí. Espero que sigan así. Saludos a toda la tribu de Noche y Día. Gracias por la compañía. Los quiero mucho. Su inicio excelente del día, por suerte. Dice, parece que no va a llover. Un sueño que no está lloviendo. Noemí desde Olivos, Buenos Aires. Me encanta la música que pasan. Gracias por ser tan atentos. Y también empecé a escuchar la radio por mi pareja, porque a pesar de la distancia, escuchar el programa nos une. Me gustaría mandar un saludo a Charlie, la saga, de parte de Mili Sesma, que lo ama y que lo extraña. Desde Santa Fe, la gente conectándose. Bueno, y Guti, tengo acá un montón. Tengo a Hilda Rieta desde Villa María escuchando. Hoy no pido temas porque ya con el inicio del programa está. Y María Elena y Hernández, es hermoso, que Dios los bendiga. Lubina, alcalde Castelino. Hola, Su, querida Guti, genio, tribu, familia, bendecida noche y día. Terminando la tarea diaria, éxitos totales con tu libro. ¿Cómo conseguirlo acá en Mendoza? Me fascinaría tenerlo en mi biblioteca como un recuerdo querido. Y a disfrutar el programa con buenas vibras, porque hoy las noticias de pérdidas de gente joven te desconsuelan. Los quiero. Feliz vida, Lubina, alcalde de Mendoza. Ya les voy a contar. Primero voy a presentar acá en Córdoba y después, bueno, ya los voy a tener al tanto de todas las formas, si pueden acompañar y si pueden conseguirlo en otros puntos del país y del mundo. Déjenme en unos días, yo me organizo y se los voy a contar. Ah, hablando de libros, lo que vamos a sortear hoy son dos libros iguales, gentileza de Claudio Mercury. Relatos Enarbolados se llama el libro. Claudio es escritor, nacido aquí en Córdoba. Es autor de sucesivas publicaciones en formato de relatos y cuentos breves. Entre sus obras recientes tienen libros tales como La aldea de Nerbrijas, Promesas en la gruta, los cuales suman al convite digresiones y prosas poéticas que hacen combinación un estilo reconocible. Y él, cuando me dejó los libros, especial dedicatoria a los oyentes del programa Noche y Día. Ha pasado mucho tiempo
y yo se los voy a regalar. Hoy va a ser el primer sorteo que vamos a hacer. ¿A qué hora, Gutiérrez? ¿A qué hora? A las... Exactamente, a las 3:33. Por ejemplo, algunos títulos que trae el libro. Ella y él, por ejemplo. Estoy buscando algo que sea cortito para leerles. Albedrío. Ella y él es lindo, sí. Terrateniente, se llama otro de los títulos. A ver, alguno más cortito, son todos larguitos, por eso no me meto en esta. Tango, habla del tango. Tango, tango que me hiciste mal y sin embargo te quiero porque sos el mensajero. Oda, Chacabuca. Chacabuca grande, no se siente bien. Bueno, y habla de muchas ventanas, de muchas cosas. Bueno, escuchemos.

Mítico Carabajal, cantaba el indio Froilán y Tamara Castro, La Chicharra. Gracias al maestro Mario Álvarez Quiroga, que nos ha mandado una hermosa canción que hoy no la podemos difundir, pero la vamos a tener guardadita para mañana, ¿eh? Nélida Ferreira, su qué número me tocó porque me dormí, no lo escuché. Bendiciones, no, es que no dije ningún número todavía. No dije ayer, dije que tenían que esperar que hoy iba a empezar yo con los números. Pero, ¿usted cómo se llama? Nélida Ferreira. ¿Dónde la tengo a Nélida? Ferreira tiene el número 122. Nélida Ferreira, el número 122. Anoten un papelito, ¿eh? Puedo anotarme en el Club Reinaldo Robledo, pero por supuesto ya lo anoto y ya le digo el número en instantes nada más. Deme un poquito de tiempo que quiero organizarlo. Lo tengo organizado por orden alfabético, Gutiérrez, si no me voy a volver loca, si imagínese usted. Mirta Peruquieto, hola, soy Guti, los escucho todas las noches. Mientras leo, que sea una madrugada de mucho cuarteto, pide Mirta. Liliana Gijena, mis estimados, soy Guti, presente, escuchando como hace tanto tiempo. Hasta hoy nunca me asocié a ningún club, pero ahora quiero sumarme al del 333 con los tres tristes tigres. Cariños para todos. Lili Gijena, te voy a anotar, Liliana. Marta Olga Vélez, quiero integrar el Club 333. Y Cristian Ruiz, sin falta, Susi, sos mi compañía en las madrugadas. Cristian, que ya se había anotado de antes, ¿sabe qué? Voy a ir haciendo algo más fácil, porque si no me cuesta dar vuelta las páginas y todo eso, porque no lo tengo digital, lo tengo a manito, con mis propias manos, como los querré. Alex Lazarte tiene el número 12 de socio. Andrea Sánchez, 13. Alejandra Serrano, 14. Alicia Baracat, 16. Alejandro Lamy de Orán, 15. Ángela Maidana, de Tucumán, 17. Alberto Escarlata, desde Catamarca, el socio número 18. Anita Jiménez, número 19. Ana María Oyola tiene el número 20. Ana Beatriz Márquez, de Río Tercero, el número 21. Alicia Olmos tiene el número 22. En un ratito te sigo contando.

Lozano y antes era Osvaldo Veracruz junto a Soledad, Punta Callastá. Bueno, Reinaldo Robledo, que pide ser parte del club, 138 va a ser su número de socio. Y María Saavedra, 139 es su número de socio. Mirá, Daniel Parreño dice, ay, muchas gracias, qué lindo el número 31, justo para la quiniela. Y sí, prueben suerte, esto es de suerte, así. Hola Su, hola Guti, desde Colón, Entre Ríos, un abrazo grande para todos escuchándolos. No hace falta que me manden datos diciendo que participan por los libros, porque van a participar todos los socios ya. Hoy vamos a inaugurar, vamos a ver cómo sale eso. Hermoso programa, Su. Gustavo, de Barrio San Pablo. ¿Cuál es mi número, Gustavito? Tu número, el que te tocó, es el número 50. Anótalo, anótalo, que después yo me olvido. Gustavo y Héctor, somos de Salta y estamos trabajando en un proyecto minero en Jujuy, en Jama, a 4.300 metros y con 10 grados bajo cero, y los escuchamos todas las noches. Dice, saludos a la distancia, muchos éxitos. ¿Y mandan foto? Ah, no, mandan la foto de ellos dos ahí. 10 bajo cero, qué grande, qué grande. Hola, Zoom. A ver, dice Miguel Luna. Bueno, policía preso, estaba ebrio, lo detuvieron. Sí, la noticia que dimos, ¿no? Y ya está en Bower, la ropa se lava en casa. González está libre, sí. Bueno, ya sabemos cómo marcha la justicia en este país. No sé de qué nos asombramos, por favor. Elba dice, oh, con estos cuentos maravillosos, qué lindos los cuentos. Su dice, buenas noches, te quería pedir la oración del remanso para las enfermeras del turno noche desde San Jerónimo Sud, escuchando como siempre. Son nuestra compañía. Miguel Moreno, Su, quería saber qué número me tocó. Soy socio del club. Ay, Miguel, ¿dónde está? Qué manera de haber gente con nombre que comienza con M, Gutiérrez. El suyo es lo que menos hay. Con W poco, sí, hay, de todos hay. Pero de no, los que se escriben con M, che, qué bárbaro. No son muchísimos. Los de M llevan la delantera siempre. No sé por qué. ¿A dónde lo tengo a usted, querido amigo, oyente de siempre, Miguel Moreno? 117 es su número de socio, Miguel. 117. Con esas hermosas canciones se me va el sueño. Y me levanté, dice, a las 5 me levanto. Y bueno, Elvita, pero ¿quién nos quita lo bailado? Es así. Compañía Su, aquí estamos escuchando el programa como corresponde. ¿Puede ser catador enólogo? Lázaro Caballero, Cari y mi mamá Eli es desde Jesús María. Y también no se puede pedir, hermosa voz la de María Elena, más no se puede pedir. Rosita Ríos me cuenta, me dice, nos dice. Noemí Reynoso también nos pregunta su número de socia. Bueno, pero no lo pierda, Noemí, porque después yo no me hago responsable. Su número, Noemí Reynoso, es 123. ¿Qué tal ese numerazo, Un numerazo. Y Olga Garecio, su número de socia, Olga, es el 140. 140.

hermosas canciones estamos compartiendo con ustedes. Las moras blancas y las moras negras. ¿Usted probó las moras, Gutiérrez, alguna vez? Bueno, Alejandro, Alejandra, ay, me dice Alejandra que está escuchando el programa en Colón, Entre Ríos. Un abrazo para todos, escuchando la radio. Edith Budini, que ya nos escribió. Con paciencia, amigos. Alejandra Gareca, puedo entrar al club, pero por supuesto, acá no hay límites. Olga Susana, buenas, Su, buenas a todos. ¿Qué número nos tocó? Luis Casas y Olga, bravo. Ya voy a buscar porque no recuerdo en este momento porque estábamos acá. Olga Garecio, le toca el número 140 a Olga Garecio, que está escuchando. Y María José Ojeda quiere saber su número. María José, le ha tocado el número 111. Fui una de las primeras en anotarme para jugarlo a la quiniela. 111 el número de socia. Bienvenida, María José. Ya veo que mañana hagamos saltar la banca en todas partes, en todas las provincias. Hay que soñar. Bueno, soñemos fuerte. Y por supuesto, después conviden, por supuesto, ¿no? Juan Malbrán, Juan Marcelo Malbrán de Jujuy. Feliz Su, anoche no los pude escuchar, aproveché para descansar, pero ya estoy trabajando atrás del volante. ¿Qué número me tocó? Soy del club del 333, que tengan una buena semana, me dice el amigo Juan Marcelo Malbrán. Ya te voy a buscar. Ya te voy a buscar y te voy a decir, Juan Marcelo Malbrán, en un ratito nada más, porque no quiero confundirme con los números que voy dando, si bien están todos anotaditos, pero es complicado para que ustedes se enteren bien y tengan todos, anoten el número. Yo después me olvido de todo, no voy a estar repasando todos los días esta lista, no se vayan a creer, ¿no? Kitty Mauro, si está escuchando, le tocó el número 62 en el reparto, el número 62. Juan Marcelo Malbrán de Jujuy, el número 60. Julio Campos, el número 61. Juan González, el número 59. Julia Tulián, el número 58. Iris de Ostuni, de Santa Fe, el número 57. Le ha tocado también. Horacio Bruno, el 54. Hugo Graneros, de la Cocha Tucumán, el número 55. Hugo Cuasolo, de Catamarca, le ha tocado el número de socios 56. Vamos por la G. Graciela Rivarola, el 46. Graciela Simone, 47. Gabriel Porras, 48. Gladys Sánchez, 49. Gustavo Lescano, el número 50. Gladys Frías, de Mendoza, el 51. Gabriel Olivera, el 52. Gonzalo Casas, el 53. Graciela Campos, número de socia, 137. Y ahora sí, un hito más de folk y vienen los tangos en Noche y Día.

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1: Dicen de él, de este cantor de tangos, que fue un caso muy particular. Se asegura que el tango tiene en él al único cantor que sobrevivió artísticamente su último cuarto de siglo interpretando un solo tango, Vida Mía. Eso dicen, aunque parezca exagerado, que no hubo presentaciones que no lo incluyeran. Siempre estaba. Sus actuaciones se produjeron en diversos recintos tangueros y en programas de televisión a los que era eventualmente invitado. Nunca tuvo un importante caudal de voz, el paso del tiempo fue haciendo lo suyo, tuvo que emplear todos los recursos para que la experiencia le daba o le había otorgado para cumplir ajustadamente un tema a lo sumo dos, pero mantenía aquella presencia distinguida que siempre lo caracterizó, aquella que comenzó a ser tenida en cuenta en la orquesta de Osvaldo Fresedo, donde no siendo el mejor vocalista logró el reconocimiento por la refinada amalgama de su personalidad con la prestancia de un maestro. En una lujosa boat nació en Marcos Juárez, aquí en Córdoba, fíjese usted, pero al año de edad ya vivía en la provincia de Santa Fe, en Rufino. No era todavía mayor cuando se largó a cantar con algunos muchachos del pueblo y hasta se atrevió con el violín, ya que algo había aprendido, siempre con el tango, por supuesto. Y cuando tenía 20 años, sin mayor convencimiento, se presentó en un concurso de cantores y lo ganó. Era un absoluto imitador de Magaldi. Hubo como premio un trabajo rentado en Radio Serialista de Rosario. Y con ese primer dinero y tentado por un familiar de Juan D'Arienzo, al que conocía, se largó a Buenos Aires. Juan D'Arienzo lo escuchó, pero como ya tenía otro cantor, no pasó nada. Solía decir, no le habré gustado. Me dijo que no era bueno imitar a otro. Y el año siguiente ya conocía a más gente del ambiente y tuvo varias actuaciones. A partir de ese momento comenzó a alternar con muchos artistas, dejó de ser solista y formó parte de una orquesta, la de Alberto Pugliese, también con Pedro Mafia, y así comenzó la vida artística de este caballero que tuvo un seudónimo, Héctor Pacheco, y nosotros lo presentamos así, como Héctor Pacheco en Noche y Día.

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Títulos en la madrugada, noche y día, hora 2.

0: 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Adiós a la primaverita. El pronóstico anticipa una semana con un marcado contraste térmico en toda la provincia. Luego de un arranque con valores agradables y ambiente templado, la masa de aire frío volverá a instalarse en el territorio provincial hacia la parte final de la semana. Durante lunes, martes, miércoles se mantendrán condiciones estables, cielo parcialmente nublado. Las temperaturas iniciales y finales de cada jornada seguirán siendo moderadas, con mínimas que rondarán los 11 grados y máximas que superarán levemente los 20 grados. El cambio rotundo en la masa de aire se va a registrar a partir del jueves, una marcada rotación del viento hacia el sur, acompañada por posibles ráfagas, provocaría un descenso directo de los registros térmicos, con una mínima prevista de 6 grados y una máxima que no superará los 16. Corte y reclamo de trabajadores en el centro rosarino. Hace meses no cobramos. Involucra a empleados de una empresa de seguridad ubicada en Moreno y Montevideo. A través de Cadena 3 Rosario, más de 35 trabajadores expusieron la falta de pago de salarios, un intento de traspaso a otra firma sin reconocimiento de antigüedad laboral. 9 de cada 10 argentinos creen que necesitan más de un trabajo para llegar a fin de mes. Lo reveló un estudio de la consultora Centrix. Según el relevamiento, 86% considera que requiere más de un empleo para subsistir y además el titular de la encuestadora dijo a Cadena 3 que la imagen de Milei cae mes a mes. Tragedia en Perú. Identifican a 13 víctimas de accidente aéreo en Nazca, España. Se emite una advertencia. Las autoridades peruanas confirmaron la identidad de los 13 fallecidos en el accidente aéreo de Nazca, entre ellos 11 turistas europeos. España recomendó no volar sobre la zona, citando fallas de seguridad en las aeronaves locales. Mauricio Pochettino amplió su vínculo con la selección de Estados Unidos hasta 2030. La Federación Norteamericana confirmó la renovación del entrenador argentino al mando de la selección en busca de una nueva clasificación para el próximo Mundial. 15 grados, temperatura actual en la ciudad, 87% la humedad, nublado.
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0: León Gieco va pasando por aquí cerrando un momento de los nacionales. Realmente maravilloso. Los Caballeros de la Quema, Vilma Palma y Charly García conformaron un momento especial con nuestra música, nuestras canciones y avanzando en la madrugada nos ayudan a avanzar sin lugar a dudas, ¿eh? Realmente maravilloso. Un abrazo para el querido amigo que nos escribe desde Toronto, Canadá. Gracias. Pensé que me iba a decir que quería participar del Club 333 desde Toronto. Aquí va mi cotidiano abrazo nonón hernandense y cordobés para todos los amigos de la tribu. Buen martes para todos. Abrazo para vos, querida Su, y otro para el Guti. Nos manda el amigo Héctor Lobay Biglia a la distancia, ¿no? Norma San Martino, ¿me contás cuál es mi número de socia desde Villa María? Me pregunta la amiga Norma San Martino, 143, Normita, 143. Silvia Busto, 141. Marta Brugaleta, 142. Alicia Soria Cugats, 144. Francisco, hola, su equipo. Te saluda Dani Toscano de la ciudad de Tandil, el Ricotero. David Argañarás, hola, su, buenas noches. ¿Por qué sale oscura la pantalla? Antes salía tu foto y ahora no, perdón si lo contaste. Ay, no sé, no sé, David, la verdad que no sé, pero acá estamos. Luis Vega, Susi y Luis Panadero, saludo para todos los compañeros del país. Yo estoy en Jujuy, los panaderos amigos, de norte a sur, Gutiérrez, ¿se da cuenta? Qué hermosa audiencia. Norberto Peralta. Quisiera que saludes a todos los panaderos del país en nuestro día, gracias. Él escribe de acá desde Córdoba. Su, me tendrás bronca porque no me anotaste en el club, dice Elizabeth. No, no sé si usted se llama Elizabeth o Miriam Bexenat, como marca también su mensaje. Si tiene un número, ya si me espera un ratito se lo voy a dar. Nosotros no ignoramos a nadie. Felicitaciones al programa, querida Su. Tengo número de socio, Eduardo Martínez, del Club 333, y pido un tema de Yamila Cafrune. Nicolás Zárate, de Mendoza. Me pueden saludar a Juan y a Orozco Felipe, que están escuchando desde Mendoza. Y una linda tonadita. ¿No tiene alguna tonadita? Mire, Eduardo Martínez parece que fue ganador el domingo para ir a la peña, porque dice... Gracias por la invitación a la peña al aljibe el domingo pasado. Estuvo muy lindo todo. Muchas gracias, como siempre. Gracias, Eduardo. Y Pablo Domínguez, por favor, te pido el trío San Javier 15 Primaveras. Somos, así que somos números ahora. No, no, este es un club de las 3:33, Pablo. Nosotros no somos números para nada. Es más, nos llevamos realmente mal con los números, ¿no, Gutiérrez? Sí, ¿no? Si nos llevaríamos bien, no sé. No sé, estaríamos con la retro cuarteto a full. Carlos Barcelona 01, Cristian Jonovich 2, el Carlos Mendieta tiene el 3, Carmen Cornejo con el número 4, Carlos Sebastián Ferreira con el 5, Clarita Rosales el 6, Clide Sosa de Cosquín con el número 7, Cristian Taborda el 8, Carlos Cabam de Villa María, no, Cazón era. Cazón. Tiene el número 9. Cristian Tetanovsky, el número 10. Karina Ártico tiene el número 11. Cristina Copetti con el número 23. Cristian Ruiz, que ya me escribió temprano en el Facebook, tiene el número 24. Y Carlos Rechi tiene el número 25. Número de socios, anoten. Yo sé por qué le digo. Usted anote, Gutiérrez, todo, ¿no? Daniel... yo no me vacuné todavía. Daniel Roots de Río Cuarto tiene el número 26. Darío Pereira el número 27. Dardo Verón con el 28. En Mar del Plata, Dolores Mota 29. Daniel Supertino con el número 30. Daniel Parreño, ya le dije 31. Diego Bertolino, que está en España, pero también se anotó, el número 32. Y Daniel Fernando Sosa con el número 33. Eduardo Martínez, 34. Eduardo, usted que me estaba preguntando, su número es 34. Eduardo y Melina con el número 35. Elsa Olaburda, 36. Ernesto Ojeda de San Luis con el número 37. Eva Villarreal, tiene el número 38. Franco Palavecino tiene el número 39. Fernando Nareto, el 40. Federico Segura, el 41. Fernando Justiniano, desde Polonia, con el número 42. Fernando López, el número 43. 44 es el número de Francisco Daniel Toscano. Y el número 45 de la Bulaye, Fabiana Miranda, es la acreedora de ese número, del 45. Bueno, hasta ahí llegamos, Guti. ¿Tenemos cosas para recordar o no? Sí, ¿no? Ah, sí. Buen, bendecido día para todos, Nancy Guide Top, que también tiene su número, Nancy, pero en este momento ya todavía no he llegado ahí. ¿A quién me decía usted que quería recordar, Gutiérrez? Ajá, sí. Bueno, gracias. Eso le estoy diciendo, justamente.
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Dulce Primaveras, exactamente. Tema solicitado, además, el trío San Javier y el número 15, querido Alejandro Lamy de Orán, Salta, me dice, tengo número de socio, es el número 15, me acabo de fijar. Desde Mendoza, trabajando en una estación de servicio, soy Seba. Gracias por acompañarme. Luis Vega, panadero, antes ya lo dije, el panadero jujeño que está saludando a todos. Y antes era Pablo Abraira, el primer blooper radial que me mandé, Gutiérrez. Recién entraba a la radio a cubrir vacaciones y me dan un turno a la noche, que era como el turno anoche, por ejemplo, ¿no? En ese horario, no recuerdo bien, 20 horas. Estaba Salvador Quiñones estaba de operador. No me acuerdo en la mesa quién más estaba, pero bueno. Tenía yo que anunciar este tema y le mandé polvera mojada. En vez de pólvora mojada, polvera mojada. No tuve grandes bloopers, pero ese fue uno de ellos y era nuevita. Yo apenas recién entraba. Polvera mojada, Pablo Abraira. ¡Oh, madre mía! ¿Sí? ¿Usted tiene un locutor amigo? ¿Qué hace? Ah, hace mucho tiempo, cuando hacía radio. Ajá. Claro. No sé si se está escuchando el aire, sabremos. ¿Se escucha de Gutiérrez o no se escucha? Sí, porque si no voy repitiendo mucho. Rapidito. Sí, no importa. Sí. Chalequero. Claro, con tanta seguridad. Y sí, yo también, sí. Cuando uno se... Bueno. El que tiene boca se equivoca de todas formas, pero es cuando uno no ve bien, no mira bien las palabras, Gutiérrez. Hola, soy Guti, aquí escuchándolos mientras termino de acomodar la casa para acostarme, lo que ayer lunes tuvimos visitas todo el día por el cumple de mi hija. Hermosa la música de la apertura, me quedo como siempre. Besos, cariño, bendiciones desde Argüello, Sabrina, que tengo tu número, Sabrina. Por fin pusieron al dúo salteño, dice Luis de Inaudi, agradece. Muy bien, Luisito. Bendiciones para la tía Rosa, que cumple 80, vive en Lucio B. Mancilla, de parte de su sobrina Elba, que la está saludando. Su hermoso programa. Yo conocí a la hija de Hernán Figueroa Reyes, vivía en Cosquín durante un tiempo, sí. Luego me mudé a Capital y no volví a verla. Hermosa persona como su papá. Y Alicia Cugat, que quiere ser, tiene el número 144. Alicia, ya se lo dije antes que usted me lo pida, porque si no, vamos, nos atrasamos mucho. Ya dije Graciela Rivarola, 46, Graciela Simone, 47, Gabriel Porras, 48, Gladys Sánchez, 49, bueno, Gustavo Lescano con el número 50, Gladys Frías de Mendoza, 51, Gabriel Olivera, 52, Gonzalo Casa, 53, Graciela Campos, 137, Horacio Bruno, 54, Hugo Graneros de la Cocha Tucumán, 55, con el 56, Hugo Cuazzolo de Catamarca, el amigo Hugo. Iris de Ostuni, ya te dije que tiene el número 57, qué nombre tan bonito. Julia Tulián, 58, Juan González, 59, Juan Marcelo Malbrán, le acabo de decir, de Jujuy, 60, y Julio Campos, 61. Kitty Mauro tiene el 62, Luis Olivar, 63, Lubina Alcalde de Mendoza con el número 64, Lidia Canizzaro, 65, Luis Alberto Cardoso, 66, Lorenzo Domingo de Tucumán, 67 y Luis Casas, 68. Así como estos números, hay gente que también está cumpliendo años. ¿Brindarán con un champán? ¿Usted qué dice, Gutiérrez? Sí, ¿no? Usted sabe que en 1693, un día como hoy en Francia, un monje benedictino llamado Dom Perignon creaba la bebida así. Era un día como hoy, un marchi, un baratelli. Bueno, ya le dije lo de estudiantes. En 1914 se produce la Primera Guerra Mundial, Alemania invade a Bélgica.
También en 1996 terminaban los Juegos Olímpicos de Atlanta, en Estados Unidos. El nadador estadounidense Michael Phelps gana su medalla olímpica número 22, superando la marca de 18 medallas que hasta entonces ostentaba la gimnasta ucraniana Larisa Latinina, y se consolida como el máximo medallista en la historia de los Juegos Olímpicos y además como el mejor nadador de la historia, Michael Phelps. ¿Quiénes llegaron a este mundo? Un día como hoy, Gutiérrez, atento, mire, un genio, un grande, el único, inigualable, irrepetible, Arturo Illia, médico, político, legislador, vicegobernador y presidente argentino. Don Arturo Illia, ¿qué se puede decir? Que no se haya dicho ya muchas cosas, ¿eh? Y más allá de los colores políticos, una persona honorable en la presidencia, pero era el 1900. Después cambió toda la historia. ¿Sabe quién está cumpliendo años hoy? Cumpliría, ¿no? Que está cumpliendo porque todavía no está. Durante muchos años se escuchó siempre en esta radio a la mañana o su voz, su estilo, todo eso. Un tal Lucho Armstrong, más conocido como Louis.

las 6 de la mañana, no empieza Miguel Claría todavía, aunque va mutando, Miguel también va cambiando su canción de apertura, pero siempre una vez en la semana todavía se recuerda este clásico de clásicos, la voz de Louis Armstrong y ese maravilloso, maravilloso mundo. Bueno, José Luis Bustamante, que me está pidiendo su número de socio, 146, José Luis. Y Ricardo Ribota, 147. Después voy a continuar con esto porque queremos recordar con ustedes otro cumpleaños. Bueno, entre otras gentes están cumpliendo Diego Latorre, el futbolista. Seguro que su señora le va a regalar algo lindo, ¿no? Y en 1972, un día como hoy, Eva Amaral, compositora, guitarrista, cantante, productora española, integrante de la banda Amaral.

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1: 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Tribunales de Villa Dolores. Juicio a Oscar González. El juez rechazó el pedido de nulidad y continúa el debate. El magistrado Santiago Camoglio no hizo lugar al planteo de la defensa. Ordenó avanzar con la lectura de la acusación en la Cámara del Crimen de Villa Dolores. Testimoniaron las sobrevivientes y familiares de la víctima fatal. En el reinicio de la audiencia, tras el cuarto intermedio, el juez Santiago Camoglio rechazó en forma definitiva el pedido de nulidad presentado por la defensa de Oscar González en el arranque del juicio oral por tragedia vial de Altas Cumbres. Con esta resolución, el tribunal desestimó la maniobra de la representación del ex legislador, dio luz verde a la lectura formal de las acusaciones por homicidio culposo y lesiones graves agravadas. La solicitud de suspensión había sido impuesta por el abogado defensor, Miguel Ortiz Pellegrini, quien cuestionó la investigación llevada adelante por la fiscal Analía Galarato, argumentando supuestas omisiones de peritajes y testimonios. Santa Fe, clases en Santa Fe. La vocera provincial afirmó que hubo normalidad en el dictado. La funcionaria destacó el compromiso de docentes, directivos y asistentes escolares que concurrieron a lugares de trabajo y sostuvo que el objetivo provincial es garantizar presencialidad. Resistencia. Arrestaron a una joven acusada de asesinar a puñaladas a su novio. Matías Julián Álvarez Guardia murió tras una discusión con su pareja Victoria Cantero, quien lo habría apuñalado en el cuello. La familia de la víctima exige justicia. Sánchez defiende su gestión ante críticas en la Unión Europea por la crisis migratoria en Ceuta. El presidente español Pedro Sánchez enfrenta críticas de líderes europeos tras la llegada masiva de migrantes a Ceuta, que reaviva el debate sobre políticas migratorias en la Unión Europea. UEFA evalúa acciones legales contra la FIFA por el fallido plan de privatización del Mundial. Analizan iniciar un proceso legal tras la retirada del proyecto que buscaba privatizar ingresos del Mundial y generó un fuerte rechazo en todo el fútbol europeo. Datos del tiempo, 14 grados, temperatura en la ciudad de Córdoba, 88% la humedad, está nublado.
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0: levantarnos en la madrugada porque es absolutamente necesario. Ni un tiempito para tomar un café, Gutiérrez. Ni a mí me tiene aquí como chico malo, anotando. No, vamos re atrasados, pero vamos. Sí. Cómpreme lapiceras por lo menos, ¿no? Cómpreme lapiceras. Yo ya compré el cuaderno, todo. Tengo acá el librito correspondiente. Megatrack, sus enganchados inolvidables. La LBC y sus éxitos. Y Rodrigo, señores, para abrir el despabilate. Presten atención quienes pidieron números, por favor. Ricardo Ribota, 147. Marcelo Lazarte, que es de Málaga, 148. Albita Bejarano, 149. Patricia Iglesias, con el número 150. Norma Viviana Olivera, 151. Y Gaby Amuchastegui, que es de Lima, Perú, dice: tenés que buscar la forma, su, para nosotros los que vivimos afuera. Gaby Amuchastegui, 152. Abrazo para todos. Azucena Cardoso, número 153. Ramón Díaz, 154. Estamos anotando, estamos dando a conocer algunos números, algunos, capaz que no tengamos tiempo de todo, ¿no? Pero bueno, ahí vamos. ¡Uy, qué cantidad de gente escuchando, por Dios, el programa! Javier Jiménez, con los camioncitos de Oña, siempre atento. Anita Jiménez también, desde Jardín del Sur. Mari Gibaudo Pérez, esperando con escucharlo siempre desde Venado Tuerto. Hugo Mario Paratore, mi último número de documento. Sí, no nos hace falta los últimos números porque nosotros le vamos a dar un número a ustedes. Desde Mendoza, saludos, Jachaliero, Hugo Mario Paratore. Lo anotamos con el número 155 a Hugo Mario Paratore. Acá estoy anotando, Hugo Mario Paratore. Para Torres, 155. Muy bien, la Turquita Betty Buffe, excelente semana para todos. Un abrazo, Silvita Cap de Vila, la vamos a poner con el 156. Silvia Cap de Vila. No hace falta que después me digan: soy el socio número. No, yo, nosotros tenemos acá todo. 156, Silvia Cap de Vila. Y mire la hora que es, Gutiérrez. Justo. ¿Qué quiere que le diga?
1: 3:33. Así es. Justo.
0: Bueno, Gutiérrez, le vamos a dar suerte. Dijimos que siempre a las 3:33, justo. Vamos a hacer los sorteitos de lo que tengamos. Hoy tenemos dos libros que ya le conté. Se llama Relatos Enarbolados. Es de Claudio Mercury. Son dos. Y usted me tiene que dar un número hasta el 187. Fíjese, me tiene que dar dos números. Y sí, desde el 1, desde el 1. No puede ser otra cosa que no sea el 1. Desde el 1 hasta el 137. ¿Y otro más? ¿Uno más? 73. Bueno, si es tan amable, Gutiérrez, ponga un temita y yo le digo quiénes son los ganadores de esta madrugada del club de las 3:33.

El corazón sigue aferrado, la barra. Antes era Fernando Vladis, bella, lo más amado. 341, quisiera mucho saber si los socios Graciela Campos con el número 137 y Olga Susana Bravo con el número 73 están en la sala, por favor. Levanten la mano, avisen, digan, Graciela Campos, la socia número 137 y Olga Susana Bravo con el número 73 fueron las elegidas las ganadoras de esta madrugada de los relatos enarbolados que les regalamos. Me gustaría mucho saber. Estoy pensando que tienen que participar en lo posible, hay días y días, yo lo sé, pero quienes estén despiertos a esta hora, porque si suelen dormirse temprano o empiezan a escuchar tarde y no escuchan que son ganadores, a nosotros se nos complica. Yo necesito saber si, por ejemplo, Graciela Campos es de acá de Córdoba, si se lo dejo en la portería de la radio, o si Olga Susana Bravo, que es la otra ganadora, es de Córdoba, o tal vez sea de San Juan y se lo tengo que enviar. Entonces son datos que yo necesito tener y necesito que ustedes escuchen a esta hora. Sí, yo sé que es difícil, que muchos se duermen, pero prefiero ser muy sincera porque se nos complica mucho en la entrega. Son muchísimos ustedes. Lila Nochenzo nos escribe desde Vicinico, Udine, Italia. Susi, buen día. Por acá siguen los calores insoportables. Segunda semana, 38 y 40 grados. No hay cuerpo que resista. Yo tomando unos refrescantes mates. Como decía mi abuela, el mate no se negocia. Y feliz martes para todos. Claro, con esa temperatura, por Dios. Hola, Sui, Guti, bendecida noche. Buenísimo programa, gracias por acompañarnos. Desde Villa María, Terevaca. Quiero saber si tengo número. Sí, Clide, lo tenés. Teneme un poquito de paciencia. Como se anotaron la semana pasada, están esos números, ¿eh? Qué alegría escucharlo. Besos para toda la tribu Patri de Alta Córdoba. Gracias. Que también tiene su número, solo que hoy no tuvo suerte. Bueno, Graciela Campos y Olga Susana, las socias del Club de las 333, hoy resultaron ganadoras. Te avanzo un poquito más con los números que ya tenía yo preparados. O'Neill Smaldoni, 69, Olga Castro, 70, Olga Tioni, 71, Omar Montesino de Neuquén, 72, y Olga Susana Bravo, 73, que es una de las ganadoras, ¿eh? Patricia Tisera con el número 74. Patricia Mercado de La Rioja, 75. Pablo Zamudio, 76. Patricio Gaido, 77. Pori Jiménez tiene el número 78. Y estoy dando más números, Gutiérrez. Esto no se termina así nomás. Edelmar Contreras, 157. Fernando Pedernera, 158. Juan Carlos Damiano, 159 es el número. Anótenlo, no se olviden. Yo también lo voy a anotar, pero es importante que ustedes lo tengan muy, pero muy en cuenta. Estamos despabilándonos la madrugada de la 3 hasta las 5 de la mañana.

antes era Heraldo Bossio, el gran maestro, con Danielito en la voz, clásico Amalia Rosa. Aplausos para el Guti espectacular de Espabilate. Tiene un par de pasos prohibidos. Néstor, con una noche cálida en Mina Clavero, esos pasos prohibidos. Así, por eso Gutiérrez hizo esos pasos prohibidos, no le duele el ciático. Yo... Hola, Su, buen día. ¿Yo ya tengo número o no, Daniel Fernando Sosa? Pero, por supuesto, Daniel, su número es el 33, diga 33, con ese pechito argentino, dígalo, dígalo. David Torraza, desde Juárez Selman, nos saluda. Lucio Argüello también, Lidia de Canizaro, hermoso programa. ¿Podré tener un numerito de socia? Graciela Álcega, anote Graciela Álcega, 163, no lo olvide, no lo olvide, por favor. Excelente programación de las 3:33, saludos Hugo Novillo desde Mar del Plata y abrazo a mi cumbre, la cumbre querida, dice Hugo desde Santa Fe. Desde Mar del Plata, perdón. Sube Walter, hermosa la música, excelente compañía. Me gustaría saber mi número. María Esther Sardarevich de Rosario. Te tengo por ahí, María Esther, te tengo. A ver, voy a avanzar un poquito más con lo que ya tenía, con los deberes que hice. Rusty Álvarez, 79. Roberto Rubén González, 80. Roque Flores de San Luis, 81. Roberto Bolo, 82. Román Benítez de Rosario, 83. Raúl Barrio Nuevo de San Juan, 84. Roberto Guerrero de Lanús, 85. Ellos se anotaron la semana esta que pasó. Estela Maris Martín de San Juan con el número 86. Sabrina Nieva, que estaba recién despierta, 87 para ti. Silvia Martins de Santa Rosa La Pampa, 88. Sergio Márquez, 89. Sandra Molina, 90. Silvia Esquivel, 91. Silvana Romero, 92. Sergio Márquez, 93. Sandra Díaz ingresa con el número 94. Sergio Farías con el número 95. Sergio Luján con el número 96. Sergio Montivero de San Juan con el número 97.

Pasando por acá, por este hermoso, hermoso despabilate de la madrugada, madrugada de martes. Hola, Su, soy Graciela Rafaela Campos, quien ganó el libro. Estoy re feliz. Muy bien, gra. Perfecto, y sos de Córdoba, por lo tanto te dejo en Alvear 139 a tu nombre. Lo pasás a retirar con el documento con el que participás. No, el documento no hace falta. Con tu nombre nada más, yo voy a dejar tu nombre, tu apellido en la portería y también el libro que te ganaste desde las 8 y hasta las 19 horas. Cualquier día, eso sí, no dejes pasar mucho tiempo para que no haya problemas, ¿sí? ¿De acuerdo? Y felicitaciones, la primera ganadora del club de las 3:33, Gutiérrez. ¡Qué bueno! Mire, cuando hagamos el sorteo de la cena con usted, un oyente que tiene que cenar con usted. Bueno, hola Su, hola Guti, bendecida noche a toda la tribu. Te paso un dato. Al 157, borralo. Porque temprano estaba escuchando otra radio. Yo también quiero ser parte. Anótame, Su Darío Allende. ¡Ay! No me diga, no me diga. Pero qué gente infiel, por favor. Con mis 73 años me siento bendecida por escucharte desde hace muchos años, me dice Graciela Campos. Bueno, felicitaciones, que lo disfrutes y lo pasas a retirar, por favor. Va a quedar aquí a tu nombre, ¿no? Lleguemos a los 1000, dice Oyencia. Y no sé, no me dan tiempo. Un saludito, seguimos escuchándote, Sergio Márquez. Sergio Ramón Márquez de Córdoba. Me tenés anotado dos veces, no me digas. ¿Te anoté de nuevo? No puede ser. Debe ser que me mandaste dos veces, porque si no, no sería yo la que me equivoque. ¿Me podrían decir qué número tengo? Norma Caro. ¿Ves? Dice Norma Caro, pero a mí me figura acá en el archivo como Alfredo Antonio Oviedo. No hagan trampa, ¿eh? Por favor, no hagan trampas. Porque si no, así no vale. No vale hacer trampas. ¿Cómo se retira? Sí, puede venir tu hijo a retirarlo, pero lo dejo a tu nombre, ¿sí? A tu nombre. Y pongo el nombre de tu hijo, que tu hijo va a retirar a tu nombre. No lo digo al aire para cualquier cosa. Pero dejo a nombre tuyo y de tu hijo, cualquiera de los dos puede pasar. Quédate tranquila, Graciela, y que venga nomás a buscarlo, como siempre. Darío Allende, 164 para usted, y no le han mentido, 164.

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tranquila, un abrazo inesperado, una oración en silencio, un amanecer sin prisas. También son bendiciones que el cielo deja caer sobre nuestras vidas. No permitas que la prisa te robe la capacidad de agradecer. Tal vez en estos días no ocurra todo lo que esperas. Quizás algunas puertas permanezcan cerradas y algunas respuestas tarden un poco más. Pero mientras esperas, vive, sonríe, abraza, perdona y agradece. Confía en sus tiempos. Cada día tiene una enseñanza y cada prueba fortalece un poco más. Que estos días, tus ojos, no se llenen de preocupaciones, sino de gratitud. Cuando el corazón agradece, la esperanza florece, la paz encuentra su hogar. El alma descubre que aún en medio de las dificultades, Dios nunca ha dejado de llenar la vida de pequeños milagros que, por cotidianos que parezcan, a veces olvidamos que los podemos disfrutar.

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pero yo sé, porque lo he visto, que cuando un amor se muere no descansa, sino que vaga como un fantasma de fuego frío. Va a las esquinas del recuerdo, a las sábanas que ya no huelen lo mismo, a los cajones donde duerme una carta que nunca se envió. Se esconde en la grieta de un te quiero que quedó a medio pronunciar, en la sombra de una fotografía que sonríe con labios que ya no existen. Un amor muerto no tiene tumba, tiene madrigueras. Se acurruca en la canción que suena de repente en la radio, en el banco del parque, donde aún tiembla la madera por los besos. Cuando un amor se muere, se convierte en polvo de estrellas que nadie recoge, en lluvia que se empeña en caer sobre ojos cerrados. A veces baja al fondo del pecho y ahí, silencioso, como una raíz que ya no florece, sigue doliendo sin crecer. Y otras veces se queda en el aire, se mete en la garganta, haciendo que cada palabra sea un naufragio contenido. Dicen que el amor cuando muere se convierte en ausencia, pero yo juro que la ausencia es solo su disfraz, porque en la noche, cuando el mundo calla, se levanta como un espectro y acaricia las heridas con dedos invisibles. Quizás va al lugar donde habitan los sueños no cumplidos, donde esperan los abrazos que nunca se dieron, y ahí, en un silencio interminable, se balancea entre el hubiera sido y el ya no será. Un amor cuando muere es un faro apagado, que sin embargo sigue guiando barcos aunque ya nadie lo vea. Y yo me pregunto, cuando cierre mis ojos por última vez, ¿me estará esperando ese amor en la otra orilla? Porque si algo he aprendido es que los amores que mueren nunca se marchan del todo, se quedan en nosotros como cicatrices invisibles, como canciones sin voz, como ecos que no saben morir.

cuando muere. 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

Amarte fue encender la madrugada cuando mi noche se quedó vacía, hacer nacer un sol donde moría la última flor del alma abandonada. Fue descubrir que el tiempo no es la nada si tu mirada alumbra todavía, que hasta el dolor aprende melodía cuando tu voz se queda enamorada. Y si el destino rompe nuestro cielo, si nos convierte el beso en desconsuelo y deja el corazón sin su latido, no lloraré la luz que se ha marchado, lloraré el paraíso que he probado, porque amarte también fue haber vivido.

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internacionales, señores, para comenzar a decir chau chau, adiós. Mañana la seguimos con los números, los numeritos. Graciela, una sola ganadora se conectó, faltaría Olga Susana Bravo. Esperemos que se entere mañana que ha sido ganadora del primer sorteo que hicimos en el Club de las 3:33. Gracias Rosita Gijena, gracias José Olás, Anastasia Flores, Dani Díaz. Abrazo a la distancia, Graciela Jansen-Harms en Alemania, a Lidia en Neuchâtel, Suiza, a María Laura Marín en Entre Ríos, a Beto Nieg, a Mercedes Melero, a Silvita Capdevila, a Ricardo Ibáñez, a Marcelo Sosa, muchas gracias, Ariel Jerez en Frías, Santiago del Estero, a Hilda Rieta en Villa María, y así a todos los que han estado acompañándonos en una intensa madrugada. No sé qué vamos a hacer, como dice Juan Carlos Damiano, vamos, lleguemos a los 1,000. Venga usted, ayúdeme a anotar. Pablo Zamudio, gracias Pablo, que ya escuchó cuál es su número. Y efectivamente, al señor Sergio Márquez lo anoté dos veces, no sé por qué. ¿Cuál le gusta a usted, Sergio? ¿Le gusta el 89 o el 93? Uno de los dos tiene que quedar vacío, ¿eh? Avíseme antes de que termine el programa. Un saludo desde las Rutas Españolas, son mi compañía de todas las noches, Pablito, y también Luis Salazar, su, anótame porfa. Luis Salazar está anotado con el número 165, Luisito, anótelo usted, 165. Bueno, los textos brillantes nos dicen, hermosa la última poesía, cariños, Alicia desde Cava. Y así, nosotros a esta hora tenemos que hacer un repasito musical que lo vamos a comenzar recordando y escuchando a Paola Gudiño, esta hermosa cantante folclórica. Paola Gudiño, contrataciones al 3525-610799, la voz de Paola Gudiño en el folclore.

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4: Vamos, señores, comenzamos a despedirnos. Leonardo Petri, 168 para usted. Luis Ávila, de Santiago del Estero, 167. Javier Bergani, que está trabajando en una estancia, que nos escucha la radio hasta las 8 de la mañana, le tocó el 169. Mañana la seguimos, gente. Y hay una de las ganadoras que no se ha conectado. Mañana la seguimos. Gracias por hoy, gracias por todo. Walter Guti Gutiérrez cierra su participación en este día, martes 4 de agosto, escuchando a Teresa Medrano, la nueva reina del mambo.

agrupación Teresa Medrano, la reina del mambo. Nos vamos, señores. Mañana a las 0 nos reencontraremos con todos para hacer noche y día. Gracias.

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0: día, ¿cómo están? Bienvenidos. Aquí estamos comenzando Primera Plana en este martes 4 de agosto, 5:07 de la mañana. Otra jornada en la que no hay que salir con campera. Susana, ¿cómo le va?
1: Nada. Hola, Luis, Lucía, Ariel, a todo el equipo y a la audiencia de Primera Plana. Y no, porque está bastante agradable, eso sí, según el termostato de cada uno, pero sí, una camperita liviana me parece que está bastante bien. 13 grados la temperatura actual en la ciudad, alto porcentaje de humedad, 90%, y está nublado. ¿Qué es lo que nos indican para las próximas horas? Que tendremos una máxima de 19 grados con cielo parcialmente nublado.
0: Y en Buenos Aires, Ariel, ¿cómo está la mañana? Buen día.
2: Hola, Luis, buen día. Gran saludo para Susi, Lucía y todo el equipo. 13 grados dos décimas la temperatura en la ciudad de Buenos Aires. Cielo cubierto, también con muy alta humedad, 91%. La presión 1013.6 hectopascales, sin viento en superficie y con visibilidad óptima pese a la presencia de neblinas que va a estar presente durante, te diría, casi todo el día según lo que marca el servicio meteorológico, madrugada, mañana y noche, y durante la tarde mayormente nublado. La máxima para hoy 15 grados nada más.
0: Lucía González, actualizamos el estado de las rutas, ya hablamos de lo que está pasando en la Patagonia con las nevadas, con los pasos internacionales cerrados por el fenómeno El Niño, que ha reunido a gobernadores en el litoral. Diluvio en Chaco, diluvio en Formosa, diluvio en el sur de Brasil, crecida de los ríos, y es lo que se va anticipando porque se viene una primavera con el fenómeno del Niño y estas características. Lluvias muy por encima de lo normal.
3: Buen día, Luis. Buen día, Ariel, a Susi, a todo el equipo, a la audiencia. Prácticamente normal la circulación en el interior de la provincia, en las rutas que atraviesan la provincia de Córdoba, a excepción de la Nacional 38, que a esta hora avisa Policía Caminera de presencia de bancos de niebla, camino del cuadrado lo mismo, y la 158. El resto con algunas obras de mantenimiento, pero circulación completamente normal, Luis.
0: Bueno, les contamos que hay una nueva ola polar en la Patagonia, que el pronóstico indica una fuerte baja de temperaturas, nevadas y lluvias. El invierno que se resiste a aflojar y prepara una nueva embestida tras el impacto de las precipitaciones acumuladas en la cordillera, tanto en Neuquén como en Río Negro. Las tormentas en el norte del país, la llegada de un frente polar va a desplomar las marcas térmicas hacia el fin de semana. ¿Acá en la región centro se anticipa, Susi, algo así para el fin de semana o las máximas que van en ascenso?
1: Luis, la verdad que está bastante parejito, por lo menos el registro que nos ofrecen a estas horas. Una temperatura que media entre los 20, los 18, los 19. El sábado 15 grados de máxima, lo mismo que el domingo 15, pero con sol completo, por lo menos hasta ahora es lo que se

0: Estoy mirando Rosario, 15 grados a esta hora, cubierto con neblina, máxima 17, neblinas por la mañana, mayormente nublado. Sí, las máximas no van a superar hacia el fin de semana los 13, los 14 grados, con lo cual sí vamos a estar con temperatura bastante bajas. Y si nos vamos a Santa Fe, a la capital provincial, a esta hora están con 16 grados, la humedad toda, 100%. Cubierto, neblina, lloviznas hacia la tarde. Muy frío también, con bajas temperaturas el fin de semana. 3 grados de temperatura mínima. Bueno, evidentemente sí, va a llegar ese frente frío del sur de la Argentina que se va a instalar en la región centro. El paso internacional Cristo Redentor cerrado por las intensas nevadas. 5 metros de nieve hay acumulado en alta montaña. Hay puesteros que tienen en la casa tapada de nieve. Y en el diario Los Andes, esta es la buena irrigación... asegura que el río Mendoza tiene 40% más de agua que el año pasado tras las nevadas. Claro, en Mendoza, en San Juan, toda esa zona, miran la nieve, porque eso es lo que anticipa cómo va a estar el agua en la primavera y en el verano, tanto para el consumo como para el sector productivo. Ya nos contarían en un ratito también lo que está pasando con el clima en otros puntos del país. Lucía González, lo más importante en Córdoba a esta hora.
1: Uy, hay un montón de información aquí en Córdoba. Hay que hablar del paro docente ayer, que fue altísimo el acatamiento, por lo menos en la provincia de Córdoba. Según UPC, la medida de fuerza promedió el acatamiento, la adhesión del 75%. Según el gobierno de Córdoba, 70%, dos porcentajes muy, muy altos, porque suele ser bastante mayor la brecha entre lo que informa el gobierno provincial y lo que informa UPC en este caso. No es tanta la diferencia. Eso por un lado. Tenemos datos de las vacaciones de julio, ya lo vamos a repasar. Vuelven a subir los peajes en Córdoba el próximo viernes. Espero que no te sorprenda porque está pasando todos los meses.
0: Es como que se va a equiparar en algún momento. Buscaron que la gente hiciera el telepase, que me parece espectacular.
1: Sí.
0: O sea, seguir pagando en efectivo el peaje es una cosa...
1: Bueno, pero
0: lo hacía mi abuelo.
1: El efectivo no se mueve.
0: Claro, ese es el tema.
1: 2,3% aumente del viernes para los que tienen telepeaje. 1.905 pesos va a pasar, de 1.905, perdón, a 1.958 pesos es lo que va a pasar a costar el peaje para autos en la red de accesos a Córdoba.
0: ¿A qué me refería? Que en algún momento subió muy fuerte el que pagaba manual, se fue a 3.000 pesos, quedó una diferencia muy grande con el que tenía el telepase. Casi, uh-huh, casi 1.000 pesos de diferencia, ¿no era? Exacto. O más de 1.000 pesos de diferencia.
1: Más de 1.000 pesos.
0: Y ha ido ahora subiendo, el telepase va subiendo, y en cuanto no te descuides va a valer lo mismo manual que el telepase. Y ahí volverá a aumentar el manual para marcar la diferencia.
1: Bueno, y el otro dato acá en Córdoba, Luis, es el título principal en todos los portales, en todos los diarios, es que arrancó el juicio contra el ex hombre fuerte del peronismo, el ex presidente de la legislatura cordobesa, Oscar González, por la tragedia de las Altas Cumbres. Se declaró inocente, se negó a declarar, negó los hechos, estuvo mucha mirada al suelo, cronican todos, incluido nuestro compañero Fernando Barrionuevo, que ayer tempranito estaba en Villa Dolores. Hubo testimonios de Alexa, que es la joven que quedó cuadripléjica después de este accidente, y de Marina, que es la hija de Alejandra Bengoa, la docente que murió en este accidente en las Altas Cumbres. Testimonios muy, muy fuertes que han dejado enmudecida a toda la sala del tribunal allí en Villa Dolores. Alexa declaró pasado el mediodía y cuando, antes de escuchar a Alexa, habló Oscar González, el ex legislador, que había llegado alrededor de las 8 de la mañana acompañado por sus abogados defensores Miguel Ortiz Pellegrini y Eduardo Caeiro. Optó por no declarar, negó los hechos. González llegó a libertad, recordemos, llegó en libertad al juicio por homicidio culposo agravado. El defensor Ortiz Pellegrini, y esto llamó muchísimo la atención en el tribunal, pidió la nulidad del juicio. Dijo que la investigación estaba viciada, cuestionó buena parte de la prueba reunida durante la instrucción, objetó la forma en que fueron incorporadas distintas pruebas al expediente, sostuvo que hubo testigos presenciales relevantes cuyas versiones no fueron debidamente consideradas. El planteo generó mucha sorpresa, pero la fiscal Galarato rechazó esta solicitud. Sostuvo que toda la investigación respetó las garantías procesales, con lo cual fue rechazado este pedido de la defensa de Oscar González. En caso de ser condenado, Luis, por homicidio culposo, puede recibir entre 3 y 6 años de cárcel. El proceso va a continuar en los próximos días.
0: Sobre el paro docente, mirá vos, ¿no?, los números. Estoy leyendo el diario Norte de Chaco, quería actualizar el tema de las lluvias, están anticipando que está realmente muy complicado el día de hoy. El Ministerio de Educación de Chaco aseguró que el presentismo del 90 al 99%, no es para nadie. En la ciudad de Buenos Aires abrió la mayoría de las escuelas. En la provincia, aulas vacías y hasta el 98% de adhesión. Bueno, ahí el gobernador Kicillof ordenó que no se controlara. No les importa nada la educación, está clarísimo. Con 40 años gobernando, una tragedia, como es sobre todo el conurbano bonaerense, ¿eh? A la gente a la que no le llevan absolutamente ninguna solución. En Mar del Plata, Ariel, completo el acatamiento al paro.
2: Sí, bueno, fue una dinámica que se transmitió en toda la provincia de Buenos Aires a la luz de justamente esa prohibición de la provincia para que la nación realice la fiscalización del presentismo. No hubo tal fiscalización, pero desde Cetera, por ejemplo, dieron a conocer que la medida de fuerza en la provincia fue superior al 90%. Números similares son los que refleja Mar del Plata, donde el paro docente, tanto en la ciudad como en la aledaña Batán, tuvo alto acatamiento. El Sindicato Unificado de Trabajadores, SUTEBA, informó que la adhesión a los establecimientos, tanto provinciales como municipales, fue cercana al 100%.
0: Vamos a mirar también lo que está pasando en el litoral. Actualizamos los datos del tiempo. Está lloviendo muchísimo. Ayer hubo una reunión en Chaco. Karina Milei y Diego Santilli encabezaron la jornada para fortalecer el trabajo con las provincias, pensando en lo que se viene. Una primavera con lluvias intensas. Es una cumbre de coordinación en Chaco junto a gobernadores e ingenieros de riesgo. La cumbre también convocó equipos técnicos con el objetivo de estructurar la respuesta preventiva entre la nación y las provincias, algo que ya viene trabajando Santa Fe. Los modelos climáticos marcan la probabilidad cercana al 100% de que el fenómeno se intensifique durante la primavera. Va a haber monitoreo en tiempo real y alerta temprana de varios organismos involucrados. También se habló del fortalecimiento de la seguridad en la frontera norte. Y además sirvió a Karina Milei este encuentro para compartir una foto que se difundió en la Casa Rosada con los gobernadores de Chaco y Corrientes avanzando con las posibles alianzas electorales para el 2027. Con el tema de las lluvias, ¿qué decimos para el litoral?
2: Bueno, que justamente a la luz de esto que estás mencionando, lo que se espera es un crecimiento del impacto del fenómeno del Niño para la primavera, sobre todo en septiembre y en octubre. Hay un especialista que ha hecho

0: Oral.
1: Bueno, que justamente a la luz de esto que estás mencionando, lo que se espera es un crecimiento del impacto del fenómeno del Niño para la primavera, sobre todo en septiembre y en octubre. Hay un especialista que ha hecho un estudio función de pronósticos climáticos.
0: Córdoba calcula que hubo 750.000 turistas en las 4 semanas de las vacaciones de invierno, con un movimiento económico calculado en alrededor de 285.000 millones de pesos, si se cuentan gastos de alojamiento, gastronomía, transporte y recreación. El gasto promedio por turista en Córdoba es de 143.000 pesos. Había sido estimado por la misma oficina en 120.000 en el verano, se aumentó, 102.000 el invierno anterior. Los valles de Calamuchita y de Punilla fueron los destinos más elegidos según la agencia Córdoba Turismo, Luis.
2: Bueno.
3: Bueno.
2: Te miro.
3: Pensé que iba a estar con poca voz después de gritar 4 goles.
2: No, muy tranquilo.

0: miro. Pensé que no iba, que iba a estar con poca voz después de gritar 4 goles.
1: No, muy tranquilo.
0: Final, Sarmiento de Junín le ganó Independiente Rivadavia 2-1. Sí. Platense perdió con Talleres de Córdoba 4-0.
2: ¿No sería un triunfo de Talleres?
3: Claro.
0: Sí, bueno, pero como fue Platense el receptor.
2: Ah, el local, o sea, claro. Muy bien, ¿eh? Una Sportman.
0: Sí. Vélez Arfiel le ganó a Independiente 1-0. Sin goles, Huracán Atlético Tucumán. Estuvimos flojos ahí.
2: Ay, qué partido feo ese, ¿no?
0: Y San Lorenzo perdió con Central Córdoba de Santiago del Estero.
2: ¿No es que se viene el clásico ahora de San Lorenzo Huracán? Después fíjate en la próxima.
4: Sí, sí, sí.
2: Ah, el próximo.
4: San Lorenzo Huracán.
2: Un encuentro de gente que está con necesidades, ¿no? Sí, sí, mal.
0: Así que hoy te dejamos descansar, Luisito, para que no.
2: Vélez, qué bárbaro, ¿no? No juega a nada, pero gana. Porque es así, contra Instituto no mereció ganar, le abolló el arco Instituto, y ganó.
0: Se lo ganó Independiente.
2: Con Talleres pasó lo mismo, era para que lo liquiden en el primer tiempo, y lo terminó ganando 3-1.
0: Sí, sí.
2: Y ayer lo mismo con Independiente, qué enojo que tiene el técnico del Rojo porque no le llegan los refuerzos.
0: Sí, están todos esperando refuerzos.
2: Vélez con puntaje perfecto, el equipo de Guillermo Barros Esquero, todos contra todos, eso sí. Es River.
0: Y el nombre de Ramón Díaz, que no, comienza a sonar con más fuerza.
2: No, no, Coudet dijo...
0: Ahora que los riojanos están de moda.
2: Sí, este es mejor.
0: Bueno, sí.
2: Lo que pasa es que Ramón Díaz no se lleva bien con Enzo Francescoli.
0: Claro.
2: Sí, entonces habrá que ver quién de los dos cede. No, no hace falta que se vaya nadie, sino que se sienten a tomar un café y arreglen las diferencias. Pese a la mala campaña y a los reproches de los hinchas, el club sostendrá el proyecto del Chacho Coudet. Dos fechas, dice Lucía. Dos fechas. No, vamos a sostener. Sí, ¿qué le vas a decir? Te vas, el tipo, imagínate cómo llega a entrenar hoy. Así que está complicado. Está
3: ¿Fue la goleada de Talleres?
0: A la tarde, ¿no?
4: A las 7, creo.
2: La tarde. No, a las 9 de la noche nadie podía dormir. Porque...
3: No, porque ayer hubo dos temblores, pensé que tenía algo que ver con la cantidad. Dos temblores aquí en Córdoba.
2: No, pero fuimos temprano.
3: A las 2 de la tarde y a las 4 de la tarde. Pero fuertes los temblores.
2: Mira,
3: ¿eh?
2: No, ni me di cuenta.
3: Sí, los dos fueron de 2.5 grados, pero a poquísima profundidad. A 13 kilómetros de profundidad y 17 kilómetros cerca de la falda uno y el otro cerca de Altagracia.
2: Mm.
3: ¿No lo sentiste?
2: No.
0: Estaba saltando.
2: A esa hora, imagínate, estábamos ahí entrando en calor.
0: Claro.
2: Milei abre la puerta a negociar su visa en el 2027. Había dicho en una entrevista que él ya tenía el nombre decidido, pero claro... todo esto vendrá de un acuerdo político con los aliados. Dijo, la política es cambiante. Mientras que en la Casa Rosada analizan 4 nombres propios. Patricia Bullrich, Sandra Petovelo, Martín Menem y Karina Milei. De esos 4, anótalos hoy.
3: Sí.
2: 4 de agosto de 2026, ninguno. Milei, ¿no? Petovelo tampoco, Bullrich tampoco y Martín Menem menos. Martín Menem es como que quiere ser el 2... El 5 y el 9 del equipo. Quiere ser jefe de gobierno porteño, partes, quiere ser vicepresidente o gobernador de La Rioja. Y no podés todo.
0: No.
2: Algo te tenés que definir por algo. Y Milei tampoco. No. No va eso. La crisis política de la FIFA pone en jaque Infantino. Debe revalidar en marzo su mandato.
0: Qué mal se
2: Pero ¿qué nombre aparece ahí? ¿El de la UEFA, Ariel? No creo. Ha hecho buenos deberes, Infantino.
4: Sí, pero con los periféricos, por así decirlo, con la UEFA está todo mal.
2: Sí.
4: Con la UEFA está todo mal.
2: Bueno, se le plantó la CONCACAF, se le plantó los asiáticos. ¿Qué le queda? La CONMEBOL.
4: Y los africanos.
2: Y los africanos. El próximo mundial es en Europa. El que sigue es en Medio Oriente, no me acuerdo. ¿Se acuerdan ustedes o no está definido todavía?
4: No me acuerdo cómo es la progresión.
2: No me acuerdo. Bueno, ya nos buscamos porque ahí van a estar los votos. Bueno, un dron impactó en una playa en Rusia, llena de turistas, 7 muertos. Fue en un balneario sobre el Mar Negro, en el sur del país. El aparato ucraniano había sido interceptado por las defensas rusas, pero las alarmas antiaéreas no se activaron, por lo que el ataque tomó desprevenido a cientos de familias que disfrutaban del día de verano. 3 de los muertos son chicos, hay al menos 47 heridos. En otros 2 ataques con drones en áreas cercanas murieron 5 civiles. Ucrania intenta así llevar la guerra al interior de Rusia. Ataques rusos quemaron la editorial más grande de Ucrania, que está en Kiev. 8 millones de libros quemados. Qué tremendo, ¿no? Lo que está pasando con un...

0: conflicto que lamentablemente pinta que no va a terminar, porque en parte de ello depende la sostenibilidad de Vladimir Putin. Ya vamos a estar hablando de el panorama internacional con Adrián Craniolini. Ahora Trump dijo, se viene la última oportunidad de negociar. Ayer era, está todo bien, hoy es la última oportunidad. Sube el petróleo, baja el petróleo, sube el petróleo. ¿Vos estás comprando acciones de las petroleras?
1: ¿No va a pasar nada con el precio de los combustibles?
0: Vos tenés que comprar acciones de las petroleras. Ah, comprás y vendés. Comprás y vendés. Comprás y vendés. Bueno, así está el mundo. Dijo, va a ser el mayor ataque desde la Segunda Guerra Mundial, dijo Donald Trump. Y la guerra entre Rusia y Ucrania impulsa el precio internacional del trigo, que se mantiene en el nivel más alto de los últimos 2 años. Ya lo amplía Federico Agar. Ya hablamos del calor. Hay ciudades de Europa que tienen la misma temperatura que el Sahara, el desierto. Y el extremo, la extrema sequía, Rumania dinamitando el río Danubio. Lo contaba ayer Adrián Craniolini.
1: Y el miedo de los argentinos que decimos, si está allá así, va a venir un verano así acá en Argentina.
0: Mira el río Rin, que nace en los Alpes suizos y desemboca en el Mar del Norte. Una de las vías fluviales más transitadas de Europa. En el mínimo histórico, no pueden transitar los barcos. La disminución del nivel del agua en Alemania y Países Bajos preocupa por las consecuencias económicas. Y acá tenemos a Ariel, y ya lo saluda el ingeniero Gutiérrez, un paro en los puertos.
2: Exactamente.
0: Los prácticos que han comenzado una medida de fuerza y 150 buques frenados. ¿Qué pasa?
2: Claro, bueno, son, para que quienes no lo saben, los prácticos son los que se encargan de remolcar los grandes buques hacia el puerto con esos barcos pequeños, son los que guían a los barcos para que entren o salgan de los puertos. Justamente por un decreto, el 690, que entró en vigencia en los últimos días, que fue inspirado por Federico Sturzenegger, que desregula la actividad del practicaje y el pilotaje, bueno, justamente están con una medida de fuerza que ha paralizado todos los puertos en la República Argentina. 150 buques permanecen detenidos a la espera de poder ingresar o salir justamente de los puertos de la República Argentina. Y atención, porque la Cámara Argentina de la Energía, CADE, está advirtiendo por dificultades de abastecimiento.
0: Sí.
2: Claro, no hay exportaciones de energía ni importaciones de energía, ni tampoco se mueven los granos que deben salir de nuestro país para el exterior. Así que eso podría generar, sobre todo en materia energética, algún tipo de problemas con el abastecimiento si esto se prolonga en el tiempo.
0: Prefectura intimó a que se retome la tarea que dejaron de prestarse a principios de mes y advirtió sobre consecuencias administrativas y penales por interrumpir un servicio público. Las imágenes, no sé si lo han visto, Guatemala emitió alerta naranja de peligro tras la erupción de un volcán de fuego. Ahí estamos viendo las imágenes en vivo y en directo en Guatemala. Ubicado a 35 kilómetros al suroeste de la capital del país, el cráter volcánico es considerado el más activo de Centroamérica. Y han evacuado a varias localidades aledañas. Mirá la imagen, ahí el fuego le lava. Era un volcán Barrio Jardín anoche. ¿Qué dice, ingeniero?
3: ¿Cómo anda? ¿Qué dice? Tiene algunas cenizas también.
0: También,
3: volcán,
0: sí.
3: Me parece que anoche, por lo que vimos...
0: El arquero es como usted, daba rebotes. Todo tiro que va al arco es rebote.
3: Sí.
0: Y al medio.
3: Y no tiene, y tiro que no tienen tanta dificultad.
0: No,
3: ese es el
0: no.
3: punto. El otro punto es la línea de tres, que quedó por ahí mal parada. El otro punto es los volantes que no tuvieron tan precisos, ni Fattori ni Galarza.
0: No pueden jugar juntos.
3: El último pase de Galarza. Y los dos delanteros ganaron el partido.
0: Claro.
3: De Pietri y Rick.
0: Exacto.
3: Ganaron el partido.
0: Sí, sí, cuando, sí, cuando sí. lo sacó Alex
3: cuando
0: Platense,
3: lo sacó
0: al paraguayo.
3: Ronaldo entró de Pietri y ahí.
0: Con el contragolpe, la velocidad del contragolpe, sí, lo liquidó.
3: Platense sacó un volante de marca. De todo modo, una gran victoria que sirve para empezar a tener confianza en el equipo, ¿no? Pero insisto, con algunos grises que me imagino que San Paoli deberá revisar para lo que viene. Me parece a mí que no le sirve la línea de tres.
0: Pero él insistió en la conferencia de prensa que va a jugar con línea de tres.
3: Sí, sí,
0: que
3: bueno,
0: no es tres, que él dice que no es tres.
3: Está bien. Él dice que es cinco, pero
0: claro,
3: los tres que marcan,
0: claro.
3: marcan y anoche salió con alguna molestia el chico
0: Fernández.
3: Pero como líbero, Riquelme no da seguridad. Pero mucho más allá de eso, me parece que la victoria sirve...
0: Y te acomoda para... un poquito, lleva tranquilidad.
3: Lleva tranquilidad, sí. Teniendo en cuenta, Luis, que Talleres recién va a volver a jugar el martes con Lanús. Martes 9 de la noche con Lanús.
0: Ah, una semanita tenés.
3: Una semanita. Mañana juega Boca Estudiantes y Tigre Belgrano, recordemos por los partidos que se pospusieron por la participación de los equipos argentinos en el Copa Sudamericana. y 21 horas mañana Tigre Belgrano. Ayer volvió a ganar Vélez, ganó Sarmiento, que está buscando puntitos que lo alejen del descenso, a Independiente de Rivadavia, que aparentemente cerró a Salas, el delantero de River. Ganó Central Córdoba, segundo partido del Seba Domínguez ayer frente a San Lorenzo, que se viene medio herido al clásico frente a Huracán, Huracán que empató con Atlético Tucumán, y ayer lo echaron al Cholo Guiñazú, el técnico de Güemes, perdió como local 3-1 con Tristán Suárez y lo cesaron al ex Talleres. Aparentemente ahora celebra una puertita Ener Valencia, pretendido por Boca, le dijo no a Talleres, le dirá sí a Boca.
0: Y sí, y obvio.
3: También el otro hombre que viene libre.
0: Entre el Haaland cordobés, que no es cordobés, pero digo el de Belgrano, y Vanega, el ¿cómo se llama?
3: Ener Valencia.
0: Valencia, te quedas con Valencia.
3: Sí. Y hoy River va a tratar
0: de
3: superar el a Flamengo, que lo quiere también a Thiago Almada. Sí. Vamos a ver si él lo cierra. Vasco da Gama, que lo llega a Colirio. Llegó Bocinha a Colo Colo, después el novelón. Iba a ser arquero del equipo chileno. Anoche un caos de Platense en las barras, ¿viste?
0: Se te ponen alambrado. Y son cinco, ¿no? La policía dice: José, bajate de ahí, sí. Pedro.
3: Y me dio la sensación de que...
0: Se te va el 152.
3: Tiene las horas contadas del técnico.
0: Sí, jugó mal.
3: Un resultado saca técnico.
0: Jugó muy mal.
3: Muy mal.
0: Bueno, de fútbol internacional no hay nada, ¿no?
3: El fútbol internacional comienza en las ligas, Luis, te digo. La Premier empieza el 21 del 8. España comienza un ratito antes, el 15 del 8.
0: No vemos más fútbol español.
3: El 22 del 8.
0: Chao, no vemos más fútbol español.
3: ¿Por qué?
0: No, porque nos pelean.
3: Vamos a ver si sigue. Sigue jugando.
0: Julián Álvarez.
3: Sí, la novela, ¿eh? No está terminada. Quiere jugar en el Barcelona.
0: ¿Y si no? El Arsenal de Inglaterra ofreció muy poquita plata.
3: El Arsenal apareció por ahí, pero no. Apareció también Arteta.
0: Pero no existe el Arsenal de Inglaterra.
3: No, ¿cómo que no existe? Porque el equipo campeón. Sea más respetuoso.
4: Es que están agrandados.
3: Bueno,
4: con la goleada de ayer se agrandaron.
3: Un poquito, sí.
0: Bueno, ingeniero.
3: Abrazo grande.
0: Gracias por la seguimos con Miguel, un aporte allí del ingeniero Gutiérrez, que fue el que comentó el partido.
3: Sí, señor.
0: Te escuché muy bien,
3: volvió el Bocha.
0: Volvió el Bocha. Te escuché muy bien, ingeniero, ¿eh?
3: Bueno,
0: muy objetivo.
3: Lo viejo sirve.
0: Abrazo grande. 5:32. Ya volvemos.

0: Vamos a actualizar los datos del tiempo hasta ahora en Córdoba y no hemos leído un solo mensaje de los oyentes.
1: 13 grados la temperatura en la ciudad, está nublado, la máxima para hoy 19 grados. Equipazo de Primera Plana agradeciendo la información para empezar y organizar el día, dice Rosa Gijena. Desde Río Gallegos, Santa Cruz, con lluvia, desde ayer escuchando la radio y ahora pregunto y espero que Fernández no se enoje, ya que es una radio federal. Nunca hablan nada de esta provincia, hay mucha tela para cortar.
0: ¿Dónde?
1: Saluditos a todos.
0: Ah, sí, hemos hablado del conflicto con la policía, hemos hablado de la situación de los del clima, del temporal de nieve.
2: De los docentes.
0: De los docentes, no. Bueno, puede ser que no haya escuchado en ese momento, pero no. Ah. Si, mire, si hay un programa que le va a leer las principales noticias de todo el país, es este.
1: ¿Viste anoche a Los Calamares bailar cuarteto? Oh. Ganó la T, dice, estamos de vuelta. Javier de Carlos Paz.
0: Sí, sí, sí. ¿No está la gente de Punta del Este? Los hinchas de Platense que todos los días escriben.
3: No, te escribió que siempre el oyente fanático.
0: Fito, o sea, ¿se lo escribió hoy?
1: Hoy, hasta ahora no lo vi.
0: Bueno, dale.
1: Primera Plana, gracias por la compañía de ustedes en la ciudad de Morteros. Tienen mucha audiencia por la calidad de personal. Víctor Pedro Córdoba. ¿Por qué tanto odio a la oposición? Dice Yami Josefina.
0: ¿De quién será?
1: No sé, ¿de qué?
0: Pero todavía no hemos dicho nada, la posición ya vamos a hablar ahora.
1: ¿Ahora?
0: O sea, ahora sí va a escuchar lo que...
1: Luis Panza, llovizna suave en zona de Barrio Ituzaingó de Anfunes.
0: ¿Sabes yo? Caían como unas gotitas recién.
1: Pues,
0: ¿está anunciado lluvia?
1: No.
0: Pero está bastante nublado, está pesado y mucha humedad y caían como unas... No sé si es la misma humedad la que marcaba el parabrisas del vehículo.
1: Ricardo es
0: del carro.
1: Sí, del carro. Me imagino que estás tan contento por el triunfo de nuestro equipo, ya no nos para nadie. Hasta la punta no paramos, Ricardo Sportelli. Viajando de Río Cuarto a Villa María, mucha niebla, avisa Hernán López. Nunca comienza en el programa horario.
0: No, sí, ¿cómo? ¿Pero cómo no? Si a las 5 termina...
2: Sí, 5 y 5, 5 y 6.
0: Walter Gutiérrez termina el programa, pone un poquito de música. Si venimos... Sí. Vos te haces un último resumen de títulos antes de irte.
1: Claro.
0: Aparte, gente se está levantando esa hora. Imagínate, a las 5 poner el despertador. ¡Buen día! A los gritos. No, un poquito de música. Decías, vienen las noticias.
1: Claro.
0: A esta hora no nos corre nadie, por suerte, ¿viste? Vamos a estar despacito, tranquilo.
1: Escuchando y esperando la hora para viajar a conocer mi bisnieta.
3: Ay.
1: Feliz con ella. Llegamos a las 5, a la quinta generación. Mi madre, tatarabuela, Norma, yo, bisabuela, Sandra, y mi hija, abuelita, mi nieta, la mamá de Ámbar, dice Sandra.
3: Felicitaciones.
1: Y desde la calurosa Italia, Luis, tomando unos mates mientras trabajo, preparando la valija para escapar al mar en unos días. Hermosa música, todo, todo lindo. Familia Rivero de Monteleña.
0: Acá en Madrid, día apacible, dice Joana. El calor nos está dando un respiro. Por lo menos se puede dormir tranquilo. Hoy es el día del panadero.
1: Sí, hoy.
0: Así que mandamos un saludo a todos los panaderos en su día. Es el día del párroco también. Los estamos escuchando. El calor ya es insoportable. No se puede salir afuera a las 10 de la mañana. Es un horno. Ayer volví a casa a las 9:30 y no corría aire, terrible. Y hoy será otro día, ya son 2 semanas sin contar las del mes anterior. Le mando un abrazo, Graciela, desde Alemania. También con las altas temperaturas, estábamos observando y ya voy con Adrián. Europa y el verano de los récords. Londres sin lluvia. París igual que el Sahara y el Mediterráneo, 5 grados más caliente. En los últimos 10 días de junio, por el calor, habrían muerto cerca de 20.000 europeos más que lo habitual para ese periodo. Y ya hablamos de la sequía extrema en Rumania, dinamitando el río Danubio y lo que está pasando con el río Rin.
3: Ayer tempranito los propios oyentes nos alertaban de lo que estaba ocurriendo en Avenida Circunvalación, aquí en la ciudad de Córdoba, en la zona de Spilimbergo. Un accidente, una tragedia, porque hubo una persona muerta, el acompañante del conductor de un camión que chocó contra un auto. Detuvieron ayer a la tarde, y esta es la novedad, a un policía que iba ebrio. El policía Néstor Javier Rasgido, 48 años, manejaba el auto que choca contra este camión, iba de civil, se le detectaron 1,88 gramos de alcohol en sangre. La máxima de alcohol es cero en las rutas de Córdoba. La causa está en manos del fiscal Alejandro Smith, de la Fiscalía 14 de Córdoba Capital, flamante fiscalía. No se descarta que conforme avance la causa y los peritajes y los testimonios, la situación del policía pueda agravarse. Todo indica que en el plano administrativo va a quedar en pasiva por parte del Tribunal de Córdoba.

0: Se descarta que conforme avance la causa y los peritajes y los testimonios, la situación del policía pueda agravarse. Todo indica que en el plano administrativo va a quedar en pasiva por parte del Tribunal de
1: Control. ¿Cómo manejan la camioneta? Yo siento que son, van allá arriba y van a una velocidad. Capaz que no se siente, le van a 180 porque te pasan.
0: No, te pasan como si nada.
1: Y te empiezan a hacer señas de luz. ¿Viste cuando te empiezan un juego de luces? Taca, taca, taca, taca, 200 metros. Y,
2: Desde Carlos Paz te vienen
1: claro,
2: tirando luces.
1: Claro, te tenés que correr porque él no puede tocar.
2: No puede frenar.
1: No puede sacar el pie del acelerador, no frenar. Él tiene que seguir esa velocidad. Y te pasan.
2: Como la, poste caído.
1: El accidente de los otros días en la ruta 9 que se parte la camioneta. Hay un exceso de velocidad es absoluto. De velocidad, no. Sí. Pero bueno, ¿qué es eso? ¿Qué tendremos los cordobeses con las camionetas? Hay más camionetas acá que en Texas. Sí. En serio, me gustaría que alguien haga un informe.
2: Bueno, acá en Buenos Aires también, Luis.
1: Pero Córdoba, yo viví en Buenos Aires, lo de Córdoba es tremendo. No hay camioneta.
2: ¿No entendés qué hacen las camionetas en una ciudad que está cada vez más abarrotada, cada vez más complejo estacionar y moverse? Digo, ¿tanto campo tienen?
1: No ponen ni la mochila de los chicos cuando los buscan en la escuela, en la caja. Pero tiene su camioneta. No sé, en fenómeno habrá que estudiarlo, ¿no?
3: Sociológicamente.
1: Exactamente, debe ser eso.
3: La demostración de poder puede ser.
1: No sé, o capaz que alguna vez quiera.
3: Para trabajar, obviamente. Claro. Pero, como bien dicen ustedes, hay lugares y lugares, ¿no? Un exceso.
1: Adrián Cragnolini tiene camioneta. ¿Sí? Tiene una F100 acá en Córdoba. Hola, Adrián, ¿cómo andas?
4: Sí, me lo traje de juguetito de la infancia. lo tengo acá.
1: ¿Cómo andan?
4: Bien, muy bien, muy bien. Hay una calma tensa en Ceuta, poco a poco se normaliza, pero el tema es que quedan aproximadamente, según cifras del gobierno, 2.500 inmigrantes en Ceuta. Están durmiendo cerca del centro de recogimiento, de acogimiento de menores y de inmigrantes también. Hablando de menores, de estos 2.500 aproximadamente unos 800 son menores de edad, que tienen que ser oficializados desde el punto de vista de registro y trasladados a la península a centros de acogimiento que tienen las distintas comunidades autónomas. Algunas se oponen a recibirlo, otros no. Este es el proceso de regularización que va a quedar como consecuencia de toda esta situación que se va a tratar hoy en la reunión de ministros del Interior en Bruselas. España iba a reprochar la actitud de socios europeos respecto a lo que considera una ruptura de la solidaridad de los socios. Hay que tener en cuenta, ya lo dijimos muchas veces, bueno es recordarlo, que no solo se trata la frontera de Ceuta de una frontera española, sino que también es una frontera europea. Mientras tanto, en Ceuta se está observando, afortunadamente, la solidaridad de los ceutíes, porque algunos han llevado a menores a su domicilio, les han dado ropa, alimentos, le han permitido asearse, les han llevado comida a la playa. En una palabra, se está apreciando allí la colaboración, el sentido humanitario de una población que no ha podido romper la visita de algunos líderes de ultraderecha el fin de semana. Vamos a tener unos datos preocupantes de los incendios en España y en Europa. Datos del satélite Copernicus europeo, que se ocupa de leer a distancia los incendios en España y en el resto del continente. Casi el 50%, 47,5% de todo lo quemado en la Unión Europea sucedió en España, en lo que va del año. Esto significa un poco más de 5 veces de lo quemado, de lo incendiado en el 2025. Hay un señor, a propósito, invado un poquito el tema deportivo, hay un señor que se llama Michael Jormark, que ha puesto Londres, allá vamos. No tendría ninguna inferencia como noticia, salvo que es el representante de Vinicius.
1: Ah, mira, ¿se va del Madrid?
2: Vos decís
1: para Londres, me dicen, ¿no?
2: El Arsenal no tenía equipo. Bueno, el candidato a próximo equipo de Vinicius es el Arsenal.
1: Mira vos.
2: Lo que es notable es lo que opina la parroquia merengue, la parroquia blanca, respecto a la posible salida de Vinicius. Sí, quieren que se vaya.
1: Mira vos.
2: Quieren que se vaya. Vinicius ya está amortizado. Aparte con los fichajes ahora del Madrid.

0: necesitan personas tal vez no tan talentosas, pero menos díscolas. Así que está en camino probablemente.
1: Hombre, un vestuario complicado el que tienen ahí.
0: Exactamente. Che, ¿qué harían ustedes si van a un supermercado, abren una taquilla para dejar las cosas y se encuentran con una urna funeraria con cenizas?
1: ¿Cómo fue eso?
0: En Benidorm había una taquilla que no la usaba nadie hasta que, bueno, los empleados cada tanto van y revisan y encontraron una urna funeraria en los armarios de un supermercado después de que el establecimiento alertara del hallazgo. Ahí anda la policía municipal de Benidorm tratando de encontrar
1: dueño,
0: a quienes lo dejaron, a los parientes, pero la pregunta es, ¿se lo olvidaron? ¿Quieren ser localizados? ¿O lo dejaron ahí? Che, ¿cómo nos desprendemos de esto? Bueno, anecdótico.
1: Vamos a ver si aparece alguien a buscar.
0: Sigamos el tema.
1: Adrián, excelente, nos reencontramos mañana.
0: Chau, hasta mañana.
1: Abrazo grande desde Madrid, Adrián Crañolini. Buen día, gente, somos de Corrientes. Nos afectó una gran tormenta. Claro, están con muchas complicaciones para poder salir a buscar combustible y buscar el tractor para poder rescatar algunas cosas. Bueno, habrá algún anegamiento, ya repasamos en un ratito lo que ha sido la lluvia. Está lloviendo intensamente en Chaco y lo ha hecho durante toda la noche en la provincia de Formosa. El tema paro en los puertos, nadie quiere soltar el currito, opina Mariano. Desde Arrecifes, escuchando como siempre, por estos lados pasados de humedad, el paro en las escuelas fue total. Desde el viernes las escuelas avisan que no... Claro, ya avisaban que no había clases allí en la provincia de Buenos Aires. Está Miguel, como todos los días, escuchando desde González Catán. Saludo para todos los panaderos en su día. Un par de mensajitos y está Lucía con más información.
2: Bueno, Luis, soy Mario de Carlos Paz. Mi hermana está contenta, ganó talleres. Yo contento porque volvió Agustina Vivanco, siempre juntos. Buen día, desde Casilda, volviendo a escucharlo porque mi hija comenzó a viajar otra vez a la facultad, retomando desde temprano, que tengan buen martes. María Fusi, encima de odiar a River, no acepta las críticas, dice Alicia de Cava.
1: Pero no, ¿qué dijimos? Mira, el día más bueno que hemos venido en los últimos meses, Lucía, hoy estás, es una seda, hace 4 meses que no arrancas así la mañana. ¿Por qué? ¿A quién hemos criticado? Mira, Walter. Es la culpa del operador, si pone música, claro. Dios mío.
2: Buen día, que tengan una excelente jornada yendo a mi última guardia de la semana. Una mañana agradable, sin viento, gracias a Dios, en San Luis Capital. Los escucho todos los días, Eliana Oviedo.
1: Mira, buen martes, fiel oyente. Rosalía de San Francisco del Che. Nos escucha Rosalía, la chica de España, que también ha estado...
3: Ah, sí. Está en Buenos Aires todavía.
1: Está en Buenos Aires, un saludo muy grande para ella que ha estado... saliendo a recorrer la ciudad y a esta hora está sintonizando la radio. Mucha niebla en Arroyito, ruta 19, Lucía.
3: Sí, ¿no? Están costando. Estaba dentro de las avisadas por policía caminera.
1: Exactamente. Y nos dicen... ya estamos, Marcelo de Neuquén, tratando de entender el mensajito. Hacemos pausa, venimos... Bueno. Nos van a criticar porque no hicimos la tanda. Vamos.
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1: ¿Qué pasa con los empleados judiciales de Córdoba?
3: Van a definir hoy cómo continúa el plan de lucha, lo van a hacer en una asamblea general hoy martes. Hay dos propuestas, ambas propuestas son para profundizar las protestas. El gobierno, recordemos, anunció el pago de la segunda etapa de la equiparación con la justicia federal. El conflicto salarial se recrudece en los últimos días después de que el TCJ aplicara los descuentos por los días de paro. La conducción, por un lado, de la Asociación Gremial de Empleados del Poder Judicial, encabezada por Corteletti, impulsa para esta semana retención de tarea de 2 horas y asambleas durante las 2 primeras horas de cada jornada, trabajo a desgano, movilización al panal el próximo viernes.
1: ¿Cómo sería trabajar a desgano?
3: Con mala onda. Voy a venir, pero con la peor de las ondas. No, supongo que es a reglamento.
1: Ah,
3: imaginamos. A desgano, pero sí, no. El anuncio es trabajo a desgano. Los autoconvocados de la judicial, que exigen una recomposición salarial del 25%, proponen paro de 60 horas para miércoles, jueves y viernes. Vamos a ver hoy en la Asamblea General qué deciden los judiciales. La justicia de Córdoba paralizada hace ya bastante tiempo.
1: El gobierno enfrenta una jornada clave para las negociaciones con los aliados y el futuro de las reformas. La mesa política del oficialismo se va a reunir primero en la Casa Rosada, después varios funcionarios irán al Congreso para defender los proyectos. El foco está puesto en la ley de tierras, en la reforma de la Carta Orgánica del Banco Central y en el Superrigi. Ariel, sobre el tema extranjerización de las tierras, finalmente aceptaron fijar un tope máximo del 25%.
11: Sí, es una alternativa que ofreció ayer a los aliados Patricia Bullrich ante la resistencia que tiene la iniciativa, que todavía no tiene los votos asegurados para el próximo jueves. Y que hoy la va a tener a la ex ministra de Seguridad, actual jefa del bloque, dando una conferencia de prensa en horas de la tarde, justamente para dar a conocer esta nueva propuesta. Son 16 ya los borradores que tuvo este proyecto de ley de inviolabilidad de propiedad privada, justamente buscando tener los 37 votos que necesita, primero para habilitar la sesión y luego para su media sanción.
1: Claro, la Libertad quería una eliminación total de los límites. Como no tenían los votos, como hoy es del 15, lo sumen al 25. Y entienden que con eso podrían conseguir el aval. Ayer lo adelantamos en este programa. Hoy está en la portada de los diarios a nivel nacional. Neuquén quiere que sus tierras fiscales se vendan solo para los argentinos. Finalmente se presentó ayer, lo hizo el propio gobernador Rolando Figueroa en Neuquén, Ariel.
11: Sí, lo había anticipado primero a través de las redes sociales, en un posteo que hizo en la red social X, en su cuenta. Enviamos a la legislatura un proyecto para modificar la ley de tierras fiscales y ordenar el acceso a un recurso estratégico y finito, nuestra tierra, decía el gobernador en su posteo. Lo que luego se plasmó en el ingreso de este proyecto a la legislatura provincial. El objetivo es que solo se puedan adjudicar o comercializar tierras fiscales en Neuquén a personas físicas y jurídicas de Argentina.
1: Estábamos repasando algunos títulos económicos, tiene que ver con, por ejemplo, Vaca Muerta. Rozó las 17.000 fracturas y va por otro año récord. La actividad creció más del 18%. En el 2026, hoy el diario Río Negro titula La recaudación subió en julio y benefició a Neuquén y a Río Negro. La relación internacional entre la Argentina y Brasil. El gobierno brasileño guarda silencio ante los nuevos insultos de Milei. El embajador brasileño no vuelve por ahora a la Argentina. Uruguay descartó mediar en la crisis diplomática entre Argentina y Brasil. Pidió que ambos presidentes piensen en el Mercosur. Y el dato, mirando las elecciones presidenciales de Brasil de este año, hay empate técnico. Las encuestas están marcando, pero una muy, muy, muy leve ventaja de Lula da Silva sobre Flavio Bolsonaro. Llegan prácticamente igualados ante una eventual segunda vuelta. Un título de Lucía y está Facundo Di María.
3: John Boreto asumió su segundo mandato al frente de la Universidad Nacional de Córdoba como rector, junto con su vice Mariela Marchicio. Asumieron ayer el segundo mandato 2026-2030, después de haber sido elegidos por voto directo de la comunidad universitaria en los comicios que se hicieron en mayo pasado.
1: Facundo, ¿cómo estás? Buen día.
12: Luis, buen día para todos. Tenemos una mañana muy agradable, 9 grados la temperatura. Vamos a una máxima de entre 19 y 21, pero esto tiene que ver con un fenómeno que nos afecta a los mendocinos. Hay pronóstico de sonda para los días martes, miércoles y jueves con mayor intensidad mañana. Y atención que el fin de semana se va a instalar el frío nuevamente, el invierno, que todavía no se va. De esta noticia se desprende un dato trágico que tiene que ver con las ráfagas de sonda principalmente. La caída de árboles provocó al menos 6 muertes en Mendoza desde enero del 2025 hasta esta parte, y si nos vamos un poquito más atrás al 2023, son 7 los fallecimientos. Nos vamos a la alta montaña, el paso internacional sigue cerrado por nevadas, llevamos 21 días sin circulación por el Cristo Redentor, y aseguran que se van a cumplir por lo menos 27, teniendo en cuenta los pronósticos de nevadas que todavía tenemos por delante. Hay pocos antecedentes de esta situación tan prolongada, aunque en 2023 tuvimos 26 días sin el paso internacional Cristo Redentor habilitado. Esa cifra la vamos a superar en este año. A esta hora en las cuevas, 7 grados bajo cero, y está anunciado que van a continuar las nevadas allí, Luis.
1: Excelente, Facundo Di María con información desde Mendoza. No sé si lo escuchaste a Quintela de La Rioja.
2: Sí, claro.
1: Hugo Chávez, argentino. Expropiese.
2: Sí, sí, yo transformé eso en un spot.
1: Decís que es periférico, ¿no? Y que no mucha gente puede prestarle atención. Pero no sé, capaz que alguien que quiere invertir desde el exterior dice, pero mirá que hay uno por ahí que anda diciendo esto, ¿no?
2: Ni siquiera del exterior, cualquiera que quiere invertir.
1: Vamos a expropiar lo que sea necesario.
11: ¿Sabes qué pensaba, Luis?
1: Sí.
11: Que si hay alguien muy avispado, lo podría usar como spot de campaña de La Libertad Avanza.
1: No, le está haciendo, Quintela, sí, le está haciendo la campaña. Dice, tiene que reelegir Milei. Tiene que reelegir Milei.
11: Yo lo que digo es que si faltase un mes para las elecciones, supongamos, o dos meses para las elecciones, es el cajón de Herminio González. Claro. Esta frase es el equivalente al cajón de Herminio González en el 82, 83.
1: Herminio Iglesias,
11: sí.
1: Perdón. No se entusiasmen, le dijo a los empresarios. El peronismo va a revisar absolutamente todo. Lo que sea necesario expropiar, lo vamos a expropiar. Lo que sea necesario nacionalizar, lo vamos a nacionalizar. Todo lo que haga Milei lo vamos a revertir. Se inició, ya estamos en campaña, ¿no?
3: Sí, claro.
1: Si esta es la oposición, habrá Milei por 4 años más. Al campo.
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14: Hola Luis, hola Campo, hola Ciudad, ¿cómo andan? Buen comienzo de jornada para todos. Les cuento que arranca hoy el Congreso de APRESID 2026, que volverá a realizarse en la ciudad de Rosario, del 4 al 6 de agosto, con una propuesta que busca abordar los principales desafíos productivos, tecnológicos, empresariales y políticos que atraviesan al campo. La edición número 34 va a tener 9 salas simultáneas y más de 160 charlas. Nuestro suelo, nuestra voz es el lema de este año, y así lo anticipa a Cadena 3 Carolina Mailier, la directora adjunta del programa Prospectiva de APRESID.
15: Este año, bajo el lema Nuestro Suelo, Nuestra Voz, es un llamado a escuchar al suelo y a todo su conocimiento para transformarlo en mejores decisiones. Con una agenda de contenidos enfocada en los desafíos que atraviesan los productores, hablaremos de brecha de rendimiento y tendencias en los manejos de los cultivos, sistemas bajo riego, huella de carbono, cultivo de servicio, ganadería, agtech, gestión empresarial, entre muchos otros. Todo esto sin dejar de lado el debate sobre la coyuntura local y la inserción de Argentina en el escenario global. Habrá más de 160 paneles en 10 salas en simultáneo con referentes nacionales e internacionales de primer nivel. Además de lo técnico, repetimos las charlas Aprender con un espacio para pensar el agro desde otro lugar. Este año con la coordinación y participación del biólogo y divulgador Diego Golombek y una grilla de lujo. El Congreso también se posiciona como un evento ideal para el networking, con un hall comercial con más de 100 expositores de toda la cadena, dos rondas de negocios y tres remates ganaderos.
14: Era la palabra de Carolina Meillier, directora adjunta del programa Prospectiva de APRESID. En el mercado de Chicago, los granos operaron con subas. El trigo lideró por temores sobre las exportaciones del Mar Negro. En Rosario, la primera rueda de la semana tuvo a los granos gruesos, liderando la operatoria. La soja recuperó 5.000 pesos, alcanzando una vez más los 505.000 por tonelada para la entrega y fijaciones de mercadería. Maíz, $185 y trigo, $205 por tonelada fue la oferta para la entrega en la jornada de ayer. Por acá arranca la información agropecuaria de la jornada, Luis. En instantes nos reencontramos con el campo hoy para empezar a transitar las claves destacadas del día. Informó para Cadena 3, Federico Aguer. Chau, hasta luego.
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14: Nos vamos, el último mensaje, Susana.
2: Bueno, que en la ruta 36 no se ve nada, niebla terrible.
14: Atención, Pablo, a los que van hacia el sur.
3: Sí, también pasa lo mismo, Luis, en la 9 Norte, en la avenida Circunvalación, en distintos tramos, la 35, la Nacional 7 y la 13.
14: Llega Miguel Clarías, comienza Radio Informe 3. Chau, chau.
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0: Son las 6 de la mañana, 20 minutos.
1: Temperatura 21 grados.

Hola mi ciudad, hola mi Joaquín B. González, ¿qué tal? ¿Cómo les va? Muy buenos días, bienvenidos. Bienvenidos a la mañana informativa y musical gigante de la LRK 442, FM Anta, el sonido de la vida, comenzando este programa que intenta acompañarlos fundamentalmente en el comienzo de cada jornada, en la mañana de FM Anta, en la mañana de este día martes 4 de agosto, ¿eh? Bueno, día martes 4 de agosto que estamos comenzando a través de la 96.1 MHz. Es nuestro propósito llevarle toda la información, o por lo menos la más destacada información del ámbito local, provincial, nacional, internacional, la información del deporte que haga falta destacar, la información del espectáculo, curiosidades, efemérides, entrevistas y, por supuesto, la mejor música que tenemos para ofrecerle cada día, que de alguna manera usted también puede sugerir, puede también participar y de alguna forma sugerirnos justamente qué música le gustaría escuchar en la mañana de Buen Día a Día. Es nuestro propósito que nuestra audiencia participe, sea parte del programa, se sienta parte del programa, y bueno, a través del 3877-403222, ya habilitada la línea para que usted me mande su WhatsApp o su audio. No me llame a este número, por favor, no contestamos llamadas al 3877-403222 mientras estamos haciendo el programa, ¿sí? Mándeme su WhatsApp, cuénteme lo que quiera contarme de lo que pasa en su barrio, de lo que pasa en su comuna, de lo que pasa en su pueblo. Nuestro propósito es que usted sea parte del programa. Así que aquí estamos, ¿eh? 6 de la mañana, 29 minutos en esta semana festiva, transitando lo que es la fiesta de nuestro Santo Domingo, Santo Patrono, Santo Domingo de Guzmán, ¿eh? Escuchamos justamente en el comienzo el himno a Santo Domingo, más que el himno a Santo Domingo, perdón, el canto a Santo Domingo, de la versión de Raúl Palma. Bueno, además de que en el comienzo de la transmisión de FM Anta tenemos al canto a Santo Domingo de Tonino Cerveto, ¿sí? Bueno, ahí está, ¿eh? Lo que tiene que ver justamente con este comienzo de la mañana, en este 4 de agosto, hoy en el Día del Panadero. Así que saludo para todos los panaderos que nos escuchan a esta hora en las cuadras de las distintas panaderías de nuestra ciudad, tanto las que están aquí en el centro como aquellas que están en los alrededores. Claro que, por supuesto, para todas las panaderías de barrio que están funcionando a pleno ya por estas horas, preparando todo para que usted tenga el pan más crocante. Pasás por las panaderías, yo tengo que pasar por acá por una de las panaderías que está justamente sobre la calle 9 de Julio, y realmente el olorcito, ay, ese olorcito característico del pan fresco que está saliendo, te invita, ¿no?, a sentir la necesidad de comerte, no sé, una factura, de comerte un bizcocho o de comerte un pedazo de pan, ¿eh? Pan fresco. Así que saludos para todos los panaderos que nos están sintonizando a esta mañana, todas las cuadras de panadería que nos están sintonizando, ¿eh? Bueno,
y lógicamente vamos a estar dedicándoles el programa como tiene que ser. También hoy es el día del cura párroco, así que saludos para el padre Raúl Frankenstein, que va a tener su primer fiesta patronal. Justamente va a tener su primera experiencia como organizador de esta fiesta patronal. Está teniendo la primera experiencia, diríamos, ¿no? Claro, porque se está desarrollando toda la actividad religiosa. Así que bueno, va a tener su debut el padre Raúl de lo que será justamente esta fiesta patronal en la ciudad de Joaquín B. González. Así que nuestro saludo, de que tenga una gran jornada del día del cura párroco. Así que bueno, saludos para nuestro padre Raúl, que va a debutar, como digo, en organizar la fiesta de nuestro 8 de agosto, ¿sí? Recordemos que el año pasado, a esta altura, todavía estaba el padre Pío, y fue el que organizó el año pasado el 8 de agosto, con gran éxito, dicho sea de paso. Bueno, ojalá que con el mismo éxito esta oportunidad que tendrá el padre Raúl de formar parte de una de las celebraciones más importantes del año para nosotros los gonzaleños, que es la de nuestro santo patrono, Santo Domingo de Guzmán, ¿sí? Bueno, 6 de la mañana, 33 minutos, saludos para todos en esta increíble mañana que parece de verano, ¿no? ¿Qué querés que te diga? Y sí, nuestro locutor virtual dijo 21 grados, ¿no? Bueno, 20 grados, 7 décimas exactamente es lo que tenemos acá en el centro de la ciudad de Joaquín B. González, donde estamos ubicados con nuestra planta transmisora con FM ANTA, pleno centro comercial de la ciudad, frente a la municipalidad, a pasitos de Avenida Güemes, pleno centro comercial de Joaquín B. González. Hoy estamos justamente, bueno, transitando con esta temperatura acá en el centro de la ciudad, casi 21, no nos vamos a pelear con Ricky, pero bueno, él, cuando la temperatura está en 7 décimas, de 7 décimas para arriba, ya directamente redondea en 21 grados. Por eso que dijo Ricky en el arranque de nuestro programa, dijo 21 grados la temperatura, ¿no es cierto? Así que bueno, y no nos vamos a pelear por 3 décimas, ¿no es cierto? Y sí, casi 21 grados la temperatura en Joaquín B. González, increíble. Hay un nublado raro. Sí, hay un nublado, podríamos decir, raro. El pronóstico nos dice para hoy despejado con intervalos nubosos. Digo, no sé, capaz que estoy equivocado, pero pregunto a nuestros oyentes que nos escuchan en la zona rural, o nuestros oyentes que nos escuchan en alguna de las comunas que forman parte del municipio de Joaquín B. González, llámese Salta Forestal, Coronel Ollero, Ceibalito, o los lugares, los pueblos que están al otro lado del río, que nos escuchan también, claro. Pero no sé, tengo la sensación de que este nublado es bastante, bastante raro. ¿Qué decís, Sola? Bueno, nuestro amigo Andrés El Chato Sola, que coincide en cierta forma con la mañana de Buen Día a Día, por lo menos en que está nublado, con algo de vientito. Sí, hay un vientito del sur que está soplando. Sin rocío por ahora, me dice Sola, que está en el establecimiento agropecuario conocido como Las Catitas, ¿sí? Está a unos 15, 20 kilómetros de acá de Joaquín B. González, desde donde nos está escribiendo el amigo Sola,
con algo de vientito, sin rocío, 20 grados, lindo para meterlo seguidito, dice Sola, le encanta esta temperatura, a mí también, ¿qué querés que te diga? 20 grados, 21, pero estoy re feliz. Claro, exageré al ponerme una campera, me puse una camperita, o tendría que haberme puesto en todo caso una camperita más fina. No digo que llegué transpirado a la radio, pero ya sentía cierta incomodidad cuando estaba llegando a la radio después de la caminata que doy desde mi casa hasta la radio. Sentí alguna incomodidad ya, así que me saqué rápido la campera y prendí el ventilador, porque acá adentro está un horno. Estaba un horno, ahora ya está mejor, ya está agradable. En este momento, en el interior de la sala de locución, desde donde hacemos nuestro programa, tenemos una temperatura de 26 grados una décima. Esta es la temperatura interior. Así que tuve que prender el ventilador. Ahí está andando el ventilador. ¿Sí? Porque realmente acá adentro está para, no sé, para andar de musculosa. Y sí, para andar de musculosa. No sé si tendrá la misma sensación usted, señora, señor, que nos está escuchando en su casa. Bueno, yo exageré con la campera que traje, pero una camperita liviana por ahí para, qué sé yo, no exponerse de pronto a que puedas pescarte un resfriado justo cuando está comenzando a despedirse el invierno. Pero ojo, no nos confiemos, porque el invierno todavía no se fue. Estoy viendo en la perspectiva que tenemos para, claro, usted lo que le interesa es que cómo viene la mano para el 8 de agosto, ¿no es cierto? Ya le voy a contar, ya le voy a contar cómo va a estar el tiempo para el 8 de agosto, para el día de nuestra fiesta patronal. Pero, a ver, estoy viendo, por ejemplo, que para las próximas jornadas de la semana que viene, vamos a tener temperaturas bajitas, ¿eh? Sí. El domingo, por ejemplo, 9 grados. El lunes de la semana que viene, 10 grados. Mirá. Para el día martes, 8 grados. Ah, mirá, con viento del sur. Obviamente, ese viento del sur hace que la temperatura descienda. Y algo de nubosidad. Cielo nublado, con viento del sur. Para el miércoles de la semana que viene, 7 grados, 5 para zona rural. Mirá cómo desciende la temperatura. Para el jueves 13, el día de mi cumpleaños, cumplo 60 años ese día, esperamos una mínima de 8 y una máxima de apenas 18 grados. ¿Eh? Sí, apenas 10 grados de diferencia con respecto a la mínima, la máxima, el jueves 13, mayormente despejado, bien soleados, gracias a Dios. Y el viernes 14, soleado, con intervalos nubosos, una mínima de 10 grados y una máxima que estará en el orden de los 20 grados. Comienza a subir nuevamente la temperatura, pero atención que la semana que viene no la guarde a la chorizuda, porque la va a tener que usar, sobre todo temprano. Si pernocta temprano, la semana que viene va a estar fresquito, con valores de invierno, diríamos. Claro. Eso es lo que nos indica el pronóstico extendido. Pero bueno, a usted lo que le interesa es lo inmediato. Bueno, para hoy el servicio meteorológico nos está marcando una temperatura máxima que puede estar, al igual que ayer, en el orden de los 31 grados, la máxima estimada para el día de hoy en la ciudad de Joaquín B. González, con vientos suaves a moderados del sector sur,
a la mañana y del este nordeste, o el este sudeste, perdón, no este nordeste, este sudeste, en horas de la tarde, el vientito siempre bien moderado, en forma muy moderada, el viento del sur que tenemos en este momento en la ciudad de Joaquín B. González, sopla una brisa de 8 kilómetros por hora, sí, está algo nublado, un nublado medio raro este, che, medio raro, con una humedad relativa ambiente que en este momento está en el orden de los 88%, ¿no? 87-88% la humedad relativa ambiente. En la zona rural debe ser más la humedad. Perspectiva de lluvia, no. No, no, porque no es un nublado con nubes bajas. Es un nublado raro, diría yo, ¿no? Casi como que me invita a sospechar que en algún lugar hay neblina. A ver, no me dice eso justamente Sola, que me escribe desde Las Catitas, a 15, 20 kilómetros de la ciudad de Joaquín B. González. ¿Qué me dicen la gente que nos escucha en Laguna Blanca, por ejemplo, o en Ceibalito, ¿eh? Los amigos que nos escuchan en Ceibalito, ¿qué me dicen? Acá me da la sensación, la sospecha de que puede llegar a haber algo de neblina. En fin, esto es lo que tenemos por ahora en la ciudad de Joaquín B. González. Bueno, ¿quién es acá? Nuestra amiga Chili. Chili, bueno, gracias por estar ahí en la sintonía, que me manda justamente un TikTok en la mañana, que todavía no se abre, ¿eh? Está remolón el TikTok, Chili. El TikTok que me mandaste está medio remolón, no se quiere abrir. Bueno, pero sos la primera en enviarme hoy un WhatsApp, así que te ganás el derecho de elegir con qué música amenizamos el comienzo musical oficial de Buen Día a Día en la mañana de hoy. 6:44, 20 grados 7 décimas se mantiene la temperatura en esa, en ese valor, 20 grados 7 décimas en la ciudad de Joaquín B. González. El viento sopla a 8 kilómetros del sector sur, ¿sí? Así que bueno, Chili, elegiste un tema, te ganaste el derecho, o un intérprete, puede ser, ¿eh? Un tema en particular o un intérprete, ¿no es cierto? Y nosotros buscamos a ver qué te podemos regalar de ese intérprete, ¿sí? Ya sea un intérprete o un tema, Chili. Así que bueno, espero tu sugerencia, tu solicitud en cuanto a la música en la mañana de Buen Día a Día, ¿sí? Así que bueno. Mientras tanto, se abre el TikTok de Chili, que nos dice: excelente martes, estado para este hermoso día, dice, ¿eh? Coleccionar momentos alegres y dejar que el corazón guíe el día. ¿Qué te parece? ¿Eh? Bueno, muy bien, el TikTok que nos manda la amiga Chili, ¿eh? Un excelente martes, el estado para este hermoso día, entonces, coleccionar momentos alegres y dejar que el corazón guíe el día. Buen día para todos, dice la amiga Chili. Bueno, gracias, Chili. Igualmente, buen día para vos. Y bueno, elegite rápido algún tema musical o algún intérprete, como te decía recién, que quieras de alguna manera escuchar para comenzar musicalmente el programa en este día.

6:47, 6:47, que no se le haga tarde. Bueno, decíamos en la mañana de Buen Día a Día, 20 grados 7 décimas la temperatura en este martes 4 de agosto. Estaba viendo algunas perspectivas, ¿no?, que de alguna manera tenemos en cuanto a las perspectivas del tiempo, ¿sí?, y las alertas que ya están enviando los pronosticadores de turno por la presencia de justamente de esta corriente oceánica, el Niño, que puede llegar a provocar una primavera bastante lluviosa entre los meses de septiembre y octubre. Esperamos que comiencen a producirse algunas importantes precipitaciones, fundamentalmente en el día, justamente de acuerdo a lo que nos marca hoy en día la perspectiva de los pronosticadores de turno, puede haber intensas lluvias en la zona del litoral, ¿sí? Escuchaba justamente a los colegas de Cadena 3 recién, antes de nuestro programa, Primera Plana, antes que comencemos nuestro programa de Primera Plana, estaba escuchando a los colegas de Cadena 3 que marcaban, ¿no?, esta situación, esta posibilidad de que se produzca un estado del tiempo totalmente inestable para gran parte de la primavera, ¿sí? Bueno, ya se están tomando algunos recaudos en las provincias, especialmente de Chaco, Formosa, Corrientes, Misiones. Según las predicciones que tienen los meteorólogos de turno, vamos a tener una primavera bastante, bastante lluviosa. O sea, las lluvias van a comenzar mucho antes de lo que habitualmente, las lluvias intensas, digamos así. Bueno, una prueba ha sido lo de Huachana los otros días, semejante tormenta, inesperada tormenta, te digo, porque recién el viernes a la mañana a mí me marcaba tormenta hacia la noche, lluvias intensas, eso era lo que me decía el pronóstico, exactamente me acuerdo el viernes, porque hasta el jueves me marcaba lluvia, pero llovizna, más que nada, llovizna para Huachana. No la tormenta que se abatió el viernes a la noche, sábado a la madrugada. Además, a mí me marcaba recién para el sábado a la madrugada y el sábado a la mañana alguna probabilidad de tiempo inestable, ¿no es cierto?, para Huachana. Sin embargo, vio lo que sucedió. Realmente una tormenta inesperada, una tormenta prácticamente para la zona de verano. En el verano es mucho más factible que se produzca una tormenta de la magnitud que se produjo en Huachana, con rayos y centellas, Realmente impresionante lo que fue, algo totalmente inesperado. Bueno, así va a ser la primavera. Todo parece indicar, ya se están tomando los recaudos también en la zona de las cuencas altas, de los ríos que ingresan a nuestro país, en el caso nuestro, el Bermejo, el Pilcomayo. El gobierno de la provincia de Salta informó que están analizándose todo con respecto a la posibilidad de que se desborden esos ríos y provoquen, como sucede cada vez que se produce un desborde, anegamientos en todas las poblaciones cercanas al río, tanto de el departamento Orán como del departamento Rivadavia. Y en la zona del litoral,
la preocupación por el aumento del caudal del río Iguazú, como así también de los ríos Paraná y Uruguay, porque la cuenca alta de Brasil, a donde nacen estos ríos, ¿sí? Justamente se está previendo que va a ser bastante, bastante inestable, bastante, bastante cargado de tormentas, ¿sí? Bastante, bastante cargados de tormenta. Así que, bueno, eso es lo que tenemos como predicción de parte de los, fundamentalmente de los pronosticadores de turno, de los servicios meteorológicos, que generalmente, bueno, uno está atento a lo que prevé. Bueno, así va a ser, según dice la perspectiva, así va a ser el tiempo acá en esta zona, así que bueno, bien, Ruli dice, me dice la amiga Chili, me gustaría algún tema de Diango, o también podría ser Manceros Santiagueños, aunque hoy tendría que pedir temas relajantes, dice, porque ya están llegando los feriantes por nuestras fiestas patronales. Ah, sí, estaba viendo en las noticias que ya están, justamente el amigo Andrés Ojeda me mandaba fotos de lo que es la llegada de los feriantes, ¿eh? Y bueno, ya se están preparando, por supuesto, para ir tomando color, si se quiere, estas fiestas con las carpas. Las carpas del 8, que ya parece que hay algunos feriantes, ¿eh? Sí, se van acomodando los feriantes. Yo decía, a partir del jueves, por lo menos, ya va a estar mucha gente que por ahí de pronto viene de Guachana y que no la pasó bien, justamente. Feriantes que algunos hasta me dicen que perdieron una parte de la mercadería, ¿no? Por el tremendo viento norte que hubo primero el viernes a la tarde y la tormenta de la noche del viernes, madrugada del sábado. Muchos que no pudieron de alguna manera ofrecer sus productos, los feriantes que fueron para ahí, para Huachana, se están viniendo para acá, y seguramente ya desde el jueves, teniendo en cuenta que la fiesta nuestra cae sábado, todo parecería indicar que por lo menos hasta el domingo, lunes, van a tener los feriantes la posibilidad de ofrecer sus productos, un fin de semana que puede ser de importantes ventas. Ojalá, ojalá, porque las perspectivas no son para nada alentadoras. Si bien la gente que trabaja en la administración pública está cobrando sus sueldos, ¿sí? En estos días también hay algunas empresas privadas que están pagando sus sueldos a sus digamos, a sus empleados. La gran mayoría está cobrando en esta semana, o sea que puede haber lindas ventas. El que es jubilado, pensionado, tendrá que pedir un préstamo para pasar el 8, porque recién el lunes arranca el cronograma de pago para la gente de ANSES, para los que cobran beneficios de ANSES, Así que bueno, ahí está. Bien, bueno, cumplimos con nuestra oyente ganadora del derecho de elegir la música, que nos pide algo de Diango o algo de los Manceros Santiagueños. A ver qué me manda justamente Rubén. Ah, pero qué lindo tema. Qué lindo tema que me manda Rubén Altamiranda para complacer a Chili, que fue la primera en
enviarnos un WhatsApp, y como venimos haciendo últimamente, los que nos mandan, aquellos oyentes que son los primeros en mandarnos justamente un WhatsApp, tienen el derecho de elegir qué música escuchar, lo cual representará el comienzo oficial, musicalmente hablando, de la mañana de Buen Día a Día. 6 de la mañana, 57 minutos, a 3 minutos de las 7 de la mañana, canta Diango en la mañana de Buen Día a Día, canta Diango de esta manera. Muy bonito tema, ¿eh? ¿Escuchá, Chili? Buenos días, corazón, nos canta Diango.

0: Dulces buenos días, corazón.
1: Aplausos para nuestro productor musical. Qué lindo tema que eligió de Diango. Bien, Rubén. Te levantaste con todas las luces, Rubén. ¿Eh? Bueno, ahí está. Diango, ¿eh? De su larga duración, Al fin solos. Oh, me acuerdo de ese larga duración, Al fin solos. Muy bonitas canciones tiene de ese larga duración, justamente, Diango. Buenos días, corazón, a pedido de nuestra amiga Soledad Chili Arias, que fue la primera en enviarnos justamente su WhatsApp. Y bueno, como venimos haciendo últimamente, todo aquel que me manda el primer WhatsApp de la mañana en el programa tiene derecho, se gana el derecho a elegir la música que con la cual, oficialmente hablando, arrancamos justamente musicalmente el programa. Así que bueno, ahí estaba Diango. Buenos días, corazón. Bonita canción de Diango que nuestro amigo Rubén Hortelano Altamiranda nos envía para comenzar musicalmente hablando. ¿Te gustó, Chili? Bueno, te gustó, bien, eso me gusta. Bien, bien, bien, que le haya gustado, es muy importante. Bueno, ya buscaremos algo también de los manceros santiagueños que también me pedías. Ya seguramente, Rubén, algo de los manceros nos va a tirar también en esta mañana, ¿sí? ¿Cómo andás, Sebastián, querido? ¿Todo bien? ¿Todo bien? Bendecido martes y, por supuesto, feliz despertar. Tengo muchas metas por cumplir, pero ninguna vale la pena si para alcanzarlas tengo que alejarme de Dios. Muy bien, espectacular. Realmente espectacular. Bueno, ahí está. Ahí está, en la mañana de Buen Día a Día, hoy celebrando el Día del Cura, me recuerda Sebastián, ya lo dijimos justamente, en el Santoral Popular hoy tenemos a San Juan María Vianney, San Juan María Vianney, cura de Ars, justamente por ser el día de San Juan María Vianney, a veces escrito como Juan Vianney, ¿sí? En realidad el nombre completo es Juan María Bautista Vianney, che, Seba Caro, del cura de Ars. Santo cura de Ars es el patrono de los sacerdotes, por ser un ejemplo de virtud, confesor, promotor de la Eucaristía y de la devoción mariana. Nació cerca de Lyon, es un santo francés, allá por el año 1786, tuvo que superar muchas dificultades para llegar por fin a ordenarse de sacerdote. Mira vos, se le confió la parroquia de Ars en la diócesis de Belley, y el santo, con una activa predicación, con la mortificación, la oración y la caridad, la gobernó y promovió de un modo admirable su adelanto espiritual. Mirá vos, estaba dotado de unas cualidades extraordinarias como confesor, lo cual hacía que los fieles acudiesen a él de todas partes para escuchar sus santos consejos. Murió en el año 1859. San Juan María Vianney, o San Juan María Bautista Vianney, su completo nombre, de este santo cura de Ars. Por esa razón, hoy se celebra el Día del Sacerdote, así que precisamente por eso saludamos al padre Raúl, a nuestro cura párroco, que hoy está celebrando su día. Así que bueno, bien. Y hoy hay también un San Rubén Estilita. Escuchá, Rubén, vos que creías que no tenías santos, aquí tenemos un San Rubén Estilita, dice el Santoral Popular, entre los bienaventurados que tenemos, que ya vamos a leer, por supuesto, cuáles son los bienaventurados que tenemos para esta jornada. 7 de la mañana, 6 minutos.

20 grados 5 décimas ahora la temperatura. Mirá, descendió 2 décimas la temperatura en la ciudad de Joaquín B. González. Despejado con intervalos nubosos, dice el pronóstico para el día de hoy en la ciudad de Joaquín B. González. Sí, con una máxima estimada en 30.

dice el pronóstico, ¿sí? Bueno, despejado pero con intervalos nubosos. Al igual que ayer, seguramente cerca del mediodía, vamos a tener más posibilidades de tenerlo sobre nuestras cabezas al solcito. Otro día tirando a veraniego, sobre todo con la mínima que tenemos hoy. Hasta el momento la mínima 20 grados 5 décimas. ¿Eh? 20 grados 5 décimas en este momento en el centro mismo de la ciudad de Joaquín B. González. Bueno, no hay mucho viento en superficie, así que la diferencia con la zona rural no debe ser mucha. Ponele que en la zona rural tengamos entre 19 y 20 grados. La perspectiva, como le digo, despejado con intervalos nubosos en el día de hoy. Así que bueno, ¿eh? Bien, ¿qué tenemos por acá en la mañana de Buen Día a Día? Saludamos, a ver. Dice, buen día amigo, que tenga un hermoso día hoy, me desea... Quien me manda este WhatsApp cuyo teléfono termina en 448. Ah, Isaac, que nos escribe desde Rosario de Lerma, ¿sí? Bueno, que tenga un hermoso día, me dice acá, me desea acá Isaac. Bueno, gracias Isaac, de esa hermosa Rosario de Lerma. Qué lindo lugar, ¿eh? De nuestra provincia, sin dudas, ¿eh? En la zona de los valles, bien en los valles. ¿Qué temperatura tienen ahí? Ahí debe ser mucho menos que acá, ¿no? La temperatura, Isaac, ¿tenés para medir la temperatura ahí en Rosario de Lerma? Calculo que sí, ¿eh? Buen día, me dice nuestro amigo José, que, bueno, desde el Algarrobal me escribe deseándome un buen día. Bueno, igualmente para vos, mi hermano, que tengas una hermosa jornada. Adriana Cerrato, que nos propone que la fe y el café nunca se enfríen. Por ahí se me enfría de tanto hablar acá, ¿ve? Por ejemplo... Ah, no, está calentito, ¿eh? Sí, está calentito. Bueno, por ahí de tanto hablar se me enfría el café que me sirvo antes de ponerme al aire, ¿eh? Así que bueno, que la fe y el café nunca se enfríen, nos dice hoy Adriana Cerrato. Gracias, Adri. Bueno, ¿de cómo que no pediste algún tema musical hoy? Bueno, saludos para Sonia. Feliz martes, lluvia de bendiciones. Quiero saludar a mi nieta, Juliana Guadalupe Anzuategui Carranza. Pero qué nombre que tiene. Hoy cumple sus 15 años. ¡Qué lindo! Juliana Guadalupe, mirá ese nombre que tiene, cumple 15 años, la nieta de Sonia. Bueno, avísame cuando la tengas cerca a tu nieta para bailar el vals, ¿sí? Bueno, claro. Que Dios la acompañe siempre y la cuide, la bendiga toda su vida, dice acá, ¿eh? Para Julie. Lluvia de bendiciones. Bueno, la saludamos yo, su abuela Sonia, el burro por delante. Sí. Yo, su abuela Sonia, su tío, sus tíos Luis y César, que la queremos mucho. Si es posible, ponga un tema de Tercer Cielo, me dice, ¿eh? Creo que se llama un tema de ese intérprete, No crezcas más. Ah, sí, bueno, espero no estar errada. No está cerrada, ¿eh? No está cerrada. Últimamente ando mal de mi cabeza, vos no más, todos creo, ¿eh? Sí, todos creo andamos, ¿eh? Complicados, claro. Así que bueno, ella vive en Saravia. Ah, ¿será que nos escucha en Saravia? Claro, pasale, si no nos escucha en Saravia, pasale el link de la radio, ¿sí? Pasale la dirección por internet para que pueda escucharnos, www.fmanta.com.ar, es fácil, ¿sí? Todo con minúscula, ¿sí?
triple

0: www.fmanta, todo con minúscula y junto, FMANTA, ¿sí? Sin espacio, FMANTA, sin espacio, todo con minúscula, .com.ar, le mandás justamente la dirección por internet de la radio para que ella sintonice, ya sea en su celular o en su computadora, ¿no es cierto? Y cuando ella esté al aire, cuando te diga, abuela, ya estoy al aire, estoy sintonizando, bueno, me mandás de nuevo el saludo, me haces acordar para que le pongamos el vals y toda la historia, ¿sí? ¿Puede ser, Sonia? Bueno, pero por ahí capaz que no lo escucha si lo ponemos ahora al saludo. Claro, pero muy bien, me imagino la alegría que debes tener porque tu nieta cumple 15 años. Pero qué bonito nombre que le pusieron, ¿eh? Me encanta el nombre que le pusieron a Juliana Guadalupe Anzuategui Carranza, cortada de apellido también, ¿eh?
1: Sí.
0: Parece de alta alcurnia el apellido, el doble apellido que le pusieron a Juliana Guadalupe Anzuategui Carranza. Guarda, Chilos Anzuategui Carranza, ¿eh? Suena a gente muy adinerada. ¿No es cierto, Rubén? ¿Eh? Suena a gente muy adinerada. Claro, de la aristocracia de Apolinario Saravia debe ser. Claro. Así que bueno, ahí está. Donde gobierna, ¿cómo es que le pusieron a Marcelo Moisés ayer un oyente? ¿Cómo era que le habían puesto a Marcelo Moisés ayer? Ay, mirá, me olvidé. El duende orejudo o algo por eso. El maligno duende orejudo, decía un oyente de acá de la mañana de Buen Día a Día, no me acuerdo cómo era que le había puesto el apodo a Marcelo Moisés, donde gobierna el petiso orejudo, algo así creo que, el petiso maligno orejudo, así lo calificó, sí, a Marcelo Moisés, al intendente de Apolinario Saravia, que quiere ser senador, según dijo. Bueno, ya, entonces cuando, si es que nos sintoniza, o si no, más tarde le grabamos el saludo, ¿no es cierto? Le grabamos tu saludo, Sonia, y después se lo mandás vos por WhatsApp, claro. A ver, ¿qué tenemos acá? Un saludo de Norma. Norma también dejándonos buenas vibras. Dice Norma, amado Dios, gracias Señor por haber encendido la luz de un nuevo amanecer para mí y mis seres queridos. Acompáñanos y protégenos de todo mal y danos tu bendición para que hoy sea un gran día. Amén. Una oración justamente nos propone Norma. Gracias, Señor, por haber encendido la luz de un nuevo amanecer para mí y mis seres queridos. Acompáñanos y protégenos de todo mal y danos tu bendición para que hoy sea un gran día. Amén. Bueno, hermosa oración que nos propone Norma tener en el día de hoy. ¿Cómo le va, doña 818? ¿Cómo está usted? Bueno, ¿qué se le va a hacer? Dice, hoy un día maravilloso. Esperamos justamente un día maravilloso. El clima afuera, una brisa muy suave y un calorcito envolvente. Epa, parece que está acompañada muy bien. 818, claro. Un calorcito que la envuelve, dice. Bueno, ¿quién será la compañía de 818 que, por supuesto, la envuelve con su calorcito? Bueno, ¿será el ambiente en el que se encuentra ella? Vaya a saber, tampoco somos curiosos de meternos o chismosos diría alguien, de meternos en su vida íntima, claro. Así que, bienvenido sea entonces por el calorcito que la abraza a nuestra amiga 818. Bueno, así que ahí está, Nos deja esta reflexión. Somos bendecidos más veces de las que alcanzamos a notar. Volver a casa, tener comida en la mesa, un lugar donde descansar, salud para dormir tranquilos y fuerzas para despertar mañana. A veces llamamos rutina a lo que en realidad es abundancia. No todo lo extraordinario hace ruido. Algunas bendiciones llegan en forma de días normales. Mirá qué lindo. Bueno, un alentador comentario el que nos deja acá nuestra amiga 818, que ha elegido 818 para saludar en la mañana de Buen Día a Día. Muy lindo, hermoso, hermoso realmente. Lo leemos de nuevo. Somos bendecidos más veces de las que alcanzamos a notar. Volver a casa, tener comida en la mesa, un lugar donde descansar, salud para dormir, tranquilos y fuerzas para despertar mañana. A veces llamamos rutina a lo que en realidad es abundancia. No todo lo extraordinario hace ruido. Algunas bendiciones llegan en forma de días normales. Está bueno, ¿eh? Claro, para los que se quejan de la rutina y toda la historia, y que, bueno, están desanimados porque hoy es martes, falta mucho para el 8. Bueno, falta mucho para el 8. Así que, bueno, ahí está. Hay algunos que están ansiosos por las fiestas patronales. Y dicen, pucha, che, hoy es martes, recién lo que falta para la fiesta. Sí. Claro. Buen día. Buen día, doña 818. Muchísimas gracias. Bueno, una brisa muy suave corre por acá, por justamente en Laguna Blanca, me dicen. Bueno, ¿qué se le va a hacer? Los 60 están por llegar a tu vida y vas a disfrutar una nueva etapa. Por eso, si te doy un consejo, no desperdicies ni un segundo de lo que te quede de vida, porque pasa muy rápido, ya lo creo. Bueno, ahí está. ¿Qué se le va a hacer? Los 60 están por llegar a tu vida, dice acá. Y bueno, Tom, que me dice, y mi hermano querido, me despierta a la realidad. No me hagas acordar. No me hagas acordar que estoy llegando a los 60, Dios mío, no lo puedo creer. Bueno, no me hagas acordar. Bueno, en Laguna Blanca está hermoso el clima. Qué lástima que no puedas disfrutar del amanecer por estos lados o en otro lugar donde haya vegetación. La poca que nos queda, ¿no? Sí, la verdad, que hay que cuidarla. Hay que cuidarla. Yo deseo que me complazcas con un tema de aire a tu elección, si se puede. Bueno, a ver qué nos manda Rubén Altamiranda de aire. Aire, Rubén, elegí vos. Acá nuestra fiel oyente 818 quiere que elijamos nosotros un tema de aire. ¿Qué te parece? Bueno, ahí está. Si se puede, dice. Bueno, así que bueno. Y me dice acá 818 es una etapa muy diferente, pero muy buena a la vez, con toda la experiencia ya vivida, ya lo creo. Y sí, es así. Bueno, muy bien, ahí estamos, en la mañana de Buen Día a Día, acompañándolos en esta mañana. Claro. A disfrutar entonces los 60, pero pará que falta una semana todavía. ¿Eh? Claro, no, más de una semana. Estamos a 9 días del 13 de agosto, ¿sí? Así que no precipitemos las cosas, por favor. Déjame que llegue a los 60. No te olvides que estamos en el largo y angosto mes de agosto, que tiene muy mala fama este mes de agosto. ¿Eh? Bueno, ahí, así que bueno, ahí está. Bueno, muchas gracias por estar ahí en la sintonía. Saludos para los superpoderosos y las superpoderosas. Ya están los superpoderosos y superpoderosas listos para ir a la escuela. Mis superpoderosos, Nico y Nacho, ¿ya están listos para ir a la escuela? Vaya nuestro saludo para Nicolás, para Ignacio, que están, me imagino, desayunando a esta hora, o preparándose para ir a la escuela. ¿Algún otro superpoderoso que tenga para mencionar en este día? Hoy no hay paro, ¿no? Bueno, pero ayer, acá en Joaquín B. González, por lo menos, y creo en toda la provincia de Salta, no hubo un acatamiento importante, por decirlo de alguna manera. Estaba viendo que en qué pasa Salta, 12% fue el grado de acatamiento. Dice, en Salta el acatamiento al paro docente fue cercano al 12%. Acá también, ¿sí? No, no se notó, no fueron muchos los docentes que se plegaron a esta medida de fuerza. Así que bueno. De todos modos, bueno, en otros lugares estaba viendo, por ejemplo, que en Buenos Aires, en Córdoba, impresionante, 75%. El gobierno de Córdoba dice 70%. Los gremios docentes de Córdoba hablan de 75% el grado de acatamiento. Creo que la provincia de Buenos Aires, la provincia de La Rioja, la provincia de Tucumán, también fue alto el acatamiento en Tucumán. Y algunas provincias del litoral han tenido alto acatamiento. Después en otras provincias, como Salta, por ejemplo, Jujuy, ha tenido dispar acatamiento o directamente un bajo acatamiento, ¿no?, de la medida de fuerza. Así que bueno, hoy sin paro de por medio, ¿eh? Así que bueno, todos a la escuela, con alegría. Saludos para todos los superpoderosos y superpoderosas de la mañana de Buen Día a Día. Así que bueno, desde ya, vaya nuestro deseo de que tengan un día cargado de buenas notas, ¿eh? Claro. Saludos, saludos. Bueno, más gente que se suma a la mañana de Buen Día a Día. 7 de la mañana, 25 minutos ya. 7:26 ahora. Ahí está. Hora oficial argentina. 7 de la mañana, 26 minutos en este preciso instante. Ahí está. Hora oficial argentina. Acá nos dice, como siempre, empezando tarde la mañana de Buen Día a Día, si llueve hoy, me pregunta Carola, pero Carola, ya lo dije, hoy un día parecido al de ayer, caluroso. Bueno, saludamos mejor a Josefina, que es lo mejor que podés hacer. Saludar a tu superpoderosa que ya está levantada, dice, para ir a la escuela, desearle un bendecido día. Bueno, ahí está. Para la superpoderosa de Josefina, que tenga una grandiosa jornada. También para la superpoderosa de Juliana Margarita Cuellar, que ya está lista para ir a la escuela. La saluda su mamá Liliana, su papá Jorge, que tenga un bendecido día. Y que traiga muchos dieces. Sí. Bueno, ahí está, que traiga muchos dieces. ¿Eh? Muchos diez. Así que bueno, ojalá, ojalá, ojalá. ¿Sí? Bueno, ¿qué otro superpoderosa o superpoderoso tenemos para el acá un superpoderoso? Alexander Gallardo, que ya está listo para ir a la escuela. Que tenga un hermoso día, Alexander. Ah, mirá vos, Alexander, ese nombre. Alexander Gallardo, ya está listo, dice, para ir a la escuela. Que tenga un hermoso día. Bueno, saludos para Alexander. Otro superpoderoso que tengamos para el día de hoy. Otro superpoderoso, otra superpoderosa. ¿No hay más? Parece que no, che. ¿Eh? Bueno, solamente tres superpoderosos estamos saludando. A Josefina, como todos los días. A Juliana Margarita Cuellar, como todos los días. Y sumamos a Alexander Gallardo también, que hoy es un superpoderoso que está yendo a la escuela también. ¿Eh? Bueno. Ay, me olvidé cómo era que se llamaba el amiguito de Nico que me pidió ayer que lo salude por la radio. Qué varo lo que es mi memoria. Bueno, no me acuerdo. Le dije, mandame un mensaje para que te salude. Si no, no me voy a acordar. Un amiguito de Nico ahí de la parroquia, ¿eh? Me pedía de que lo salude, ¿eh? Bueno, saludo para todos los panaderos hoy en el Día del Panadero, ¡claro! Saludos para todos los panaderos y panaderas.

0: Bueno, saludo para todas las cuadras de panadería. Saludos para César. César, a ver, ¿qué me dice César?
1: Bueno, acá estamos. Espera decirle a Ruli que lo salude a todos los changos, a todos los que lo esforzamos cada día para que haya ese pedacito de pan en la mesa. Que Dios los bendiga a todos. Un saludo, viejo.
0: Bueno, gracias. Igualmente para todos ustedes, sobre todo, gracias por estar ahí en la sintonía. Muchísimas gracias. Y me manda una foto de, bueno, tomándose unos matecitos con una tortilla lista para ser consumida. Recién salidita del horno, ¿no? César, bueno, ahí está. Muy bien. Saludos para todos los panaderos, ¿eh? Bueno, Ruli dice, capaz que Tiago, Emanuel o Mateo, debe ser lo que te... No, yo a Tiago lo conozco. No lo conozco al nenito este que se acercó cuando lo fui a buscar a Nico y me dice, mándame saludo mañana. Bueno, pero mándame un mensaje, le digo. Capaz que no tiene cómo mandar mensaje. Bueno, será Emanuel o Mateo. A Tiago lo conozco, ¿sí? Claro, será Emanuel o Mateo, ¿cuál será? Bueno, la cuestión es que se arrimó y me dijo, mandame saludo por la radio. Pero por supuesto, pero haceme acordar, le digo, mandame un mensajito. Capaz que no tiene para mandar mensaje. Así que bueno, ahí está, un saludo. Mateo debe ser, dice, Mateo. Bueno, si es Mateo, no me acuerdo, la verdad, mi memoria frágil, cada vez más frágil. Debe ser por los 60 que están cerca. Realmente frágil mi memoria, ¿eh? Bueno, ahí está. No me acuerdo. Debe ser Mateo, debe ser. Bueno, a ver, ¿qué otra cosita más tenemos para saludar en la mañana de Buen Día a Día para leer? Tenemos un montón de mensajes, ¿eh? A veces no me da el tiempo para leer todos, ¿sí? Acá nos manda nuestra amiga Yola un... ¡Ay, no lo puedo abrir, Yola, al TikTok que me mandaste! A ver. No lo puedo abrir al TikTok que me mandaste, Yola. A ver si me lo mandás en otro formato, porque la verdad que no lo puedo abrir, TikTok que me mandó doña Yola de Barrio San Antonio. Bueno, saludos para ella. Muy buenos días para doña Yola. A ver, Yola, si me mandás en otro formato, en el formato que habitualmente me envías los TikTok. En este formato que me mandaste, no lo puedo abrir, che. No. ¿Para qué vamos a intentar? A ver si nos mandamos una macana. Bueno, ahí está. ¿Qué otra cosita más tenemos? ¡Hola, Ismael! ¿Cómo te va? Un grado despejado en Ushuaia, me dice Ismael. La capital fueguina está súper tranquila. Un poquito de frío. ¿Sabés lo que es para nosotros un grado? No, estar con todas las frazadas, camperas, camperones, bufanda, todo. Claro, un poquito de frío, dice. Y bueno, ahí está. Un grado despejado, dice, en Ushuaia. Un poquito de frío. Con una temperatura máxima que estará en el orden de los 4 grados, dice Ismael. Bueno, mi querida ciudad está de fiesta. Qué épocas. Me acuerdo que antes, en mis tiempos, esperaba con ganas el 8 de agosto, porque para mí era como unas mini vacaciones del colegio o de la escuela, y a recorrer los distintos eventos de cada día. Saludos para toda la audiencia, para mi madre Norma, para mi tío Tino, para la tía Paquita Pons, que seguro ya está pegada a la radio. Sí, seguro. Bueno, saludos para Rubén, que tengan un excelente día. Ahí está el amigo Ismael que nos escribe desde Ushuaia con un grado de temperatura, un grado sobre cero de temperatura, porque la mínima dice acá entre 2 grados bajo cero y 0 grados, la mínima. Y la máxima, escuchá la máxima, 2 grados y 4 grados sobre cero. Bueno, eso es lo que tienen para hoy justamente en Ushuaia, en la capital de Tierra del Fuego. Así que bueno, ahí está, en la capital de Tierra del Fuego están amaneciendo con un grado de temperatura sobre cero, pero esperan una mínima de 2 grados bajo cero, entre 2 grados bajo cero y 0 grados, y la máxima que apenas estará en 4 grados sobre cero. No, tremendo. Imagínate lo que sería para nosotros un grado. Claro, tremendo. Había otros años para el 8 de agosto que hacía mucho frío, pero parecería que este año va a estar fresco, pero no tanto. Claro. De todos modos, no hay que despedir al invierno, porque parece que la semana próxima vamos a tener temperaturas bajas. Estaba viendo que en algunos casos, según el pronóstico extendido, entre el miércoles o jueves de la semana que viene, entre martes y miércoles de la semana que viene, temperaturas que estarán en el orden de los 7 grados. ¿Te imaginas que para los gonzaleños 7 grados lo que es? Y me dice Ismael acá, un poquito frío, dice. Tranqui, dice, un poquito de frío, pero parece que va a mejorar en el trayecto del día. Dice el amigo Ismael que nos escribe desde Ushuaia. Un poquito nomás de frío, un grado tiene. ¿Te imaginás, Carola, con un grado ahí en Ushuaia? La friolenta de Carola estaría con una frazada, envuelta en una frazada. Claro. Bueno, 818, ¿se imagina 818 con un grado de temperatura? No, tremendo. Y un poquito de frío, dice Ismael. Un poquito nomás. Claro, para ellos, eso es un poquito de frío. Bueno, ¿qué me mandan acá? A ver, este otro mensaje. Quiero escuchar este tema completo, me dice. Hola, Don. No me digas Don, que me haces más viejo todavía. Me haces sentir más viejo todavía. No me digas Don. Ruli, ahí está, nada más que Ruli. Ese Don Ruli, ese lo... Me haces más viejo. Voy a cumplir 60 la semana que viene. Más viejo me haces. Quiero escuchar ese tema, dice, completo. A ver, manda un TikTok.

¿Ese querés escuchar? Bueno, ¿quién es el que canta acá? ¿Es ese el tema que querés escuchar? ¿O querés escuchar el tema que me mandás en este TikTok?

0: ¿cuál de los dos? A ver, decime, ¿cuál de los dos? ¿El que me mandás en el primer TikTok o el que me mandás en el segundo TikTok anunciándome que el 6 de agosto van a estar justamente el changuito yuteño y Franco Escobedo, ¿sí? ¿Cuál de los dos querés escuchar? A ver, decime cuál de los dos querés escuchar para que, bueno, nuestro productor musical busque lo que, por supuesto, estás proponiéndonos en esta mañana, ¿sí? Puede ser, a ver, aclarame cuál es el tema que querés escuchar, así tratamos de complacerte, por supuesto, claro.
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0: Sí, pero ¿cuál? ¿Cuál de los dos?
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0: Bueno, pero ¿cuál de los dos? Yuteño. Ah, del changuito yuteño. Bueno, del changuito yuteño, del changuito yuteño, Rubén. El amigo lo quiere escuchar completo. ¿Cómo se llama esa chacarera? A ver, la verdad que me mató. No sé cuál será esa.
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0: Ahí lo dejamos para que el Manos Mágicas Rubén Altamiranda lo busque al changuito yuteño. Lo quieren escuchar completito al changuito yuteño. Así que bueno, ahí está. 7:41 de la mañana.

Acá me dicen Canta Cardenal, se llama esa chacarera, a ver, Rubén, Canta Cardenal por el changuito yuteño. Me tenés que mandar, Canta Cardenal por el changuito yuteño. Me dice, así que bueno, Canta Cardenal. Ahí está, qué grande ese Rubén Altamiranda, impresionante, El changuito yuteño que va a estar justamente cantándonos acá en el 8, en el agosto cultural, más precisamente el jueves, ¿no? Está previsto, che, ojalá que no corra el viento que me está marcando para el jueves, A ver qué dice el pronóstico extendido para el jueves. Sigue marcándonos un viento muy intenso, pero atención, atención, porque se acuerda que yo le decía que entre las 20 horas y la medianoche se esperaba un fuerte viento, le decía ayer. Bueno, ahora se corrió para más temprano, para las 4 de la tarde. Esperamos que llegue un viento intenso del sur y probablemente hacia la noche, hacia la medianoche, ya el viento ceda. No hay pronóstico de lluvia por ahora, solo viento y nada más, que estaría comenzando a soplar con mucha intensidad entre las 4 de la tarde, 6 de la tarde y las 20 horas. Después, para la noche, seguirá soplando el viento sur, pero ya con menor intensidad. No hay pronóstico de lluvia, gracias a Dios, así que bueno, ojalá que realmente, bueno, tengamos una muy buena noche de arranque en el agosto cultural, ¿sí? Después de un día intensamente caluroso, después de un día donde la temperatura máxima puede llegar a 35 grados, escuchá, el día jueves. Un viento del sur fortísimo entre las 6 de la tarde y las 20 horas que va a hacer descender la temperatura a, por lo menos, bruscamente va a descender hasta los 13 grados. ¡Epa! Claro, para la madrugada del viernes 13 grados la temperatura. Fíjate vos, Así que bueno, el jueves a la noche ya habrá que salir con alguna camperita, aunque haya sido un día intensamente caluroso, la temperatura va a caer notablemente, porque repito, entre las 4 de la tarde y las 20 horas va a haber un ventarrón impresionante el jueves, ¿sí? Según lo que me marca el pronóstico, ayer me marcaba para a partir de las 20 y hasta la medianoche. Ahora mejor digo, porque el ventarrón, si bien sigue siendo bastante importante, con ráfagas que pueden llegar a 66 kilómetros por hora, me dice el pronóstico para Joaquín B. González el jueves a la noche, el jueves a la tarde, ahora, porque recién a partir de las 4 de la tarde, dice, ahora va a estar soplando este viento del sur, porque hasta esa hora el viento será del norte y el calor intenso, 35 grados para el jueves. Y después del viento del sur que va a soplar entre las 4 de la tarde y las 20 horas, desciende notablemente la temperatura. Por ahora, sin lluvia, No hay pronóstico de lluvia para el jueves a la noche. Tampoco para el viernes a la noche y tampoco para el sábado a la noche. Pero bueno, por ahora, viste, con esto del tiempo, está complicado pronosticar exactamente lo que puede llegar a suceder con esta cambiante situación que tenemos en el clima, ¿no? Habitualmente y cada día. Bueno, escuchamos al changuito yuteño, como nos pedía aquí el oyente, ¿sí? A ver, Rubén, ¿cómo se llama? Canta Cardenal, el changuito yuteño, que va a estar el jueves. Escuchá al Cardenal.

el changuito yuteño, canto del cardenal. Así seguramente nos estará cantando el jueves a la noche, ¿eh? Que estará presente ahí el changuito yuteño el jueves a la noche en el Agosto Cultural, en el comienzo del Agosto Cultural en la ciudad de Joaquín B. González.

0: Otra que está anunciando por las redes la presentación en el agosto cultural de Joaquín B. González es Brenda Sosa, ¿no? Brenda Sosa, que manda un saludo justamente. Escuchá.
1: ¡Que viva el Chaco, señores! Amigos queridos de Joaquín B. González, ¿cómo están? Su amiga Brenda Sosa los saluda. Este video es para invitarlos al gran festival del agosto cultural. Ustedes no se lo pueden perder, yo me estaré presentando el 7 de agosto para que juntos disfrutemos de una noche hermosa y llena de emociones. No se lo pierdan, les mando un beso, un fuerte abrazo. Nos vemos ahí, no te pierdas, el 7 de agosto en el Agosto Cultural.
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0: En González te espero. Brenda Sosa, bueno, ahí está, linda Brenda, che, linda chica, claro, no la conocía. Bueno, ahí está, muy bonita ella, invitando por las redes sociales, invitando por las redes sociales a participar de este agosto cultural, bueno, donde ella estará cantando el viernes a la noche. El viernes a la noche va a estar cantando Brenda Sosa acá en Joaquín B. González, así que bueno, ahí está, ella a través de las de las redes sociales está invitando a todos aquellos que son sus habituales seguidores a participar justamente de esta fiesta patronal, ¿no es cierto? Bueno, ahí estamos. ¿Qué otra cosita más me habían pedido, me habían solicitado? Ah, me dice Rubén Altamiranda, la amiga 818 te había pedido algo de justamente de aire, ahí está, aire, la luna, suena en la mañana de Buen Día a Día, aire. Escucha 818.
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0: Para vos, aire.
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Aire, la luna, qué bonita canción esta, realmente. Bueno, ahí está 818 tu pedido, justamente complacido por Rubén Altamiranda, que bueno, me dice: quiero agradecerle profundamente al señor Altamiranda y a vos especialmente por complacerme, con la música que me transporta a un lugar maravilloso, donde algún día me reencontraré con mis seres queridos. Gracias, muchas gracias, dice acá 818. Bueno, ahí está Rubén agradeciendo ahí 818 justamente la posibilidad de encontrarse ella con esta canción, encontrarse justamente con sus seres queridos, dice acá. Así que bueno, ahí está. Bien.

0: ¿Quién es?
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0: Diego García.
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0: Bueno, ahí está. Esto es lo que querés escuchar, ¿eh? Bueno, acá un oyente que quiere que pongamos ese tema, Rubén Diego García, no sé cómo se llamará el tema, pero bueno, quiere que...
3: Es, póngalo después.
0: ¿Eh? A ver.
3: No tenga tiempo.
0: ¿Tiempo se llama? Bueno, me pide de todo acá el oyente, el amigo que quiere
3: es
0: escuchar.
3: Es un tema completo, chamamé.
0: Bueno, un chamamé completo, dice, quiere escuchar.
3: Tiene ganas como de llover.
0: Bueno,
3: parece que está como gana de llover, está bien nublado.
0: Está bien nublado, dice, parece que quiere llover, dice, ¿eh? Acá también está medio nubladito. ¿De dónde será que me escribe el amigo? Decime de dónde me escribís, por favor. Bueno, quiere escuchar Diego García, algo de Diego García, ¿sí? O el tema completo este de Diego García, él quiere que suene. Es un chamamé, ¿no? Claro, es un chamamé. Bueno, de Diego García. Bueno, ahí estamos, el rey de corazones, Diego García, ¿eh? Bueno, quiere justamente escucharnos, bueno, ahí está. Ah, ahí está completo, me dice. No, pará, Rubén, pará. Acá me lo manda completo a Diego García. Bueno, ya vamos a tratar de complacerte si tenemos tiempo, porque tenemos que complacer también a otra gente que nos pide algo de música también, y aparte tenemos las efemérides musicales, ¿no es cierto? Las efemérides musicales que nos manda el Rubén Altamiranda, ¿eh? Así que bueno... estaba viendo, por ejemplo, que entre las efemérides musicales, acá, recordamos a Carlos Alberto Sánchez Bordón, que nació un 4 de agosto de 1944 en Tucumán, y es un cantautor de nuestra música folclórica, nuestro folclore, que inició su carrera como primera voz de los Nocheros de Anta. Ah, mirá. Carlos Alberto Sánchez Bordón inició su carrera como cantante, como cantautor, como primera voz de los Nocheros de Anta. En 1973 se incorporó al inolvidable grupo Los Tucutucu, en reemplazo de César Coco Martos, quien se retirara para formar... parte del trío Los de Siempre, ¿te acordás? Bueno, qué lindo. Bueno, luego del desenlace dramático del grupo el 7 de septiembre de 2007 y después de un largo proceso de recuperación, retoma el camino del canto, pero ya como solista. En 2010 edita el primer disco solista titulado El Amor es Vida. En 2012... lanza su segundo disco solista titulado Homenajes, donde incluye canciones propias, homenajeando a Mercedes Sosa, Los Tucutucu, El Chango Paliza, Argentino Luna, Los Quilla Huasi, Horacio Guaraní, Sandro, entre otros. A fines del 2014 edita Emociones, un disco compuesto por 22 canciones, donde incluye el himno a San Miguel de Tucumán. Ah, mirá vos. Carlos Sánchez es compositor de grandes éxitos de Los Nocheros, Los Tucutucu y Luciano Pereyra, incluso, canta sus canciones. Ha compuesto más de 1000 temas, fíjate vos. Carlos Alberto Sánchez Bordón, que fuera integrante de Los Tucutucu, por eso, algo de Los Tucutucu no viene mal escuchar, claro, pero también me gustaría escuchar, Rubén, algo de su producción como solista. sería importante escuchar también algo de su producción como solista, de este cantautor tucumano, ¿no es cierto? Así que, bueno, si se puede, si no es mucho pedir, claro, me ofrece acá la posibilidad de escuchar un tema que seguramente lo voy a hacer cantar a mi amigo Lucho Moreno, ¿sí? De los Tucutucu, justamente recordando el nacimiento de Carlos Alberto Sánchez Bordón. Hoy 4 de agosto, está cumpliendo años, él nació en el 44, así que ¿cuántos años estaría cumpliendo? A ver, los calculadores que tengo en la mañana de Buen Día a Día, ¿cuántos años cumple? Siempre Rubén me manda la edad, no me manda la edad del homenajeado, claro. ¿Cuántos años cumple o cuántos años cumpliría si se trata de alguien que ya no está entre nosotros? Claro, siempre me hace lo mismo y tengo que preguntarle a usted, porque yo de matemática, cero a la izquierda, ¿sí? De cálculos, cero a la izquierda. Así que, 82 años, me dice Rubén. Ahora sí, así me gusta. 82 años es lo que está cumpliendo justamente este ex integrante de los Tucutucu, que nos propone Rubén Altamiranda en la mañana escucharlo en esto que se llama.
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0: ¡Cantale, Lucho Moreno!
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0: 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Señora Ricky, decime, ¿qué hora es en todo el país?
1: Son las 8 de la mañana, 8 minutos.
0: 8 minutos han pasado de las 8 de la mañana, 8 minutos. ¿Qué temperatura?
2: Temperatura 20 grados.
0: 20 grados, dos décimas la temperatura en estos momentos. Podríamos decir que es la mínima hasta ahora, ¿no? Sí, es la mínima. En este momento, en la ciudad de Joaquín B. González, 20 grados, dos décimas es la temperatura que tenemos para esta jornada. Según el servicio meteorológico, ya actualizada la página de nuestro servicio meteorológico, para hoy esperamos una jornada con una máxima parecida a la de ayer, entre 31 y 32 grados, la máxima con cielo algo nublado a parcialmente nublado por la mañana y por la tarde soleado con intervalos nubosos. Es lo que nos marca el pronóstico. En este momento en la ciudad sopla una brisa a 6 kilómetros por hora, ¿sí? Sí, a 8 kilómetros por hora, ahí está. A 8 kilómetros por hora nos sopla una brisa del sector sur, ¿sí? Para la tarde del este-sudeste, el vientito con una jornada, como le decía, despejado con intervalos nubosos. Para el día de hoy, una máxima que puede llegar a alcanzar los 31 grados, según lo que nos marca el pronóstico para este día. 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
8: Muy buen día, martes 4 de agosto se reanuda la actividad comercial y se inicia esta mañana la operatoria del octavo mes del año. Una oferta entre pobre y moderada, como venimos observando en los últimos tiempos en los corrales del mercado agroganadero de Cañuelas. Efecto lluvias también durante el fin de semana, con registros importantes en algunos partidos, en otros no tan relevantes, pero cuando caen dos gotas sabemos lo que significa poder sacar hacienda de cualquier tipo de campo teniendo en cuenta el estado de los caminos precedentes, ¿no? Lo cierto es que ingresaron para ser colocados esta mañana en 155 camiones 6.314 vacunos. Reitero, 6.314 los animales encerrados, poquito más que lo expuesto al cierre del periodo anterior. Estamos hablando de unas 400 cabezas más aproximadamente de las que tuvo a disposición la demanda en la jornada de cierre del mes pasado, para una misma demanda que trabajó con un criterio firme cuando tuvo que ir a buscar la vaca que se queda por estas horas con poquito más de un tercio de todo el negocio, que es una oferta escasa para lo que estamos acostumbrados a ver, o por lo menos para lo que necesita la demanda, y que ha operado con firmeza también por el novillo. Veremos qué es lo que puede llegar a ocurrir esta mañana. Se inicia el mes, venimos de un par de semanas consecutivas con registros muy por debajo de lo que estábamos acostumbrados a ver en los corrales de Cañuelas, y esto puede tener algún tipo de incidencia, por lo menos desde el punto de vista de la fluidez en el negocio. Habrá que ver la dinámica comercial que se planteó en los mostradores, en las góndolas también durante el fin de semana, para ver cómo está la situación de abastecimiento, sobre todo de aquellos que están emparentados con el consumo local. Reiteramos, 155 los camiones que pasaron por Atracadero, que ya dejaron para el negocio de hoy, apertura de agosto, 6.314 vacunos. Para Cadena Campo Argentino informó Silvio Bayoco.
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6: 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El mercado de referencia es el mercado de Rosario de Santa Fe, ¿sí? Con datos de la Cámara Arbitral de Cereales de la Bolsa de Comercio de Rosario de Santa Fe, vamos a ver cómo cerró ayer lunes, el mercado físico de Rosario. 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
10: Cierre del mercado de granos. Comienza una nueva semana dando inicio comercial al octavo mes del año en la Plaza Rosarina, donde en la jornada de hoy ajustó al alza la soja en las entregas más cercanas, el girasol se mantuvo sin cambios, el trigo mejorando su cotización para la entrega contractual el maíz con bajas en los tramos cortos y mejoras en las condiciones para la cosecha tardía de la próxima campaña, el sorgo con alzas en el diferido y el mercado de referencia Chicago cerrando la jornada mayoritariamente al alza. Comenzamos las cotizaciones con las oleaginosas. Por soja, tanto para la entrega contractual como para las fijaciones de mercadería, 505.000 pesos por tonelada, una suba de 5.000 pesos por tonelada entre ruedas. En cuanto al girasol sin cambios, para la entrega inmediata y contractual y las posiciones full agosto y septiembre, $450 por tonelada. En cuanto al girasol del nuevo ciclo comercial, las posiciones entre diciembre y marzo, $400 por tonelada. Pasamos a los cereales, comenzamos por el trigo. Entrega disponible, $205 por tonelada. Trigo entrega contractual, $210 por tonelada. Una suba de $5 entre sesiones. Trigo septiembre, $210 por tonelada. Para septiembre, trigo con al menos 11% de proteína, $225 por tonelada. Trigo octubre y noviembre, sin cambios, $215 por tonelada. Para la nueva campaña, trigo diciembre, $215 por tonelada. Trigo para la tira comprendida entre enero y marzo del próximo año, $220 por tonelada. En cuanto al maíz, entrega inmediata, $185 por tonelada, dos menos que el viernes pasado. Maíz contractual, $183 por tonelada, una caída de $4 por tonelada entre ruedas en este caso. Maíz septiembre sin cambios, $187 por tonelada o en moneda local, $257.000 pesos por tonelada. Maíz octubre y noviembre, $188 y $189 por tonelada respectivamente. Maíz diciembre, $191, maíz enero, $192 por tonelada. Todas estas posiciones sin cambios entre ruedas. Campaña 2026-27, maíz entre marzo y mayo, $190 por tonelada. Finalmente, para el maíz tardío, junio y julio del año próximo, $190 por tonelada, una suba en este caso de $1 y $5 respectivamente en relación al viernes pasado. Por cebada no se registraron ofertas abiertas de compra. En cuanto al sorgo, tramo contractual y sorgo con descarga en agosto, $183 por tonelada, sorgo septiembre, $185 por tonelada, una suba de $2 por tonelada en relación a la rueda anterior. Pasamos al mercado de referencia, hablamos de Chicago. Los futuros de los principales commodities agrícolas concluyeron mayoritariamente con ganancias. El trigo encontró en Chicago impulso en la intensificación del conflicto entre Rusia y Ucrania, que mantiene la incertidumbre sobre las exportaciones del Mar Negro y en las condiciones secas en importantes regiones productoras. El maíz, en tanto, en Chicago avanzó 2% ante el pronóstico de altas temperaturas en el cinturón maicero norteamericano y el contagio alcista del trigo. Por su parte, la soja en Chicago cerró con disparidad, ya que el sostén brindado por nuevas ventas norteamericanas a China y otros destinos fue contrarrestado por la caída del petróleo y las favorables perspectivas climáticas en el medio oeste de los Estados Unidos. Para Cadena Campo Argentino informó Miguel Ángel Boleado Sasco, lo ocurrido hoy, lunes 3 de agosto, en el mercado físico de granos, con datos de la Bolsa de Comercio de Rosario.
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Bueno, como es habitual, le vamos a dar a conocer a esta hora lo acontecido en los sorteos nocturnos de la Tómbola Salteña. Después, más adelante, completamos con los otros sorteos que se registraron en el día de ayer. Comenzamos con la Nocturna Salteña, cuyo primer lugar en la noche de anoche fue para el 5273, el primer premio de la nocturna tradicional, la que sortea a las 9 de la noche. ¿Sabe lo que es para los sueños el 73? El hospital. Sí, el hospital. En la revancha, porque usted sabe que la nocturna salteña tiene su sorteo revancha, sorteo que se realiza a las 22:30, el primer premio fue para el 9066. 9066, las víboras o las lombrices, para los sueños el 66. No se olvide que mañana a la noche sortea el Kini 6. Qué pozo que tiene el Kini 6 para mañana a la noche, ¿eh? 12.200 millones de pesos, calcula Lotería de Santa Fe, habrá en juego en el sorteo del miércoles de Kini 6. 12.200 millones de pesos. Qué bárbaro, ¿eh? Linda cifra. 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

0: Guzmán y todo el pueblo de Anta.
1: ¡Que viva! ¡Que viva! Sexto día ya de el rezo de la novena en honor a Santo Domingo de Guzmán. Hoy en el sexto día vamos a rezar, vamos a realizar las bendiciones de las imágenes que pueda llevar de su casa a la iglesia, ¿sí, señora? Ahí estaremos llevando a cabo la bendición de todas las imágenes que usted pueda llevar de su casa a la iglesia. Así que téngalo en cuenta. Hoy, invitados especialmente las hermanas religiosas y apostolados de la parroquia. Van a estar también especialmente invitados los vecinos de los barrios San José, Mario Jerez, El Alto, Laguna Blanca y Virgen de Urcupiña, ¿sí? Los vecinos que viven en esos barrios, especialmente invitados para la novena del día de hoy. Mañana ya estaremos en el séptimo día, hoy es el sexto día, ¿eh? Así que bueno, ahí está, ¿eh? Hoy se va a bendecir las imágenes que la gente lleve de su casa. Así que, señora, si quiere bendecir alguna imagen de algún santo o de alguna virgencita, por favor, tiene la oportunidad de hacerlo. Hoy se van a bendecir todas las imágenes que usted lleve desde su casa para bendecir. Así que bueno, a tenerlo en cuenta, ¿eh? Sí. Bien. Bueno, muchas gracias a todos aquellos que de alguna u otra manera participan cotidianamente de la misa, del rezo de la novena. Recuerde que, bueno, a las 19 horas, a las 19:15, se reza el rosario e inmediatamente después la Santa Misa y novena a las 20 horas. Bueno, hoy entonces, sexto día del rezo de la novena en honor a nuestro santo patrono, Santo Domingo de Guzmán.

0: 4 de agosto en el Santoral Popular, San Juan María Vianney, cura de Ars. Hoy justamente el día del cura párroco es gracias o en memoria de San Juan María Bautista Vianney, el nombre completo de este cura de Ars que celebramos en el día de hoy, ¿sí? Tenemos también un San Rubén Estilita, saludo para Rubén Hortelano Altamiranda, en el día de los Rubén. Santa La, no, Santa Ya, mirá vos, inteligencia artificial, no sabía que la inteligencia artificial, no, en serio, Santa Ya. Santa Ya, mártir durante el reinado de Sapor en el año 632 de la era cristiana en Persia, ¿sí? Justamente fue mártir esta bienaventurada Ya, así como suena, Ya, I-A, como inteligencia artificial, Bueno. Mira vos, en Persia, Santa Ya, mártir durante el reinado de Sapor II, dice el Santoral Popular, tenemos para también mencionar en el día de hoy, San Eleuterio de Tarsia. Eleuterio. ¿Habrá algún Eleuterio por ahí que nos esté escuchando? ¿Algún Eufonio? San Eufonio de Tours, también hoy. San Rainero de Split, San Aristarco, San Jacinto de Roma, San Onofre Eremita. Después tenemos también los beatos, ¿no? Beato Gonzalo. Ah, mirá, este beato se llama Gonzalo. El beato Enrique Christofic, el beato Guillermo Horn, la beata Cecilia de Bolonia, el beato Federico Jansune, así sería la traducción de este nombre, Federico Jansune. Bueno, ahí está, lo que tiene que ver justamente con los santos, los bienaventurados que tenemos para el día de hoy. Así que bueno, ahí está. En lo que hace al santoral popular de hoy, en el santoral popular de hoy, estos son los bienaventurados que tenemos. En lo que hace al evangelio, ¿sí? Tenemos justamente el evangelio del día de hoy, para destacar. Día, como le decíamos, del santo cura de Ars, y que bueno, tenemos para mencionar en el día de hoy, claro que sí, a este santo que compartimos en la mañana de Buen Día a Día, ¿sí? Bueno, este santo que hace que de alguna manera también saludemos a nuestro cura párroco, porque hoy es el día del cura párroco, justamente, ¿no? Por este santo cura de Ars. Justamente en lo que hace al evangelio del día de hoy, vamos a leerles. El evangelio de hoy, martes 4 de agosto, según San Mateo 15, del 1 al 2, del 10 al 14, ¿sí? Es el evangelio que tenemos para el día de hoy, en esta jornada, en este martes, ¿sí? Bueno, dice que en aquellos años unos fariseos y escribas de Jerusalén se acercaron a Jesús y le dijeron: ¿por qué tus discípulos quebrantan la tradición de nuestros antepasados y no se lavan las manos antes de comer? Jesús llamó a la multitud y le dijo: escuchen y comprendan. lo que mancha al hombre no es lo que entra por la boca, sino lo que sale de ella. Entonces se acercaron los discípulos y dijeron: ¿sabes que los fariseos se escandalizaron al oírte hablar así? Él les respondió: toda planta que no haya plantado mi Padre celestial será arrancada de raíz. Déjenlos, son ciegos que guían a otros ciegos. Pero si un ciego guía a otro, los dos caerán en un mismo pozo. Palabra del Señor. Vale la pena escuchar la reflexión que nos deja este pasaje del Evangelio según San Mateo 15, del 1 al 2 y del 10 al 14. Para ello convocamos al padre Luis Urbán, obispo de Catamarca, que nos dice lo siguiente.
1: Buen día. Hoy la Iglesia recuerda la memoria de San Juan María Vianney, el patrono de los sacerdotes. El texto del Evangelio, Mateo 15, 1, 2, 10 al 14. Aquí Jesús, en base a una objeción que le hacen los fariseos, los escribas, acerca de no cumplir una de las tantas prescripciones que tenían los judíos, una de ellas era un lavado ritual de las manos. No se trataba de una medida higiénica, sino de algo cultural. Y Jesús les va a decir a ellos, pero no solo a ellos, sino a toda la gente que lo sigue, una enseñanza importante. Lo que mancha al hombre no es lo que entra por la boca, sino lo que sale de ella. Y evidentemente que los fariseos, los escribas, se escandalizan de Jesús porque como que está transgrediendo esas costumbres de los judíos que eran prescripciones mandadas por la vida religiosa, entonces como que Dios mismo mandaba esto. Pero Jesús con esto nos quiere enseñar que quienes maquinan las maldades, esas las hace el corazón, es decir, de dentro de nuestro corazón sale el mal, no viene de afuera adentro, sino que uno lo maquina en el corazón. Y entonces Jesús dice que si hay un ciego que guía a otro ciego, los dos caen al pozo. Sabemos de ese dicho popular, no hay peor ciego que el que no quiere ver. Y muchas veces nosotros obramos con cegueras, con prejuicios, con maldades. Y tenemos que pedirle al Señor que nos libere de eso, que aprendamos a tener, como dice Jesús, las bienaventuranzas, un corazón puro, un corazón limpio, un corazón sin doblez, sin malas intenciones. Eso es lo que está esperando Dios de cada uno de nosotros. Y ese es el camino seguro para alcanzar un día la vida eterna. Que la bendición de Dios Todopoderoso, Padre, Hijo, Espíritu Santo, descienda sobre ustedes y los acompañe siempre. Amén.

Bien, ahí está la reflexión que nos deja el padre Luis Urbán, obispo de Catamarca, de este pasaje del Evangelio, ¿sí? Bueno, muchas gracias por estar en la sintonía, ya pasadita a las 9 de la mañana, 9:02 en todo el país. 9 de la mañana, 2 minutos, lo demoraron a Facundo Moyano, ¿no? ¿Saben quién es Facundo Moyano? El líder del gremio de los camioneros, hijo de Hugo Moyano, ¿eh? Ex secretario de la CGT, Hugo Moyano. Bueno, su hijo Facundo, que creo, si no me equivoco, fue diputado durante un tiempo, ¿no? Claro, fue diputado por el partido justicialista, ¿eh? En su momento, el dirigente gremial, Facundo Moyano, líder del gremio de los camioneros. Fue demorado por la policía porque hay una denuncia en contra de él por violencia de género, ¿sí? Parece ser que le pegó a una mujer, o una mujer lo denuncia por violencia de género al sindicalista Facundo Moyano, líder de los camioneros. Está detenido en este momento. Demorado, en todo caso. Demorado, dice la información, ¿no? Sí. Bueno, ahí está. Bien. Otro de los principales títulos que tenemos para esta hora, sobre todo en lo que hace al ámbito climático, sobre todo, ¿no? Lo que hace a la información, más que nada, que da a conocer el servicio meteorológico sobre tormentas fuertes con granizo. En algunas provincias hay una alerta amarilla. Se esperan lluvias intensas, ráfagas fuertes de viento. Claro. Posible granizo y acumulado de hasta 80 milímetros de agua caída en las provincias de Corrientes, Chaco y Formosa, que se encuentran hoy por hoy bajo aviso por el desarrollo de tormentas de variada intensidad, algunas de las cuales podrían presentar características fuertes o severas, según la confirmación de Agencia Noticias Argentinas, a través del informe emitido a las 6 de la mañana de hoy por el Servicio Meteorológico Nacional. Fundamentalmente, este nivel amarillo de alerta que afecta a un amplio sector del nordeste argentino, Corrientes, Chaco y Formosa, ¿sí? Así que bueno, el fenómeno meteorológico traerá consigo, dice, abundante caída de agua en lapsos breves, ráfagas intensas, eventual caída de granizo y una fuerte actividad eléctrica en toda la región afectada. Ya recorre las calles de nuestra ciudad Diario El Tribuno, ya le leemos lo que tiene que ver con Diario El Tribuno. Bueno, todo lo que tiene que ver con fundamentalmente el ámbito deportivo, está la foto de Luciana Aymar, la brillante jugadora de hockey sobre césped, que va a estar en Salta. Luciana Aymar, considerada una de las mejores jugadoras de la historia del hockey mundial, del hockey sobre césped mundial, llega mañana a Salta para participar del panel Hablemos de lo que viene, Bienestar. Antes de su visita, concedió una entrevista exclusiva a Diario El Tribuno, en el que reflexionó sobre la salud mental, la presión del alto rendimiento, el desafío de convivir con las expectativas, el vacío que deja el retiro deportivo y la importancia de encontrar un equilibrio entre el éxito profesional y la vida personal. La ex capitana de las Leonas aseguró que la cabeza también se entrena al sostener que aprender a pedir ayuda y hablar de las emociones también es una forma de fortaleza. Mirá vos, ¿eh? Hablemos de lo que viene. Ahí está Luciana Aymar, la ex capitana de las Leonas,
que va a estar en Salta justamente en este ciclo Hablemos de lo que viene, que promueve Diario El Tribuno de Salta. Bueno, ya está recorriendo las calles de nuestra ciudad Diario El Tribuno, así que ya enseguidita le estaremos dando toda esta información, como habitualmente hacemos en Buen Día a Día.

Otro femicidio estoy viendo acá en Cadena 3, dice: femicidio brutal en Rosario, un joven mató a su pareja de una puñalada en el cuello. Dios mío. Bueno, otro

Natalie Crespo, ¿sí? Así se llama la nueva encargada de ANSES, Natalie Crespo. Así que bueno, acá está la oficina de ANSES, para que... No sé por qué me dice cuándo va a venir ANSES, me dice acá. ¿Será por el operativo móvil de ANSES que hizo en las localidades donde no hay oficina de ANSES? O sea, a ver, el operativo que hizo ANSES hace unos días, no me acuerdo si fue la semana pasada o cuándo fue que... Claro, en estos días anteriores se llevó a cabo un operativo de el móvil de ANSES en las localidades donde no hay oficinas de ANSES. O sea, en Saravia, en Pizarro, estuvieron en Las Lajitas, también en Gaona, Quebrachal, tengo entendido que también estuvieron, ¿eh? Así que bueno, claro, en las localidades donde no hay ANSES han hecho un operativo de ANSES móvil. Pero acá no van a venir, porque si acá tenés la oficina de ANSES, si lo que quieras consultar de ANSES lo podés hacer acá, acá en Joaquín B. González. Así que bueno, no sé si será de eso que me estás preguntando, de eso me estás preguntando. Ciara, me dice acá. ¿Ruli sabe cuándo vienen de ANSES? Me dice acá. Acá está la gente de ANSES. Lo que quieras consultar de ANSES, lo podés hacerlo acá en la oficina. Capaz que tu pregunta viene justamente por el operativo móvil que hizo ANSES en las otras localidades del departamento de ANTA. Puede ser eso. Pero no, para acá no van a venir. Si es por ese operativo, no van a venir, porque acá tenemos oficina de ANSES. El operativo es para aquellas localidades donde no hay oficinas de ANSES. Así que bueno, un poco como para descomprimir también la oficina de ANSES y como para evitarle a la gente que vive en otras localidades tener que trasladarse a Joaquín B. González, bueno, se hace justamente... móviles. Sí, Urruli dice, pero yo tengo que hacer un trámite y me dan para ir a Metán y no tengo plata para viajar. Tenés que hacer un trámite que requiere que vayas a Metán. No, pero para acá no van a... Lo mismo te van a decir en el móvil ese, ¿no? De ANSES, no te van a solucionar el problema inmediatamente. Seguramente te van a pedir, si es que es un trámite que requiere la atención en Metán del mismo, y sí, te van a decir lo mismo. De todos modos, llegate por ANSES en una de esas, qué sé yo. Si le explicas tu situación, por ahí pueden averiguar si te pueden hacer el trámite acá para que no tengas que viajar. Claro, eso es lo que... te preocupa. De todos modos, ese móvil que anduvo recorriendo las distintas localidades del departamento de ANTA no te van a solucionar el problema. También te van a derivar a Metán, porque si te derivan a Metán de acá, de Joaquín B. González, es porque el trámite que vos tenés que hacer requiere de que se lo haga en la UDAI, ¿sí? Claro. Así que bueno, eso es lo que te puedo decir con respecto a lo que me estás consultando, Bueno, Ruli dice, ¿cuándo van a empezar a cobrar las pensiones no contributivas? Soy terminación 3. Bueno, según el cronograma de pago de ANSES, la terminación 3 cobra el 13 de agosto. La semana que viene arrancan el pago de las pensión, me estás preguntando vos. Yo lo que te estoy dando es el día que cobra la terminación 3 de jubilaciones que no superan el haber mínimo. A ver, para
pensión, pensión, pensión, pensión no

Contributiva, acá está. Terminación 3, el 11 de agosto, o sea, el martes. Porque todo arranca el día lunes con la terminación 0 y 1. La terminación 2 y 3 van a estar cobrando el 11 de agosto. Terminación 4 y 5, el 12 de agosto. Terminación 6 y 7, el 13 de agosto. Y la terminación 8 y 9, el viernes 14 de agosto. Así se va a pagar la semana próxima las pensiones no contributivas. El 10, el lunes 10, arranca con la terminación 0 y 1. Y antes que me pregunten, y ya que estábamos mencionando, tanto las jubilaciones que no superen el haber mínimo, como así también las asignaciones familiares o salario con aporte, como lo conoce la gente, y las asignaciones universal por hijo, van a tener el mismo cronograma de pago: terminación 0 el lunes 10, terminación 1 el martes 12, el martes 11, terminación 2 el martes 12, terminación 3 el jueves 13, terminación 4 el viernes 14 de agosto. Ese es el cronograma. Bueno, hasta ahí después completamos, por supuesto, pero ese es el cronograma para la semana que viene del pago de asignación familiar por hijo o salario con aporte, como lo conoce la gente a este beneficio, y asignación universal por hijo. Tienen el mismo cronograma. Al igual que la jubilación que no supera el haber mínimo, también tiene el mismo cronograma: terminación 0 el lunes, terminación 1 el martes 11, terminación 2 el miércoles 12, terminación 3 el jueves 13 y terminación 4 el viernes 14 de agosto. Esos son los días establecidos por ANSES para el pago de estos beneficios.

Me preguntan acá si la Santa Ya no será patrona de los karatecas. Ya. Qué chiste tonto, en serio. Te felicito por el chiste. Santa Ya, ¿eh? Patrona de los karatecas, dice Ya. No, agarralo a Cocacho, ¿eh? No, para agarrarlo a Cocacho, a Andrés Ojeda. El chiste de Andrés Ojeda, ¿eh? El chiste de hoy, de Andrés Ojeda, ¿eh? ¿No será patrona de los karatecas la Santa Ya? Agárrelo a Cocacho ahí en la municipalidad, al Andrés Ojeda, está... está bastante, bastante, por supuesto, dicharachero parece ser hoy, ¿eh? Tomó dicharachol, capaz, el Andrés Ojeda, por eso, ¿eh? Le preguntemos a 818, dice, ¿qué puntaje me da? Santa Ya, habíamos dicho en el Santoral Popular que tenemos una santa que responde al nombre de Ya. Ya. Sí, como inteligencia artificial, ¿vio? ¿Eh? Bueno, Santa Ya. Y me pregunta Andrés Ojeda, ¿no será patrono de los karatecas la Santa Ya? Por Ya. ¿Eh? 818, ¿qué calificación le ponemos al chiste del amigo Andrés Ojeda? ¿Eh? ¿Qué te parece? ¿Eh? Ya me fui. No, tremendo. Agárrenlo a Cocacho ahí en la municipalidad, a Andrés Ojeda. Ese chiste de Andrés Ojeda hoy. Bueno, la verdad que a mí no se me había ocurrido, si no lo hubiese hecho yo. Así que bueno, hasta ya. Claro, está bien.

Esta para vos, Andrés Ojeda. Escuchá. Un preso rechazó la libertad condicional que le aplicaba la justicia por amor. Sí. Quiere quedarse a cumplir los años que le dieron de condena en la cárcel para estar con su novio. Se enamoró ahí dentro de la cárcel. Para vos, Andrés Ojeda, Augusto Pachico tiene 39 años y cumple una condena de 2 años por ser encontrado en la venta de narcomenudeo, ¿sí? En la venta de cocaína al menudeo, ¿sí? Le iban a dar la libertad condicional por buena conducta, digamos así. Le iban a dar la libertad condicional, o sea que iba a salir antes de cumplir los 2 años, pero dijo que lo dejaran terminar su pena tras las rejas. Los motivos de una decisión realmente insólita, porque claro, este preso rechaza la libertad condicional por amor. Quiere quedarse en la cárcel con su novio. Se enamoró en la cárcel. Para vos, Andrés Ojeda, no es chiste, es en serio esto. ¿Qué opinás, Andrés Ojeda, para vos? Esta noticia que me manda acá Kinamar. Kina, querido, bueno, ahí está. Insólita decisión de un preso que por amor, todo puede el amor, ¿viste? Todo lo puede el amor. Para vos, Andrés Ojeda, bueno, todo lo puede el amor. Para vos que sos un tipo romántico, mirá vos, el amor es más fuerte. Ahí está, el amor es más fuerte, claro. Lo podemos de alguna manera musicalizar a este amor con el tema de Fito Páez, ¿no es cierto? El amor es más fuerte, claro. ¿Qué te parece? El amor es más fuerte. Para amenizar justamente esta noticia que nos manda el amigo Kinamar. Ahí está. El amor es más fuerte. Justamente compartiendo con Buen Día a Día esta versión. A ver, le vamos a poner la versión de Ulises Butrón. El amor es más fuerte. Escuchá.

Ah, no, este es de Tango Feroz, claro, de Tango Feroz, claro, ahí está, claro, el amor es más fuerte de Tango Feroz. El amor después del amor es de Fito Páez, claro, ahí está. Bueno, ahí está. Con este tema de fondo, ¿sí? Bueno, leemos nuevamente esta noticia que dice que Augusto Pacico o Pachico tiene 39 años y cumple una condena de 2 años por narcomenudeo, por venta de cocaína al menudeo. Le iban a dar la libertad condicional por buena conducta, pero pidió a los jueces que no quiere salir, que lo dejaran terminar su pena entre las rejas. ¿Por qué? Porque, bueno, quiere quedarse en la cárcel con su novio, se enamoró en la cárcel.

Ulises Butrón. El amor es más fuerte. En la mañana de Buen Día a Día, compartiendo todo para que usted esté siempre más acompañado en la radio, claro que sí. Ya vienen las noticias, 9 de la mañana, 26 minutos. Déjame que salude a los hermanos. Che, que son mellizos o son hermanos cuyos padres tuvieron una puntería tremenda. Justo nacieron el mismo día, pero de diferente año. Una muy buena puntería los papás, el papá y la mamá de Norma y Silvio, ¿sí? Norma y Silvio García están cumpliendo años en el día de hoy. Ah, mira vos. Que pasen un día maravilloso, que cumplan muchos pirulos más. Los quiero mucho. Bendiciones de parte de su hermana Marta para Norma y Silvio García, cuyos padres tuvieron la buena puntería de hacerlos nacer en el mismo día, de distinto año, pero el mismo día, claro. Norma cumple hoy 55 y Silvio cumple 53. Dos leoninos, seguro que celebran su cumpleaños en el día de hoy. Así que bueno, felicidades para Norma y para Silvio. Norma cumple 55 y Silvio cumple 53. De parte de su hermana Marta, les cantamos el feliz cumpleaños a los cumpleañeros. Claro que sí, por supuesto. Les cantamos el feliz cumple a la manera de Buen Día a Día. Vamos.

0: Felicidades para Norma García, que está cumpliendo 55 años. Te quemaron, Norma. Tu hermana Marta te quemó, que te manda un fuerte saludo.
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0: Y también el saludo para Silvio García.

0: Muchas felicidades para Silvio García, que está cumpliendo años en el día de hoy. También el saludo con mucho cariño de su hermana Marta.
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0: Bueno, según Marta, 53 años cumple Silvio. Mira vos, Bueno, 55 años cumple Norma, 53 años cumple Silvio. El saludo de su hermana Marta para ambos, que están de cumpleaños en el día de hoy, así que bueno, felicidades.

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Ya las 9:30 de la mañana, ¿sí? 9:30 de la mañana entre los, digamos, entre las efemérides musicales que tenemos en el día de hoy, que nos manda nuestro colaborador Rubén Altamiranda. Bueno, hay que decir que también en el día de hoy tenemos justamente para mencionar, ¿no es cierto?, a este otro conocido cantautor, si se quiere, ¿no? Conocido compositor, Néstor Rubén Gómez, más conocido con el seudónimo de Coco Gómez, que nació un 7 de junio de 1962. Y que por supuesto falleció en San Francisco, provincia de Córdoba, el 4 de agosto de 2021. No hace mucho murió Coco Gómez. Comenzó a tocar su acordeón verdulera de oído desde chico, desde los 5 años. Y desde 1979 comenzó su carrera musical, su carrera artística. En 1986 grabó su primer cassette. En 1986 grabó su primer cassette. Luego formó el grupo Bermejo y en 2007 se lanzó como solista grabando 3 discos: Instinto Propio, Mis Tiempos y Chaco Adentro. Autor y compositor que logró rescatar el sonido ancestral del monte con la fusión del acordeón y el violín. En 2008 fue reconocido por Sadaic con el subgénero Chacarera del Monte. Chacareras del Monte. Entre sus canciones más conocidas está La Chacarera del Monte y No Me Abracen Porque Lloro. Este último compuesto en honor al padre de Jorge Rojas. No Me Abracen Porque Lloro es compuesto en honor al padre de Jorge Rojas. Néstor Rubén Gómez, conocido artísticamente por el Coco Gómez, falleció en San Francisco, provincia de Córdoba, el 4 de agosto de 2021. Con esta efeméride musical los invitamos a ir a las noticias, justamente. Bueno, Coco Gómez y sus canciones que recordamos en este espacio.

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Pinturería Villagra, presentando la siguiente información, el siguiente espacio informativo que compartimos en Buen Día a Día. Repasamos todos los títulos, todos los más destacados en los principales diarios y portales de noticias en esta mañana de Buen Día a Día.

panorama municipal. Comienza a sentirse el agosto cultural en la ciudad. Ya inició el armado de las carpas de feriantes en el predio del anfiteatro, mientras que en el estadio Emilio Manuel Cigarán fue acondicionado para recibir a los puestos gastronómicos. También comenzaron las tareas de montaje del escenario principal, donde el 6 y al 8 de agosto se presentarán artistas nacionales, provinciales y locales. Continúan los trabajos de mantenimiento de calles. El personal de Secretaría de Obras y Servicios Públicos realizó tareas de perfilado y nivelación en el loteo Mario Jerez, mejorando la transitabilidad y la seguridad para los vecinos. Los trabajos seguirán desarrollándose en distintos barrios de la ciudad. Bromatología intensifica controles en comercios. Durante las inspecciones se retiraron productos alimenticios vencidos que estaban exhibidos para la venta. El municipio recuerda a los comerciantes la importancia de controlar las fechas de vencimiento y mantener las condiciones de higiene, mientras que se recomienda a los consumidores verificar el estado y la fecha de los productos antes de comprarlos. Atención, la oficina de recaudaciones continúa atendiendo con horarios especiales en el agosto cultural, de lunes a viernes de 7:30 a 13:30 y de 17 a 21 horas, para consultas y realización de todo tipo de trámites. Compromiso que se ve. 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Gestión Juan Domingo Aguirre.

Bueno, más información que se destaca por estas horas. Bueno, el municipio nos informa también, dentro de lo que tiene que ver con la información que nos acercan el departamento de prensa de la municipalidad, recordándole que mañana miércoles 5 de agosto va a estar atendiendo el asesor itinerante, ¿sí? Atención del asesor itinerante este miércoles en la ciudad de Joaquín B. González, ahí en la oficina del mercado artesanal, explanada de la terminal de ómnibus, acceso por Hipólito Yrigoyen. Va a estar atendiendo el doctor Maximiliano Leonardi, ¿sí? Desde las 8 de la mañana va a estar atendiendo mañana miércoles, es por orden de llegada, no hay que sacar turno, así que ahí va a estar atendiendo a todos aquellos que requieran el asesoramiento gratuito en todo lo que tiene que ver con el orden judicial, ya sea en el orden penal, civil, comercial, laboral. Así que bueno, en todos los órdenes del ámbito judicial va a estar atendiendo justamente el doctor Maximiliano Leonardi, brindando la asesoría itinerante, la asesoría gratuita, si se quiere, que lleva a cabo el doctor Leonardi. Bueno, este miércoles entonces, 5 de agosto, en la ciudad de Joaquín B. González.

Bueno, le recordamos que hoy continúa el rezo de la novena en honor a Santo Domingo de Guzmán, se va a estar rezando la novena en la jornada de hoy, así que ya es el sexto día, ¿no?, del rezo de la novena, claro, sexto día del rezo de la novena en honor a nuestro Santo Domingo, patrono de la ciudad, así que bueno, hoy preferentemente, digamos, se va a estar celebrando esta novena justamente con las digamos religiosas, las hermanas religiosas y apostolados de la parroquia, especialmente invitados para la realización de la misa y la posterior novena en honor a nuestro santo patrono Santo Domingo de Guzmán, ¿sí? Será el sexto día ya del rezo de la novena en honor a Santo Domingo de Guzmán. Se invita a participar particularmente a los barrios San José, Mario Jerez, El Alto, Laguna Blanca y Virgen de Urcupiña. Hoy, en cuanto a el rezo que se va a llevar a cabo, se va a cumplimentar con la bendición de las imágenes que lleve la gente que participe de esta misa, las imágenes que lleve de su casa. No se olvide de llevar a la iglesia en el día de hoy para que sean bendecidas estas imágenes, ya sea estampitas o bultos de algún santito, de alguna virgen. Podrá justamente hoy, de alguna manera, hacer que la bendigan en esta sexta jornada del rezo de la novena en honor a Santo Domingo de Guzmán. Mientras que en lo que hace a la novena de San Cayetano, entramos en la séptima jornada, ¿no es cierto?, del rezo de la novena de San Cayetano, ¿sí? El patrono del trabajo, el patrono de la prosperidad, del pan. Bueno, hoy ya en lo que sería justamente el séptimo día de la novena, así que recuerden, la novena de San Cayetano se lleva a cabo a las 17:30 en la gruta que posee el santo en el barrio homónimo, ¿sí? Así que a tenerlo en cuenta, hoy ya en el séptimo día de la novena de San Cayetano, estaba viendo acá justamente lo que tiene que ver con la celebración que se va a llevar a cabo en el día de hoy, con respecto a San Cayetano, San Cayetano, construyamos la paz, ese es el lema, ¿no?, que tiene justamente la fiesta de, digamos, el rezo de la novena, o el lema que tiene la fiesta de San Cayetano, ¿sí? Así que bueno, ahí está. Entonces, hoy, séptimo día del rezo de la novena, en donde se va a rezar por los niños. Hoy, martes 4 de agosto, se reza por los niños. Así que bueno, a tenerlo en cuenta. Ya estamos a 3 días de la fiesta del santo patrono del trabajo, de la prosperidad, del pan, San Cayetano. Bien, se los espera a las 17:30, se lleva a cabo justamente el rezo de la novena en honor a San Cayetano, a las 18 la Santa Misa. Todos los días, tras el rezo del Rosario, a las 17:30 es la Santa Misa todos los días, así que bueno, y el rezo de la novena en honor a San Cayetano. Están todos invitados a participar, no solamente los vecinos del barrio San Cayetano, sino
todo aquel que quiera participar del rezo de la novena en honor a San Cayetano.

Siguiendo con el tema de las fiestas patronales, enseguidita va a estar conversando con nosotros, o por lo menos nos pidieron un espacio para informar sobre el tema de el tránsito, cómo se va a desarrollar el tránsito durante los días festivos. Bueno, estamos esperando a la directora justamente de tránsito, la señora Mercedes Ruiz, ¿no es cierto?, para que venga a explicarnos cómo se va a llevar a cabo el operativo del tránsito en la ciudad de Joaquín B. González durante los días festivos. Así que bueno, en instantes, en cuanto llegue, estaremos charlando con ella. Así que bueno, ahí está. Le leemos los principales títulos del diario El Tribuno, del nuevo diario de Salta, los principales temas que tienen los portales de noticias a los que consultamos con respecto a las noticias del día. ¿Qué le parece? Una de las noticias importantes que tiene diario El Tribuno, además de la foto de Luciana Aymar, que en el marco del ciclo Hablemos de lo que viene, que promueve diario El Tribuno, hay una entrevista hoy en diario El Tribuno, más precisamente en la página 8, de la página 8 a la página 10, diario El Tribuno le da una amplia cobertura a la entrevista que Luciana Aymar le dio al Tribuno, una interesante justamente entrevista. La salud mental es parte del entrenamiento, dice en una parte este justamente estas páginas del diario El Tribuno, donde está la entrevista con Luciana Aymar, la ex capitana de las Leonas, del exitoso equipo de las Leonas en hockey sobre césped, considerada en algún momento como la mejor jugadora de hockey sobre césped femenino en el mundo. El gobierno nacional cede para aprobar la ley de tierras. Se propuso elevar del 15 al 25% el límite de tierras rurales que podrán estar en manos de capitales extranjeros. El oficialismo volverá a intentar este jueves aprobar en el Senado la reforma. Con los cambios, espera reunir los votos, dice el título. El gobierno nacional cede para aprobar la ley de tierras. Bueno, la entrega que quiere hacerle a sus amigos norteamericanos e israelíes el gobierno de Javier Milei, esta ley de tierras, ¿no? En fin, bueno, diario El Tribuno dice que, bueno, el gobierno ha cedido sus pretensiones para, de todos modos, aprobar una denominada ley de tierras. El oficialismo llevará este jueves al Senado una versión del proyecto. Se dejó de lado la eliminación de topes para extranjeros y se acordó un 25%. Bueno, otro de los títulos que tiene también el diario El Tribuno en su primera plana, la Antártida, con la temperatura más baja en 14 años. Ah, mirá vos. ¿Esto es bueno o es malo? Digo, pregunto. ¿Será bueno o será malo? Pero la Antártida ha registrado la temperatura más baja en 14 años. Escuchá, ¿sabés cuánto fue esa temperatura? De 84 grados una décima bajo cero. Volvió a ser el lugar más frío del planeta en 14 años. La estación de investigación Concordia, situada en el interior del continente antártico, registró el pasado 18 de julio una temperatura de 84,1 grados bajo cero, el valor más bajo medido en tierra desde 2012. La información fue confirmada por el Instituto Polar Francés, Paul-Émile Victor, y el Programa Nacional Italiano de Investigaciones Antárticas, que administran conjuntamente la base, según publicó la revista científica Life Science.
La medición se produjo en dos momentos casi simultáneos, a las 6 y 25 y 6 y 34 de la mañana, hora local. Además, se convierte en el registro más frío del planeta en los últimos 14 años y representa la temperatura más baja registrada en 16 años de funcionamiento de esta estación Concordia, como se llama. El valor quedó muy cerca del récord histórico de la base cuando durante el invierno de 2010 los instrumentos marcaron 84 grados, 7 décimas bajo cero, de acuerdo con el Observatorio Meteorológico y Climático Antártico de Italia. La estación Concordia se encuentra sobre la meseta antártica oriental, a más de 3.200 metros sobre el nivel del mar y a unos 1.100 kilómetros de la costa más cercana. Su ubicación, sumada a la extrema sequedad del aire y de la ausencia total de luz solar durante el invierno austral, genera las condiciones ideales para que el calor se disipe continuamente hacia el espacio, claro. Y esto es lo que provoca tan baja temperatura. Otro de los títulos que tiene diario El Tribuno: activan el comité de crisis en Salta ante un posible super niño. Atención con esto. La provincia activó un esquema preventivo ante la posibilidad de un super niño durante la próxima primavera y el próximo verano, mientras Defensa Civil aclara que todavía no hay certeza sobre la intensidad del fenómeno. El INTA elevó al 81% la probabilidad de que ocurran importantes tormentas, importante caída de agua, y advirtió sobre un aumento de las lluvias con mayor riesgo de inundaciones en el norte de la provincia, el Valle del Lerma y otras zonas vulnerables en Capital. Activan el comité de crisis en Salta ante un posible super niño, dice el título, que amplía, por supuesto, diario El Tribuno en la página número 4, ¿no? Ahí está, lo que tiene que ver con los lugares más sensibles, riesgo muy alto, por ejemplo, en los departamentos Rivadavia, San Martín, Orán, que yo le decía, justamente por el paso de el río Pilcomayo y el río Bermejo, que cada vez que aumentan los caudales inunda gran parte del norte de nuestra provincia en los departamentos San Martín, Rivadavia y Orán, ¿sí? En Rivadavia los lugares más vulnerables son Santa Victoria Este, Misión La Paz, La Puntana e Hito 1. En San Martín, Tartagal, General Mosconi, Aguaray y Embarcación son localidades que están en riesgo muy alto. Orán, Hipólito Yrigoyen, Colonia Santa Rosa, Aguas Blancas y Pichanal, en el departamento Orán. Riesgo muy alto de inundaciones que se pueden llegar a producir, justamente por causa de este super niño. Salta se prepara, pero insisten en la precaución, ¿sí? Después también están en riesgo alto el Valle del Lerma, incluido Salta, Cerrillo, Rosario del Lerma, Campo Quijano, Vaqueros, San Lorenzo y La Caldera. Los valles calchaquíes, en la cordillera oriental, Irulla, Santa Victoria Oeste, Nazareno, Los Toldos. ¿Qué es lo que provoca esta corriente oceánica El Niño, que ahora le ponen super niño, porque parece que viene bastante, bastante intenso? El antecedente del super niño nos lleva al año 2016, donde cayeron 280 milímetros en 48 horas.
hubo 2.500 familias afectadas y en aquel entonces 800 fueron los habitantes que tuvieron que ser evacuados. Temperaturas superiores a lo habitual, mayor variabilidad climática y ráfagas más fuertes de vientos, lluvias por encima de lo normal, precipitaciones superiores a lo que habitualmente se produce. ¿Qué podría pasar? Crecida de los ríos, especialmente, como le digo, ríos Pilcomayo, Bermejo, el río Arenales, en la zona de los valles. Especialmente en el norte provincial y en el Valle de Lerma hay peligro de inundaciones, peligro de aludes, mayor riesgo en zonas serranas y de alta montaña, y el posible corte de rutas, posibles aislamientos en diferentes zonas de la provincia. Así que bueno, la prevención está en marcha. El posible Super Niño provoca la activación del comité de crisis y monitorean justamente los lugares que pueden llegar a ser muy críticos, que son los lugares que hemos mencionado. Bueno, gracias a Dios, por lo menos por ahora, el departamento de ANTA no está involucrado en la posibilidad de que el Super Niño provoque inundaciones, pero prepárese para una temporada bastante, bastante lluviosa, que puede llegar a ser bastante, bastante lluviosa, tanto en la primavera como en el verano. Todo por el accionar de esta corriente oceánica del Niño, que también prevé inundaciones en el litoral, ¿sí? En el litoral, en Chaco, Santa Fe, norte de Santa Fe, Corrientes, Misiones, son provincias que pueden llegar a tener también Formosa, Chaco, Misiones, Corrientes, norte de Santa Fe, la zona del litoral que puede llegar a verse afectado también por el crecimiento de los ríos Iguazú, Paraná y Uruguay. Bueno, más títulos de Diario El Tribuno. Bono eléctrico será sin costo un trámite. Jubilados ya no deberán pagar el cambio de titularidad, dice el título. Bueno, sobre esta información, ahí el Diario El Tribuno tiene una amplia cobertura. La resolución del ente se firmó ayer y se extiende a otros usuarios vulnerables. Bueno, justamente el ente regulador de servicios públicos que preside Carlos Arabia ha emitido o va a emitir justamente una resolución que será publicada en las próximas horas. Por esa decisión, la distribuidora deberá atender los cambios de titularidad requeridos por jubilados y pensionados que gestionaron el bono eléctrico de 150.000 pesos sin condicionar el trámite con exigencia dineraria alguna. El mismo criterio regirá con carácter excepcional para usuarios que acrediten su inclusión en otra asistencia provincial, como el subsidio por carencias, y cuya situación se corresponda con el supuesto del titular no propietario contemplado en el artículo 5, inciso C, del régimen de suministro eléctrico. Bueno, otro de los títulos: Figueroa pide que se revoque la perpetua, impugnación debe resolver el recurso por el crimen de El Tipal. A 3 años del femicidio de Mercedes Bedaras, la defensa de José Eduardo Figueroa buscará revertir la condena a prisión perpetua. El recurso de casación ya está en el Tribunal de Impugnación y plantea que el crimen sea recalificado como homicidio agravado con una pena de entre 10 y 25 años. La querella pidió confirmar el
fallo y ahora el tribunal deberá resolver si mantiene la condena por femicidio o la modifica. Uno de los femicidios que ha precisamente conmovido a la provincia de Salta. Hablando de femicidios, al femicidio de Mar del Plata, producido este fin de semana, hay que sumarle ahora un nuevo caso de femicidio en Rosario de Santa Fe. Femicidio brutal en Rosario, un joven mató a su pareja de una puñalada en el cuello. Dios mío, murió desangrada la chica. La apuñaló en el cuello. Otro femicidio más. Iván, ya he perdido la cuenta en este año, ¿no? ¿Cuántos hechos de femicidio se han producido? Bueno, a pesar de las marchas, a pesar de todo, siguen produciéndose. Bueno, después en el ámbito deportivo, el tribuno dice, pese a la crisis, River retiene a Coudet, el club lo sostiene a pesar de la seguidilla de derrotas que tiene River en el ámbito local, en el ámbito del fútbol local. Después, Tomás Elizalde jugará con Argentina 15. Será parte del plantel de rugby que hará una gira por los Estados Unidos. Hay un salteño ahí, Tomás Elizalde, que va a formar parte de ese equipo. Bueno, para mejor ahora le apareció a River el Flamengo, que también quiere al Thiago Almada. El club brasileño le hizo una tentadora oferta al ex colchonero, podríamos decir. Bueno, estaba viendo acá también lo que fueron los resultados de los partidos que se jugaron por el campeonato de primera división. En el día de ayer, el triunfo de Vélez sobre Independiente, que le cortó la racha al Diablo. Vélez tiene puntaje ideal, 3 jugados, 3 ganados. Talleres sumó sus primeros 3 puntos al ganarle 4-0 a Platense. Mirá vos. Bueno, ahí está, lo que tiene que ver justamente con los resultados del día de ayer. Primer triunfo de Sarmiento de Junín, que derrotó a Independiente Rivadavia por 2-1. ¿Qué pasa con Independiente Rivadavia? Bueno, logró así su primera victoria en el campeonato. Para Sarmiento convirtieron Mauricio Martínez y Julián Mavilla. Matías Fernández descontó para el equipo mendocino. El programa para la cuarta fecha arrancará el viernes. Sí, el viernes a las 19:30. Van a jugar Rosario Central con Aldo Civi de Mar del Plata a las 21:45 de ese mismo día. Independiente Rivadavia de Mendoza versus Estudiantes de Río Cuarto. El 8 de agosto, el sábado 8 de agosto, tenemos los partidos de a las 14:45 Riestra con Estudiantes de La Plata. A la misma hora Atlético Tucumán recibe a Sarmiento de Junín. A las 17, Tigre juega con River. A las 19:15, Boca juega con Vélez. A las 21:30, Independiente con Platense. E Instituto con Gimnasia de Mendoza, que también van a jugar a esa hora. El día domingo 9 de agosto, a las 15 horas, el clásico de San Lorenzo contra Huracán. A las 17:45, Defensa recibe a Newell's. A esa misma hora, Gimnasia de La Plata jugará con Barracas. Y a las 20:15, Argentino Junior con Racing. El lunes 10 de agosto se completará parcialmente la fecha, porque en realidad se completa el 11 de agosto. ¿Sí? El martes 11 de agosto. Claro, el lunes 10 de agosto a las 19 van a jugar Banfield con Belgrano y a las 21:15 Unión versus Central Córdoba de Santiago del Estero. A las 11, el día 11 de agosto, Talleres de Córdoba jugará con Lanús y cerrará ahí justamente la cuarta fecha. Cabe destacar que hoy se va a completar alguna de las fechas que quedaron
algunos de los partidos que quedaron inconclusos de la segunda fecha. Mañana va a jugar Boca con Estudiantes de La Plata, que es el partido que quedó pendiente de la segunda fecha, porque ambos equipos tenían que jugar por las copas internacionales que de alguna manera se estuvieron disputando la semana pasada, ¿no? Por Copa Sudamericana, sobre todo, Copa Sudamericana, claro. Así que bueno, mañana van a ponerse al día Boca con Estudiantes de La Plata con transmisión de FM ANTA, ¿eh? Con transmisión de FM ANTA. Bien, entre los títulos importantes que tiene hoy Diario El Tribuno de Salta, ahí están los principales temas que hacen a este matutino que ya recorre las calles de nuestra ciudad.

0: comenzar con el agosto cultural. Ayer estuvimos conversando con los gauchos, que nos dieron todo su, justamente, todo lo que tiene que ver con, más que nada, la organización de los gauchos para este 8 de agosto, la recepción de los fortines, cómo van a ser los desplazamientos. Y bueno, y también es importante conocer cuáles van a ser los distintos operativos que hará Tránsito para estas festividades. Por eso estamos con la directora de Tránsito de la Municipalidad, la señora Mercedes Ruiz. ¿Cómo le va? Buen día.
1: Muy buenos días.
0: Bueno, cuéntenos cómo se están preparando, cómo se va a llevar a cabo, si se quiere, el operativo que ustedes han armado en el marco de estas fiestas.
1: Sí, bueno, nosotros ya tenemos todo organizado lo que es el tema del corte de calle. Uh-huh. A partir del día 6 de agosto, sí, a las 19 horas, uh-huh, se estarán realizando corte de calle en lo que es alrededor del complejo municipal.
0: Claro.
1: Sí, lo que es calle Lavalle, calle Juan Domingo Perón, doctor Almirante Brown, uh-huh, doctor Cabrera, perdón, 2 de abril, calle Sarmiento, Arenales, Sargento Cabral, todo lo que es alrededor, lo que es el complejo,
0: claro, la zona del complejo,
1: uh-huh, se estarán cerrando las calles. Ajá. Para que ya la circulación, se minimice también la circulación de los vehículos, tanto de automóvil como de motocicleta en el lugar.
0: Se entiende, por supuesto, calculo yo, que se entiende de sobremanera que solo la ambulancia y los vehículos oficiales van a poder pasar por ahí, porque está involucrada también el corte de calles en ese sector donde está el hospital, ¿no es cierto?
1: Exacto, exacto. Nosotros tenemos una sola calle que va a ser entrada de emergencia y salida de emergencia, que es la calle Sarmiento hasta la avenida Rivadavia, ¿sí? Ajá. Ese lugar va a quedar libre totalmente también. Por eso también vamos a tratar de prohibir el ingreso de los vehículos.
0: Claro.
1: Para que no obstaculice ninguna calle, aparte de esa que es la principal. Ajá. No se obstaculice ninguna calle, ¿sí? La parte tenemos lo que es la calle Arenales, que tenemos los bomberos también en ese lugar.
0: Ajá,
1: que necesitan también tener un lugar, claro, libre para salir en un caso de emergencia.
0: Claro, claro. Que ojalá que no ocurra, ojalá, pero que no, bueno, que no, que hay que tener previsto esto, ¿no es cierto?
1: Exacto.
0: Por ahí algún caso de urgencia que requiera que la ambulancia o bomberos salgan con sus móviles inmediatamente, así que bueno, por eso los cortes, ¿no?
1: Así
0: que
1: es,
0: van a tener esas excepciones, si se quiere.
1: Exacto.
0: Y después, a ver, yo digo, bueno, los cortes, ya lo dijo, uh-huh, todos los cortes que están alrededor del complejo deportivo. En cuanto al estacionamiento de vehículos, ¿cómo se va a ordenar en ese sentido?
1: Se ordenarán al costado de las calles que quedaron libres, ¿sí? Lo que es Sargento Cabral, al costado, lo que son a la vuelta, lo que es la calle Arenales, Don Juan Domingo Perón también quedará libre. Se ordenará la parte de ese lugar, que la gente se indicará que tiene que estacionar por ese lugar, pues nosotros no estamos para ir y estacionar y decir, sino solamente se indicará, usted puede estacionar en aquella calle que está libre, tenemos aquel lugar que está libre para que estacione bien y me deje el vehículo en el lugar ese.
0: Bueno, en años anteriores, por ejemplo, había sectores que se utilizaban para el estacionamiento privado, si se quiere, de vehículos. ¿Está previsto nuevamente este año permitir esta posibilidad?
1: Más que nada el tema de motocicletas.
0: Uh-huh.
1: Sí, tenemos estacionamientos particulares que utiliza la gente en su domicilio, lo utiliza como estacionamiento,
0: uh-huh,
1: obviamente para un tema de también ingreso para la familia. Lo pueden hacer, es mucho mejor también para la gente que va al lugar,
0: claro,
1: al complejo, sabe que la moto está resguardada, que no le irá a pasar nada. Porque lo que yo siempre recalco, a nosotros nos dicen, me cuida la moto, nosotros no estamos para cuidar ningún vehículo.
0: Exactamente.
1: ¿Sí? Nosotros estamos para el ordenamiento o si pasa algo en el lugar, ajá, pero nada más. Si está la motocicleta resguardada o el vehículo resguardado, que ya es responsabilidad de cada persona.
0: Cada privado.
1: Cada
0: privado, uh-huh, que atienda ese terreno.
1: Exacto.
0: Con respecto a los vecinos que vivimos ahí a la vuelta, ¿cómo hacemos para, en el horario, por ejemplo, de cierre de calles, ¿cómo hacemos para que, bueno, se permita la salida también o el ingreso al barrio?
1: Sí,
0: mucha,
1: sí,
0: gente que por ahí de pronto va a necesitar ir a comprar algo en otro lugar.

0: O en la farmacia, o en ante una urgencia, o bien cuando uno justamente vuelve de trabajar, ya van a estar cortadas las calles. ¿Cómo tiene que hacer el vecino de ahí, de los alrededores, para que pueda tener también tránsito por esas calles cortadas?
1: Bueno, nosotros la mayoría de los vecinos ya lo conocemos. Ajá. Ya venimos trabajando hace años con este tipo de corte, y a la mayoría lo que me hacen es, me pasan, por ejemplo, tiene un auto... director, yo tengo mi vehículo, va a salir, va a entrar, por un caso de emergencia, o voy a comprar, como dice usted, me pasan el número de patente y yo sé que la persona está autorizada para ingresar y salir, claro, en el momento de...
0: Que vive en los alrededores.
1: Que vive alrededor de, claro, lo que es la parte del complejo,
0: exacto. Y, claro, y que van a estar cortados.
1: Sí, sí,
0: no hay ningún problema. Y bueno, el día de la fiesta, bueno, evidentemente va a haber muchos cortes, ¿no? El día 8, acá en el centro... Además de los cortes que se van a hacer en el complejo, acá en el centro, ¿cómo van a ser los cortes el 8 de agosto, por ejemplo?
1: Sí, bueno, aparte de los cortes que se va a hacer por el tema de la procesión.
0: Sí,
1: nosotros
0: vamos... ahí está, la procesión. ¿Cuál trayecto va a tener la procesión?
1: La procesión es lo que es la avenida Güemes, sería, ajá, la iglesia, sí, se dirige hasta la avenida Rivadavia, ajá, lo que es calle Salta y calle Hipólito Yrigoyen, ingresando otra vez para la avenida Güemes.
0: Por ese cuadrante va a ser, va a recorrer la...
1: Ese cuadrante va a ser, ajá, la procesión.
0: Sí, sí, sí.
1: Nosotros, ajá, lo que vamos a ya dejar cortado lo que es la avenida Güemes, de lo que es la San Martín hasta la Sargento Cabral,
0: ajá,
1: Rivadavia, de lo que es 25 de mayo hasta la calle Belgrano.
0: Sí.
1: Y después lo que es tanto inspectores de tránsito como la parte de la policía, los bicipolicías, ellos estarán en cuadra, desviando vehículos hasta que pase la procesión. No podemos ir cortando todas las calles porque va a ser imposible.
0: Claro.
1: Pero sí desviando vehículos, bajando velocidades, uh-huh, hasta que pase la procesión en esas calles.
0: Claro. ¿Y el desfile? Y el desfile posterior, que...
1: Los gauchos,
0: claro,
1: se estará cortando lo que es la calle Salta y Hipólito Yrigoyen.
0: Ajá.
1: Sí o sí, porque los gauchos se ubican en lo que es toda la calle Hipólito Yrigoyen.
0: Sí.
1: Ellos ingresan por la calle Córdoba, ajá, y se van ubicando hasta la avenida Güemes, organizándose obviamente con el presidente del Fortín,
0: uh-huh,
1: cada puesto, cada número y cada lugar.
0: Bien, bueno, así que ahí está, ¿eh? Esto, recordemos, es a la mañana, porque la procesión se va a producir a partir de las 10.
1: A partir de las 10 de la mañana tenemos la procesión, lo, ajá, que yo necesito recomendar también,
0: sí,
1: lo que es las calles que acabo de nombrar,
0: ajá,
1: evitar estacionar vehículos la noche anterior,
0: claro,
1: guardarlo el vehículo,
0: claro,
1: para evitar algún problema también en el desfile de gaucho, porque sabemos por ahí los caballos, algunos están molestos, enojados, tanto tiempo de espera,
0: claro,
1: pueden causar daño, ¿sí?
0: Sí,
1: y evitar, sí, todo, sí, tipo, sí, de problema en el lugar.
0: Evitar estacionar
1: los vehículos en el horario de procesión, desfile,
0: sobre todo en el trayecto de la procesión y, exacto, en el trayecto donde van a estar llevándose a cabo la concentración de los gauchos antes del desfile, ¿no es cierto?
1: Eso
0: es importante,
1: así
0: que
1: es,
0: tengan en cuenta entonces los vecinos que viven ahí en esos sectores. Bien,
1: así es.
0: ¿Algo más, directora?
1: Nada más, yo quería aclarar nada más el tema del corte.
0: Sí.
1: Lo que sí, me encantaría aclarar es el tema del ingreso al complejo municipal, con la parte de los feriantes, los vendedores.
0: Ajá.
1: A mí ya me informaron que es de 14 horas hasta 17, a partir del día jueves hasta el día sábado.
0: Ajá.
1: El ingreso para poder ingresar con cosas al complejo, mercadería, lo que tenga, ¿sí?
0: Claro.
1: Después de ese horario ya el portón estará
0: cerrado.
1: Mínimamente cerrado, uh-huh, para cualquier tipo de vehículo. Y nosotros a partir de las 19 horas ya no dejamos ingresar ningún vehículo, ni siquiera la persona que vaya con una mesa o algo, uh-huh, para poder ingresar al complejo. Sí o sí tiene que ingresar caminando. Uh-huh. No es por malo, pero nosotros es la orden que tenemos que...
0: Claro,
1: claro,
0: es importante para los feriantes, para que no tengan esa incomodidad después de tener que ir caminando con algún elemento que tienen que llevar, ¿no?
1: Más, ¿cierto?, que nada los pesados, porque vamos,
0: claro,
1: a llevar mesas,
0: claro,
1: sillas,
0: claro, claro,
1: conservadoras con lo que llevan para la venta. Yo sé que eso tiene su peso, y tiene un horario temprano como para llevar esas cosas más pesaditas.
0: Claro. Uh-huh. Bien, bueno, ahí está entonces lo que tiene que ver con este... operativo, que ojalá que se lleve a cabo como todos los años con éxito y que la gente pueda comprender, por supuesto, la causa de los cortes de calles, ¿no es cierto?, que fundamentalmente va a haber en esos días, a partir ya del día jueves, el viernes Y bueno, y el sábado que se suma a los cortes habituales alrededor del complejo, los cortes que va a haber aquí en el centro de la ciudad debido a, bueno, la procesión y el desfile de gauchos y todo lo que requiere, si se quiere, bueno, cortes de calles lógicos para que puedan desplazarse las distintas agrupaciones gauchescas. Directora, muchísimas gracias. No, por favor, cualquier gracias, novedad, estamos a su disposición. Pídale el teléfono, si no lo tiene, a mi teléfono, pídale a Andrés Ojeda para que cualquier novedad urgente que quiera comunicar a través de la radio, acá estamos a su disposición. ¿Eh?
1: Perfecto, muchísimas gracias. ¿No?
0: Por favor. Bueno, igualmente, ahí estaba la directora de tránsito de la municipalidad, la señora Mercedes Ruiz, dejándonos justamente todo lo que va a acontecer con respecto al operativo vial que llevará a cabo la gente de tránsito en estas fiestas patronales.

Bien, ahí está la información entonces que se destaca por estas horas, bueno, tratando de llevarle el acontecimiento más importante relacionado con nuestra fiesta patronal, claro que sí. Bueno, retomamos lo que tiene que ver con la información de los títulos más importantes que tenemos para el día de hoy, así que bueno. 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Así que bueno, ahí está lo que tiene que ver con esta posibilidad de conocer todos los títulos. Rapidito lo hacemos ahora al repaso de títulos, sobre todo en lo que hace a el nuevo diario de Salta. El nuevo diario de Salta señala: Cetera destacó una alta adhesión al paro docente. Bueno, sin embargo, acá en Salta no fue, ¿no?, muy importante. En Buenos Aires, en Córdoba, sorpresivamente en Córdoba, fue alto el acatamiento de esta medida de fuerza convocada por Cetera a nivel nacional. Hay una fotografía de lo que fue la protesta en el día de ayer. Un fin de semana violento en Salta deja 2 heridos graves, dice el título que destaca la primera plana del nuevo diario de Salta. Los hechos de violencia desbaratan una banda que traía droga de Bolivia para llevarla al sur, dice otro de los títulos. Bueno, los distintos hechos que se producen justamente en distintos lugares del país y fundamentalmente lo que tiene que ver con la información del ámbito nacional. También para el nuevo diario de Salta, el oficialismo cede con el proyecto de la ley de tierras para su aprobación. Bueno, el gobierno de Milei y su proyecto de ley de tierras, que según dice la oposición es para regalarle tierras a los norteamericanos y a los israelíes. Esta ley de tierras que propone que se apruebe en el Congreso el gobierno de Javier Milei. Después, en el ámbito deportivo, con victorias de Talleres y Central Córdoba, se cerró la fecha. El Albo se prepara para ponerse al día con Almagro por la B Nacional, mientras que Vélez venció al Rojo y es líder en su zona con puntaje ideal. Bueno, son los 3 títulos importantes que tienen deportes la primera plana del nuevo diario de Salta. También el portal del nuevo diario de Salta tiene otros títulos importantes, como por ejemplo: Salta se prepara para recibir el tercer torneo regional de Maxi Basket. Mirá vos, tercer torneo regional de Maxi Basket en Salta. Bueno, otro de los títulos que también destaca justamente en lo que hace a el ámbito internacional, estaba viendo acá que crisis en Cuba, la isla sufrió un nuevo apagón nacional y ya acumula 6 colapsos de su sistema eléctrico en lo que va del año. Apagón nacional, o sea, se quedan sin luz en toda la isla. Tremendo, la crisis que vive hoy por hoy Cuba. Así que bueno, después dice: Israel intensifica los bombardeos en Gaza tras el anuncio de desarme de Hamas. Un terremoto poco profundo de magnitud 5,2
sacude a El Cairo, dice el título. ¿Cómo se están dando terremotos, no? Asusta realmente porque se viene la época en que habitualmente en esta zona se producen serios movimientos terrestres, ¿sí? Bueno, tenemos la fiesta del milagro, justamente la fiesta del milagro, en su momento se llevó a cabo o comenzó a llevarse a cabo a partir de un terremoto, ¿sí? Hace muchos años atrás, pero bueno, siempre es una época típica de... Escuchaba esta mañana que pudo haber habido un temblor importante de 4,5 en la escala de Richter en la zona del centro norte de Córdoba, ¿sí? Con epicentro en un lugar cercano a... Escuchaba que decía en un lugar cercano a Altagracia, el epicentro, con una profundidad de apenas 13 kilómetros. O sea que fue un movimiento que se sintió en gran parte del centro y norte de la provincia de Córdoba, ¿sí? Gracias a Dios, solamente susto, ¿eh? El julepe que te agarrás es tremendo. Todavía no dejo de recordar aquel movimiento que provocó, se acuerda, la caída de algunos edificios en Galpón, se acuerda, hace poco, ¿sí? ¿Cuándo fue? ¿2015? ¿2016? Qué bárbaro, que yo me acuerdo que estábamos levantándonos acá en Joaquín B. González, justo un fin de semana era, sábado creo que fue. Y fue más o menos para esta época. No quiero ser alarmista, pero después de lo que ocurrió en Venezuela, después de lo que ocurre en otros puntos del mundo, algunos temblores que se han producido en San Juan, en Córdoba, me hace poner... Es bueno ponerse en estado de alerta para esta zona, que generalmente... Agosto, septiembre siempre han sido meses claves para movimientos telúricos en esta parte de la República Argentina, especialmente en la zona comprendida con los valles, ¿no? Y las zonas más bien serranas, pero que siempre repercute hacia esta zona, ¿no? Bueno, hemos tenido repercusiones importantes en terremotos que provocaron en otros lugares serios daños, hasta una muerte, acuérdese, en Galpón, en el último temblor importante que sentimos los gonzaleños, digamos, creo yo, porque después los otros movimientos telúricos que se produjeron no fueron de mucha magnitud. Ese de Galpón fue de mucha magnitud, a tal punto que acá se sintió intensamente. Nunca me voy a olvidar que estábamos levantándolo a los changos que estaban levantándolo a Nicolás. A Nicolás, me acuerdo que lo estábamos vistiendo a Nicolás cuando se produjo el... Yo fui el primero en salir corriendo. Después me acordé del chico, volví corriendo adentro para agarrarlo a Nicolás y sacarlo afuera. Pero qué julepe que nos mandamos en ese. Se empezó a mover todo, impresionante. ¿Te acordás, no? ¿Te acordás? Bueno, y viene la época. No quiero ser tremendista, pero claro, fue un sábado. Un sábado antes del Día de la Madre, fue en octubre de 2017, me dice acá el oyente, claro, octubre de 2017. Me dice acá, fue el terremoto que provocó una muerte en Galpón tras caerse encima a una señora, a una anciana, caerle el techo encima de la vivienda, se vino abajo la parroquia San Francisco Solano, que tuvo que construirse a nueva prácticamente, ¿se acuerda? Bueno, todos esos desastres, esos daños estructurales que se produjeron en las viviendas de Galpón, todavía hay algunas que tienen algunas grietas, que les ha quedado alguna grieta de ese movimiento telúrico. Y viene la época, ¿eh? Septiembre, octubre, vamos a incluir también los fines de agosto,
Acá ha habido importantes movimientos a fines de agosto también. Así que bueno, ahí está, ¿eh? Lo que tiene que ver con este, digamos, esta cantidad enorme de terremotos que se producen en el mundo y que, bueno, repercuten también en esta parte del planeta.

Bueno, más información. Completamos la información de Buen Día a Día con el repaso de los títulos que tiene, por ejemplo, a esta hora, ¿qué pasa Salta? Una vecina contó cómo empezó la batalla campal que terminó con un herido grave en Barrio La Paz. Qué difícil que están los barrios de Salta, por Dios, ¿eh? Tantos hechos de violencia que se están produciendo en distintos barrios de la ciudad de Salta, mientras la víctima permanece internada en grave estado y ya hay dos detenidos. Una vecina rompió el silencio y describió el violento enfrentamiento que precedió al disparo que terminó hiriendo gravemente a esta persona. Desde la noche del domingo, los vecinos de Barrio La Paz viven con miedo. El hombre que recibió un disparo durante un enfrentamiento entre grupos antagónicos continúa internado en grave estado en el Hospital San Bernardo, mientras la investigación avanza y la tensión no cede en la zona, dice el título que tiene ¿Qué pasa Salta? A esta hora, entre los títulos importantes que se destacan, ¿no? Bueno, también entre los títulos importantes que tiene justamente el sitio ¿Qué pasa Salta?, el diario digital ¿Qué pasa Salta?, dos mujeres viajaban en el auto, revelaron detalles del grave accidente que se produjo en Cerrillos. Una de ellas estaba embarazada. Fue derivada en código rojo con politraumatismo, mientras que la otra sufrió traumatismo de cráneo con pérdida de conocimiento, ¿sí?, en un accidente que se produjo ayer lunes en Cerrillos. Con el paso de las horas van comenzando a conocerse nuevos detalles de un siniestro que generó una fuerte conmoción por la gravedad de las lesiones que sufrieron las personas involucradas. Una de las mujeres está embarazada, ¿sí? Está embarazada. Bueno, que fue derivada en código rojo, justamente, tras este accidente que se produjo en Cerrillos ayer. Bueno, también el sitio ¿Qué pasa Salta?, en lo que hace a su portal, da cuenta de que una nena de 4 años se tragó una moneda y terminó internada en Salta. Ah, mirá vos. Una pequeña oriunda de la ciudad de Metán fue trasladada urgentemente al Hospital Materno Infantil de la capital salteña, donde lograron extraerle la moneda mediante una endoscopia. En una endoscopía que le hicieron. Permanece internada por una complicación derivada del procedimiento justamente para sacarle la moneda que se había tragado. Una familia de Metán atravesó días de angustia luego de que una niña de apenas 4 años se tragara una moneda de 1 peso mientras jugaba en su casa. El objeto fue alojado en el esófago y permaneció allí durante 13 días hasta que finalmente pudo ser retirado en el Hospital Público Materno Infantil de la ciudad de Salta a través de una endoscopía, ¿sí? De acuerdo a lo publicado por Diario El Tribuno, el hecho ocurrió en el barrio Libertad de Metán. Según contó Juan Juárez, padre de la menor, primero acudieron al hospital local, pero el traslado a la capital recién se concretó casi 2 semanas después. ¡Qué bárbaro! 13 días tuvo la chiquita en el esófago esa moneda. Bueno, los títulos más importantes, como le decíamos, que se destacan por estas horas en lo que hace a el ámbito fundamentalmente de los portales de noticias en el ámbito provincial, ¿sí? En el ámbito nacional, internacional, la información destaca lo siguiente, lo más importante de Cadena 3: detuvieron a Facundo Moyano, acusado de lesiones y privación ilegítima de la libertad, graves acusaciones para el sindicalista y ex diputado, que fue interceptado en la vía pública junto a su pareja tras un despliegue de la policía y el SAME. Ambos
habían estado bajo los efectos de estupefacientes, dice la información. Parece ser que ambos habrían estado bajo los efectos de estupefacientes. Detienen a Facundo Moyano, el hijo de Hugo Moyano, ¿sí?, el que fuera diputado y hoy líder de camioneros. Pero mira vos, también el portal de Cadena 3 da cuenta sobre este brutal femicidio en Rosario de Santa Fe. Una joven que recibió una puñalada en el cuello de su pareja. Dios mío, murió desangrada la chica. Tremendo, otro femicidio que conmueve tras lo que sucedió con la chiquita, con la chica esta que murió también, que fue asesinada en Mar del Plata, ¿no? Que ayer dábamos cuenta, justamente. Otro de los títulos que tiene justamente hoy el portal de Cadena 3, alerta amarilla por tormentas fuertes con granizo en provincias de Chaco, Formosa, Corrientes y Misiones, en la zona del litoral, la posibilidad de que se produzcan fuertes tormentas incluso con caída de granizo. Es otro de los títulos importantes que tiene a esta hora el portal de Cadena 3. ¿Sí? Bueno, también en Cadena 3, todo lo que tiene que ver con el ámbito deportivo, bueno, el triunfo de Talleres, imagínense, agrandado los cordobeses. Bueno, y estaba viendo acá, dice, hoy en el Día del Panadero, me parece interesante desarrollar esta información. ¿Comés mucho pan? Hay dos países que consumen más que nosotros. Si vos creés que Argentina es uno de los países donde más se consume pan, bueno, te cuento que hay dos países que consumen más que nosotros. En el Día del Panadero, un informe revela que los argentinos consumen, escuchá, 75 kilos por persona al año. Un oficio histórico que une identidad, huelgas irónicas y nuevas tendencias. Dice la nota de color, diríamos, que tiene hoy Cadena 3 en el Día de los Panaderos. Los argentinos consumen un promedio de 75 kilos de productos de panadería por persona al año, una cifra que ubica al país en el tercer lugar del ranking latinoamericano, solo por detrás de Chile, que te come o te consume 90 kilos, y Uruguay, que te consume hasta 78 kilos. Mirá vos. Acá en la Argentina, 75 kilos de productos de panadería por persona al año. Una persona en la Argentina consume esa cantidad de pan. Pero mirá vos. El dato revelado por la firma Puratos en el marco del Día del Panadero, que se celebra cada 4 de agosto, confirma la plena vigencia de una costumbre profundamente arraigada en la identidad cultural y cotidiana de la República Argentina. A pesar de las transformaciones en los hábitos alimentarios, el pan mantiene su centralidad en la mesa nacional, con un abanico de preferencias repartido entre el pan blando, un 47%, el pan crujiente, un 43%, y el pan de sándwich, un 42%. ¡Feliz día para todos los panaderos! Hoy en el Día del Panadero, bien.

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Bueno, me corrigen acá, dice no, no fue en el 2017 el terremoto que afectó fundamentalmente en la ciudad de Galpón. Debe ser que leí mal yo cuando me mandaron el... Claro, fue el 17 de octubre de 2015. Ahí está, sí, era por ahí. No me acordaba bien. Acá me hacen acordar. Fue un 17 de octubre de 2015 cuando se produjo el terremoto en Galpón. Claro, claro, me acuerdo. Que fue lo último más fuerte en movimiento telúrico que sentimos acá en Joaquín B. González. Que nos asustamos acá en González. Que lo sentimos aquí en González. Claro, después hubo un montón de temblores que algunas partes de la ciudad sintieron, pero muy levemente. Lo más fuerte que hemos sentido fue aquel terremoto que se produjo justamente en la zona de Galpón, que tuvo como epicentro la zona de Galpón y que provocó los daños que todos conocemos, ¿no? Fue en aquella ocasión de 5,8 en la escala de Richter, me informan acá. Bueno, muchas gracias, ¿eh? Gracias a la audiencia, gracias Victoria, muchísimas gracias Victoria, ¿eh? Por el dato. Ahí está. Claro, a mí, o en una de esas leí mal cuando me mandaron 2017, me decían otro oyente que fue... Ah, no, sí, me puso 2017, octubre de 2017. No, fue el 17 de octubre de 2015. Me dice acá, justamente la amiga Victoria, que nos corrige, fue el 17 de octubre de 2015. Cuando se produjo ese accidente, ese terremoto, digamos, que afectó especialmente la zona de Galpón. Bien, muchas gracias, ¿eh? Muchísimas gracias, ¿sí? Bueno, la información que se destaca justamente por estas horas... En lo que hace al ámbito de los sorteos, como habitualmente hacemos, le contamos lo que sucedió con los distintos sorteos en el día de ayer, comenzando con la matutina, 9.472, el número que salió en la matutina de Salta, 9.472, 9.472, el primer premio del sorteo matutino de la tómbola de Salta. ¿Sabe lo que es para los sueños el 72? La sorpresa, sí, la sorpresa. En la matutina porteña, en tanto, 3.105 a la cabeza, el gato para los sueños el 05. En la jujeña matutina, 4.133 en el primer lugar, Cristo para los sueños el 33. Y en la jugada matutina de la provincia de Buenos Aires, el primer premio fue para el número 5.370, muerto en sueño, para los sueños el 70. Vamos a los sorteos vespertinos que se realizan a las 18 en Salta. El primer premio fue para el 5.988, 5988, 5.988, el primer premio de la vespertina de ayer en Salta Capital, en la provincia de Salta. El sorteo que se hace en Salta Capital, por supuesto, y que involucra a toda la provincia. El 88 para los sueños, ¿sabe lo que es, no? El Papa, sí. En tanto, en el sorteo vespertino de Ciudad de Buenos Aires, en el sorteo vespertino porteño, 9.945 en el primer lugar. El 45 para los sueños es el vino, sí. Bueno, no, bueno, en lo que hace al sorteo jujeño vespertino, 0.596, el marido para los sueños el 96, y en la vespertina bonaerense, 9.658, el ahogado o el ahorcado para los sueños, el 58. Vamos ahora a los sorteos extras que se realizan a las 18 horas
En Salta, la extra salteña favoreció al 8.525. 8525. 8.525, entonces, primer premio de la salteña extra. La gallina para los sueños, el 25. En el sorteo vespertino, perdón, en el sorteo extra, estamos en el sorteo extra porteño, el primer premio fue para el 1497, la mesa para los sueños, el 97. En el sorteo jujeño extra salió a la cabeza el 5651, el serrucho para los sueños, el 51. Y en el sorteo de la provincia de Buenos Aires, sorteo extra de la provincia de Buenos Aires, 2803, el primer lugar, San Cono, para los sueños, el 03. Repasamos ahora los números de las nocturnas, ¿sí? El sorteo tradicional nocturno de la tómbola salteña favoreció al 5.273, 5273, 5.273, primer premio de la nocturna, la que se sortea a las 9 de la noche, ¿sí? A las 21 horas. El hospital, para los sueños, el 73 es el hospital. Para la nocturna porteña, el primer premio fue 0289. La rata, para los sueños, el 89. En el sorteo jujeño nocturno, 7138. Las piedras, para los sueños, el 38. En la bonaerense nocturna, primer premio para el 9482. La pelea, para los sueños, el 82. Y usted sabe, señora, que la nocturna en Salta tiene revancha, sorteo revancha de las 22:30, que favoreció al número 9066. 9066. 9066, el primer premio de la nocturna revancha, las lombrices o las víboras, para los sueños, el 66. En lo que hace a la tómbola total vespertina favoreció al 05.988, 05988. 05.988, entonces, sorteo vespertino de la tómbola total. En la nocturna de tómbola total, 95.273, el número favorecido, 95273, 95.273, el número favorecido de la tómbola total nocturna.

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2: Son las 11 de la mañana.
1: 11 de la mañana en punto en todo el país. Ya las 11 de la mañana, señor, que no se le haga tarde. ¿Qué temperatura tenemos acá en el centro, Ricky? A ver, decime la temperatura que tenemos en este preciso momento en la zona céntrica de la ciudad de Joaquín B. González.
2: Temperatura 23 grados.
1: 23 grados, 6 décimas, ¿eh? Sí, vamos hacia los 24. Según el pronóstico, hoy vamos a tener una jornada con, bueno, cielo parcialmente nublado a la mañana o mayormente nublado a la mañana, pero a la tarde con sol, a tal punto de que esperamos una máxima que puede estar en el orden de los 30, 31 grados justamente en el día de hoy, entre los 30, 31 grados la máxima estimada para esta jornada, ¿sí? Bueno, para mañana seguirá el tiempo bueno con temperatura en ascenso. Ayer tuvimos, 31 grados 4 décimas. Hoy esperamos una máxima que puede estar más o menos en ese valor, 31, 32 grados. Para mañana 33. Para el jueves 35 grados. Y viene el cambio. Inmediatamente viene el viento sur, que va a hacer caer notablemente, sobre todo lo que tiene que ver con la temperatura, digamos, máxima, ¿sí? 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

0: Bueno, acá estamos nuevamente con Marcia. ¿Cómo te va, Marcia? Buen día.
1: Hola, buenos días, Ruli. Buen día a toda la gente que te está escuchando por la mañana.
0: Bien.
1: ¿Sí? Estamos acá nuevamente. Ayer, bueno, te quería comentar de que fue un éxito. Muchísimas gracias.
0: ¿En serio?
1: A toda la gente que se acercó. Bien. Ayer estuvimos hasta las 10:30, casi 11 de la noche con mi compañero.
0: Mira vos.
1: Trabajando porque la gente, acá andan mucho de noche, ¿no? Acá la gente es muy nocturna cuando pega un poco el calorcito.
0: Claro.
1: Y pasaban en familia haciendo las compras y se metían a la sucursal. Yo te escuché en la radio. Así que gracias a todas esas personas que se pudieron llegar.
0: Claro, porque a la siesta a la tarde, viste, no anda un alma.
1: Un alma. ¿Eh? La tierra, claro, el viento y el sol. Nada más.
0: Así que, no. Acá somos noctámbulos los anteños y especialmente los gonzaleños. Toda la fiesta, vas a ver, estamos en clima festivo esta semana.
1: Sí.
0: Y vas a ver que toda la fiesta, digamos, cultural, si se quiere, no la religiosa, sino la religiosa tenés todo el día para desarrollar. Pero la cultural específicamente es de noche, ¿eh? Y la gente te lo sale acá. Una mala costumbre o buena costumbre, no sé cómo decirle, pero acá la gente sale tarde.
1: Hermosa
0: cuando
1: costumbre.
0: Cuando sale de joda, sale tarde. Así que no esperé ver en una Joaquín B. González, gente que te lo salga a la tarde, que te lo salga a las 7, salvo el día 8 de agosto, que va a ser el día del santo, a la mañana, a la tarde, pero después a la noche. 10 de la noche para arriba y me estoy quedando
1: corto. Sí, la verdad que sí, te estás quedando corto con el horario.
0: 11 de la noche, diría, o medianoche más que nada, está saliendo recién la gente a veces para... es la costumbre gonzaleña,
1: en serio. Salen a tomar aire, salen a hacer sus compritas, porque también he visto que hay locales que están abiertos después de las 9, que es el horario comercial, porque anoche también me metí ahí a comprar unas cositas, porque vi un local abierto a las 10 de la noche. ¿Me sorprendió?
0: Sí, porque
1: no se ve en ningún lado.
0: Sí, porque como te digo, cuando hace calor sucede esto.
1: Así es.
0: Ahora, en invierno... 8 de la noche, no hay nadie en la calle.
1: Hay que aprovechar cuando está lindo.
0: Claro, cuando está caluroso hay que aprovechar porque ahí sale la gente.
1: La verdad que sí.
0: Bueno, contame.
1: Te comento, mira, justamente estamos trabajando con las promociones para los clientes del Banco Macro, Ruli. Ayer tuvimos mucha convocatoria de la gente del Banco Macro. Déjame que felicite a Cristian, que es del barrio San Antonio, que está próximo a retirar su XR150, cliente de Macro. 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Personal policial, penitenciarios, docentes, enfermeras, aprovechen. ¿Tienen dudas? 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Es más, hay muchísima gente que se acercó de la empresa Juramento, ¿sí? 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Yo quiero esta moto, necesito cambiar mi motito. Decime, ¿cómo puedo hacer? 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
0: Ajá.
1: ¿Dónde estamos ubicados, Ruli? Estamos en San Martín.

0: público.
1: No hay transporte público.
0: Es aparece así. Como un medio de transporte para aquel que tiene que trasladarse de un barrio a otro para hacer su tarea laboral.
1: Es muy fundamental, ¿no es cierto?
0: La moto.
1: Exactamente.
0: Nosotros no tenemos, digamos, transporte público acá.
1: Exactamente. Bueno, no hay un colectivo que pase por tal barrio, no hay un móvil que pueda transportar a la gente.
0: La moto aparece como un medio fundamental para las familias.
1: Así es, para la vida cotidiana.
0: Claro. ¿Sí? Por eso vas a ver muchas motos acá.
1: Un montón de motos, olvídate. Nosotros justamente, bueno, yo quería comentarle a la gente de que resolvemos su problema de movilidad, ¿sí? Vienen, charlan con nosotros, qué moto quieren, cómo la quieren retirar, qué posibilidades y en qué condiciones están de poder pagar una cuotita, de poder retirar la moto de forma inmediata. Soluciones reales sobre todo, ¿no?
0: Claro,
1: ni soluciones mágicas, ni estrambólicas, ni nada raro. Acá vamos con soluciones reales, ¿sí? También, si no sos cliente de Macro, es muy importante que me presten atención, porque no solamente la gente que es cliente de Macro se puede sacar una motito.
0: Claro.
1: Si vos sos trabajador rural, trabajás en negro, o sos trabajador independiente, tenés un emprendimiento, necesitas hacer tu delivery para tener tus clientes, llevar lo que vos produzca o lo que vendas, ¿sí? También tenemos soluciones, tenemos entregas inmediatas, planes en el caso de que quieras retirar una motito con nosotros. También aprovecho para comentarte de que hoy, justamente como está lindo el clima, que es de lo que venimos hablando, vamos a estar trabajando en el barrio San Antonio. Atención al barrio San Antonio, Rulí.
0: ¿En qué parte vas a estar?
1: No tengo ni idea, es la primera vez que voy.
0: Porque es enorme. Es un pueblo dentro del mismo pueblo.
1: El
0: San Antonio.
1: Ahí vamos a estar. Cualquier cosa, si nos ven identificado, vamos a andar con busitos de la empresa.
0: En la plaza, calculo.
1: Y seguramente que nos vamos a ubicar en algún punto donde la gente... nos pueda ver, ¿sí? Vamos a estar llegando, por eso es importante que manden un mensajito, les voy a dejar mi número, 3878-262706, atención al barrio San Antonio, le mando un saludo de paso a Janina que se pasó anoche a última hora con su familia del barrio San Antonio, que vamos a estar pasando por ahí para llevarle las promociones, cliente de Macro y trabajadores independientes sin recibo.
0: Bien,
1: ¿sí?
0: Eso es importante.
1: Es muy importante. Ahora, requisitos para poder acceder a lo que sería su cero kilómetro. No firma afectada, ¿sí? Ser mayor de 21 años y no tener la firma afectada. Siempre y cuando nos pongamos de acuerdo, cuando retiramos la motito, con qué cuota, con qué anticipo, eso lo podemos ver, ¿sí? Ahora...
0: ¿Garante? ¿Piden garante ustedes?
1: DNI de respaldo.
0: Ayer me comentaba una oyente que parece que no tuvo una buena experiencia con Motoplan 18. Dice, piden garante y después al garante lo hacen sacar un préstamo, una cosa así, creo haberle entendido, de que decían de Motoplan. Pero dije, mirá, eso yo generalmente... hay veces que por cuestiones de tiempo no puedo leer todos los mensajes, y entre los mensajes que después leo tranquilo en mi casa, en la comodidad de mi casa, comienzo a repasar los mensajes que no
1: leí. Pudiste leer, claro.
0: Y que alguno puede ser tratado el día siguiente, ¿no es cierto?
1: Exactamente,
0: así es. Y bueno, y justamente había un mensaje para vos en donde decía de que piden garante, que es un problema, porque después el garante se ve afectado porque lo exigen sacar préstamo, una cosa así.
1: Bien, nosotros trabajamos, el 80% de la gente que retira motos con nosotros, Rulí, porque tenemos un montón de entrega acá en lo que es González, casi más de 400 entregas en lo que llevamos trabajando ya acá en Joaquín Begonz, en todo ANTA en realidad, trabajamos con el DNI, ¿sí? El DNI tiene que estar en condiciones, no tiene que tener la firma afectada. Claro. El 80% la retira así. Ahora, si vos no tenés tenés la firma afectada o tenés algún inconveniente con tu documento, por supuesto que la empresa te va a pedir un DNI de respaldo para que vos puedas retirar la moto, ¿me entendés?
0: Bien.
1: Porque si no habría, no podríamos hacer algo sobre una firma afectada o sobre un DNI que esté, digamos, que no esté en condiciones.

0: ¿Sí? Se entiende.
1: Hacemos claro, lo posible claro. ¿Para qué? Para que la gente se pueda llevar su motito 0 kilómetro.
0: Bien. Bien.
1: Te voy a repetir nuevamente mi número.
0: Por favor.
1: Para la gente que me está escuchando. 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Me mandan un mensajito de dónde se están comunicando, qué moto es la que quieren, y al momento nos vamos a estar llamando, nos vamos a estar comunicando para que coordinemos, ¿sí?
0: Bien, bueno.
1: Listo, Ruli.
0: Muy bien.
1: Te mando un saludo muy grande a la gente que nos está escuchando también. Que tengan muy buen día y los esperamos el día de hoy.
0: Muy bien, ahí está Motoplan con nosotros en Buen Día a Día para que te subas a una moto 0 kilómetro. 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
2: 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Escucha este dueto. Juan Carlos Baglietto y Ana Belén. Era en abril.

La música que pasaba en Buen Día a Día, clásicos, ¿eh? Clásicos en este mediodía sonaron para vos, gracias a Homero Gas. Habíamos escuchado primero a Juan Carlos Baglietto, con la participación de Ana Belén, nos interpretaba Era en Abril. El gran Pablo Milanés llegaba luego con Yo no te pido, y cerramos con el cantor del Mediterráneo, Joan Manuel Serrat, Tu nombre me sabe a hierba, nos interpretaba justamente el gran cantor catalán, Joan Manuel Serrat. 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Claro que sí. 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
1: 12 horas, 7 minutos.
0: 7 minutos han pasado del mediodía en todo el país. ¿Qué temperatura tenemos en este momento, Ricky?
1: Temperatura 24 grados.
0: 24 grados 6 décimas. Ahí está el solcito abriéndose paso entre las nubes, así que no me extraña que dentro de muy poco nomás, en el cierre de nuestro programa, ya la temperatura comience a crecer, hasta llegar hasta los 31 que dice el servicio meteorológico que podríamos llegar a tener en el día de hoy. Bueno, ayer tuvimos 31 grados 4 décimas, así que bueno, si no llegamos a 32 o superamos incluso los 32 hoy, pega en el palo. 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

Hay sesión hoy en el Consejo Deliberante. ¿Eh? Bueno, ahí estamos entonces con la información que se destaca. Claro, como todos los martes tenemos sesión en el Consejo Deliberante. Hay, a ver, en total 5 puntos para tratar. Bueno, según lo que nos informa justamente la gente del Consejo Deliberante, a quien agradecemos, la secretaria

resolución número 68/26 sobre un pedido de informe cuyo justamente departamento ejecutivo municipal desarrolla, ¿no es cierto? Justamente en esto hay que decir que hubo un rechazo a la propuesta del departamento ejecutivo y un emplazamiento perentorio por incumplimiento informativo y contradicciones institucionales, de alguna manera promovido por el concejal del bloque Evolución JBG Independiente, el concejal Luis Roberto Sarmiento, que hace esta petición. El punto 3 es un proyecto de resolución referido a la puesta a punto integral e intervención prioritaria de infraestructura urbana y sanitaria en el barrio Las Lilas, también impulsado por el concejal Luis Luchín Sarmiento, ¿sí? Y el otro punto, el punto número 4, tiene que ver con el expediente número 145/26, proyecto de resolución solicitando informes sobre las autorizaciones, adjudicaciones o concesiones vinculadas con la comercialización de bebidas durante la fiesta patronal en honor a Santo Domingo de Guzmán, cuyo autor es el bloque González Maciudad, conformado por Néstor Fabián Pérez, Nelson David Zoraire, César Alberto Pauna y Claudio Victorio Navarro. Ese es el punto número 4 que va a tratar hoy el Consejo Deliberante, ¿sí? Bueno, la sesión se va a desarrollar como todos los martes a las 21 en el local donde funciona el Consejo Deliberante, local número 1 del edificio Latino, acceso por Avenida General Güemes. Ahí se va a llevar a cabo esta sesión a partir de las 9 de la noche.

Más información en Buen Día a Día, la información que se destaca por estas horas, también en lo que hace al ámbito fundamentalmente nacional, continúa detenido Facundo Moyano, detienen a Facundo Moyano acusado de lesiones y privación ilegítima de la libertad, el ex diputado y dirigente gremial, dirigente sindical, fue interceptado en la vía pública junto a una joven tras un despliegue de la policía y el SAME. Ambos habrían estado bajo los efectos de estupefacientes, según dice la información que tiene hoy en este sentido justamente el sitio de Cadena 3, por ejemplo, que da cuenta que Facundo Moyano, hijo del conocido sindicalista y ex diputado, quedó detenido en el barrio porteño de Belgrano después de un amplio operativo policial y del SAME en respuesta a una denuncia de presunta agresión a una joven. Los hechos ocurrieron alrededor de las 5 de la mañana de hoy, cuando personal de la comisaría vecinal 13A de la policía de la ciudad de Buenos Aires fue alertada por una situación de una persona sufriendo un ataque y una mujer semidesnuda que corría en la vía pública en Avenida del Libertador al 5414. El fiscal Julián Pistone imputó a Moyano de lesiones y privación ilegítima de la libertad, por lo que quedó alojado en la comisaría número 13. La crónica señala que al llegar al lugar, los agentes conversaron con el encargado del edificio, quien indicó que la muchacha

había salido del inmueble. Posteriormente, los efectivos lograron interceptarlos en el cruce de las calles Virrey, Vértiz y Sucre. Fuentes del caso señalaron que ambos se encontraban bajo los efectos de estupefacientes. La mujer involucrada en el incidente es Candela Arizaga, de 23 años, mientras que el hombre es Facundo Moyano. Tras la situación, se ordenó implantar un perímetro extenso para llevar a cabo las investigaciones correspondientes. Bueno, esta es la situación que se plantea justamente en estos momentos. Está detenido Facundo Moyano. Bueno, estaba viendo acá justamente el video impactante de Candela Arizaga, que camina semidesnuda por la avenida Belgrano tras la denuncia contra Facundo Moyano. La joven de 23 años está internada en el hospital Pirovano y el ex diputado se encuentra en estos momentos en calidad de demorado. Todavía no detenido, pero en calidad de demorado está este ex diputado, hijo del famoso sindicalista Hugo Moyano, ¿no? Bueno, en las imágenes que estaba viendo acá del video, que fueron difundidas por la agencia Noticias Argentina, se observa a la joven de 23 años deambulando por la vía pública tras salir de un departamento ubicado en la Avenida del Libertador al 5414, donde supuestamente se produjo el altercado con el ex sindicalista y ex diputado. Los efectivos de policía de la ciudad se presentaron en el lugar y hablaron con el encargado del edificio, quien confirmó que la pareja había salido del inmueble y que fueron interceptados en el cruce de las calles Virrey, Vértiz y Sucre. Así que bueno, esta es la situación. ¿Quién es Candela Arizaga, la mujer vinculada justamente a Facundo Moyano? Una chica de 23 años, muy linda ella, por cierto. Una chica muy bonita. Candela Arizaga, tiene 23 años, y esta chica, que es novia de Facundo Moyano, que lo ha denunciado precisamente por agresión, por violencia de género, más que nada, ¿sí? Bueno, la primera información que trascendió indica que la joven denunció que Moyano la habría agredido físicamente y aún están a la espera del análisis médico. Además, habría confesado estar consumiendo estupefacientes desde hacía varios días. De acuerdo con la información a la que accedió Agencia Noticias Argentina, se trata de una joven de 23 años, oriunda de la ciudad de Rosario, de la provincia de Santa Fe. Es creadora de contenidos, modelo y expareja del cantante de RKT, Elegante, ¿sí? Bueno, exnovia de Elegante. Qué linda chica. Realmente muy, muy bonita, modelo ella. Preciosa chica. Candela Arizaga y Facundo Moyano habían iniciado una relación a principios de este año y su vínculo trascendió a la prensa en febrero, tras ser captados por los medios a los besos. Sin embargo, nunca hicieron público su noviazgo. No es el primer acercamiento que Candela tiene con la farándula. A principios de 2024, la modelo protagonizó un romance público con el cantante Elegante, cuando este se encontraba separado de Wanda Nara. Su vínculo finalizó en abril de ese mismo año. Otro de los rumores la vinculó con el futbolista Enzo Fernández, de la selección argentina, cuando él estaba separado de su actual pareja Valentina Cervantes. Sin embargo, nunca se confirmó del todo que ella hubiese tenido algún romance con Enzo González. Con Enzo Fernández. Así que bueno, ahí está, lo que tiene que ver con esta chica, Candela Arizaga, que apareció deambulando desnuda, que habría estado bajo los efectos de estupefacientes,
por Avenida del Libertador, ahí en Buenos Aires, en la madrugada de hoy. Y bueno, denunció que Facundo Moyano no solamente la agredió, sino que además aparentemente le habría proporcionado estupefacientes, o la habría obligado a consumir estupefacientes. Eso es lo que le dijo a la policía. Están esperando justamente los resultados médicos. Por eso, por ahora, Facundo Moyano aparece en la información en calidad de demorado, no de acusado, o de detenido en todo caso, sino de demorado. Habrá que ver cómo surge todo en las próximas horas, a partir de la revisación médica que se le está haciendo a esta chica, que semidesnuda, estoy viendo el video, semidesnuda, completamente. Yo me animaría a decir que iba caminando muy tranquilamente por la avenida. No se la ve correr ni escapar de alguien en este video, por lo menos que estoy viendo acá. No se la ve que escapara de alguien realmente. Pero bueno, todo parecería indicar que parece ser que estaban juntos cuando la policía, junto a Facundo, que la siguió, cuando la policía los interceptó. Bueno, y esta chica prácticamente desnuda, ¿no? Semidesnuda en todo caso, sin nada abajo, sí, solo con una, con un pequeño sostén que se le alcanza a ver, bueno, en este video que estoy viendo acá, que fue difundido por gente que la filmó con un celular en plena Avenida del Libertador, estamos hablando de plena Avenida del Libertador, una avenida muy pero muy importante de la ciudad de Buenos Aires, Claro, cerca de la cancha de River. Ahí cerca de la cancha de River es donde la encontraron justamente semidesnuda a Candela Arizaga, aparentemente bajo los efectos de estupefacientes. Sí, porque si no nos explica cómo estaba en esa condición, semidesnuda, caminando por una avenida tan importante como la Avenida del Libertador, ahí cerca de la cancha de River.

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Salta, clausuran fiesta clandestina con 60 asistentes y consumo de bebidas alcohólicas. El procedimiento se realizó en Villa Saavedra. Se infraccionó a una mujer mayor de edad. Intervino la fiscalía local. Producción, buenas noticias para Salta. Nación aprobó el RIGI para la ampliación del Sal de Oro. Está ubicada en la zona limítrofe entre las provincias de Salta y Catamarca. Economía. Turismo de invierno. Viajaron 4,6 millones de personas, pero el gasto quedó por debajo de la inflación. En picada. Fuerte caída de la venta de autos usados en julio. La Cámara del Comercio Automotor informó que en julio se vendieron 156.810 vehículos usados, una baja del 12,57% con respecto a igual mes del año pasado. 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

Claro que sí, señora, claro que sí, señor. Todos están percibiendo que hoy puede ser un día perfecto. De usted depende, ¿eh? De usted depende para que sea un día perfecto. Acá me preguntan si la recorrida que informaron hoy que va a tener la procesión no es la misma del año pasado. Creo que sí, ¿no? Creo que sí. Sí, no hay mucho cambio, ¿eh? Solo será por calles asfaltadas, me pregunta. Sí, sí, sí, porque sale de acá de la parroquia hasta la avenida Rivadavia, por avenida Rivadavia hasta la avenida Salta, por Salta hasta Hipólito Yrigoyen, por la Hipólito Yrigoyen se regresa a la avenida Güemes y de ahí de la Güemes de regreso a la parroquia, ¿sí? Ese va a ser el recorrido que va a tener la procesión, así que bueno, atención a los vecinos que por donde va a pasar la parroquia, digamos por donde va a pasar la procesión, ¿eh? Lindo sería que tengan una buena ornamentación el frente de las casas para celebrar a nuestro santo patrono de la mejor manera, por supuesto, ese día, ¿eh? Bueno, a las 10 de la mañana va a ser la procesión, ¿sí? A las 10 de la mañana va a ser la procesión, ¿sí? Bueno, como el año pasado, ¿no? El año pasado fue a las 10 también, ¿no? Si no me equivoco, estaba el Padre Pío. Sí, sí, sí, fue a las 10. Yo estaba realizando el servicio ese día, ahí también, ¿eh? Bueno, así que sí, más o menos lo mismo que el año pasado. No hay cambios en ese sentido. Ruli dice, quisiera saludar a Juan Cuellar, alias Cara y Ladrón. ¿Por qué le dicen así? Juan Cuellar dice, alias Cara y Ladrón, por estar cumpliendo años, ¿eh? Por estar cumpliendo nada más ni nada menos que 60 pirulos. Ah, tiene mi edad. Mirá, y somos leoninos y de las 66 con Cara y Ladrón. ¿Por qué le dirán Cara y Ladrón? ¿Eh? Claro, ¿cómo tiene la cara los ladrones? Pregunto yo. Sí. Bueno, saludos para Juan Cuellar entonces, que cumple 60 años igual que yo, ¿eh? Leonino igual que yo, de las 66 igual que yo, ¿eh? Así que bueno, de parte de los changos del taller de Perico Moreno, ¿eh? Ponele el tema Dos Mujeres y un Camino. No, no. También con esos serios problemas, ¿eh? El amigo, sí, con esos serios problemas. Bueno, ahí está. Dos mujeres y un camino le dedica. No, le vamos a poner el feliz cumple a Cara y Ladrón, ¿eh? ¿Por qué le dicen así, Cara y Ladrón? Le ponemos el feliz cumple, ¿sí? Ahí está, vamos.

0: Muchas felicidades para Juan Cuellar, alias Cara y Ladrón, que cumple 60 pirulos. Se festeja, me imagino, ¿eh? Los changos del taller lo saludan. Bueno, muchas felicidades, ¿eh? Los changos del taller de Perico Moreno los saludan a Juan Cuellar, Cara y Ladrón, ¿eh? Y quiere que le pongamos Dos Mujeres y un Camino. Che, Rubén, no sé si estará Rubén Altamiranda ahí, el único que puede complacerte con la música que estás pidiendo a esta hora. Sí, seguro, seguro que el único que puede complacerte es Rubén Altamiranda, así que... el único que te puede complacer en este pedido es el Rubén Altamiranda. Bueno, bien, a ver, ¿qué otra cosita más tenemos por acá? Feliz cumpleaños, dice, para Juan Cuellar. Fuerte abrazo, hermano, de parte de Luis Luchín Sarmiento también. El saludo. Este es el Cara y Ladrón. Pero ¿por qué, che, te le dicen Cara y Ladrón? Acá me mandan una foto, Luchín me manda una foto de el supuesto Cara y Ladrón, como le dicen acá en el taller de Perico Moreno. Sí. ¿Eh? Bueno, Juan Cara Ladrón, Cara y Ladrón, bueno. ¿Por qué le dicen Cara y Ladrón? Bueno, es un santo, Ruli. Sí, me imagino, a veces... son exagerados los, siempre son exagerados los alias. Sí, siempre los alias son una verdadera exageración. Nuestro guía en el peregrinaje a Huachana, él es el que los guía en el peregrinaje a Huachana, es nuestro guía, dice Juan Cuellar, alias Cara y Ladrón, que hoy está cumpliendo 60 pirulos, mirá, es de la 66 como yo, Luchín, ¿eh? Es leonino como yo, Luchín, ¿eh? Bueno, 60 años cumple, yo cumplo la semana que viene, los 60 años, casi, cerca anduvimos, ¿eh?, de estar cumpliendo en los mismos días, ¿sí? Así que bueno, yo cumplo el jueves de la semana que viene, cumplo los 60, mirá vos. Qué lindo. Bueno, saludos para el amigo Juan Cuellar, el guía, dice Luchín, nuestro guía en el peregrinaje a Huachana. Qué lindo. Bueno, saludos. Bueno, acá dice, saludá a mi pareja Francisco Díaz por ser hoy el día del panadero. Que Dios lo bendiga siempre en su trabajo, de parte de Mara Ruiz. Bueno, para Francisco Díaz, entonces, en el día del panadero. Hoy es el día del panadero, no se olviden de saludar a los panaderos.
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0: Saludos para todos los panaderos. No me quiero olvidar de alguno, así que perdón que yo no los salude con nombre y apellido, ¿eh? Eso háganlo ustedes, porque si yo me pongo a saludar de mi parte, seguro que de alguno me voy a olvidar y después me van a tirar de las orejas los muchachos, con gran razón, ¿eh? Bueno, bien, ahí está, para Francisco, entonces, Díaz, en el día del panadero, de parte de su pareja Mara Ruiz. Bueno, ahí está, saludos. ¿Qué dice acá? Ruli dice, hola, yo soy Jessica. Al final, ¿qué noche bailan los ballet? El de Marita, lo dije, ¿no? Ella me mandó, Jessica, se ve que no estuviste escuchando, ¿eh? Yo te digo, a ver, pará, ella me mandó, no sé, no me acuerdo si fue que dijo que iban a bailar el jueves, creo que es el que van a estar bailando, a ver, pará, ay, qué lástima, bueno, lo perdí al mensaje que me mandaba Marita, si me estás escuchando ahí, tus fans de Gaona quieren saber qué día vas a estar justamente bailando tu ballet, Marita, si me está escuchando, Marita. He perdido el mensaje que me mandaste vos, porque vos ponés esos mensajes temporales, como es la historia, que no se mantienen por más de unos días, los mensajes se borran solos, ¿sí? Así que bueno, Marita, a ver si es que podemos conseguir, los mensajes que puedo recuperar justamente no está acá en estos mensajes, la fecha que ella me decía que iban a bailar. A ver, ya te digo, no me está escuchando Marita tampoco, así que, pero como ya que está Jessica, a ver, te digo, estamos tratando de recuperar los mensajes esos que desaparecen en una X cantidad de días, ¿no es cierto? A ver, también, ¿no? No puedo recuperarlo, así que qué lástima, no nos está escuchando Marita, porque si no ya me hubiese contestado inmediatamente, fiel oyente de la mañana de Buen Día a Día, pero por alguna razón no nos debe estar escuchando a esta hora, pero creo que dijo el jueves, che, el jueves creo que es que baila el ballet de Urcupiña, de Marita, sí, el jueves creo que es, tienen para subir al escenario, así que, bueno, los fans de Gaona, Jessica sobre todo, de Gaona, ahí está, estaría bueno que estén dos noches, me dice acá. mucho es. Bueno, a ver, Ruli dice, te quería contar que ya estoy cansada. Ay, estoy cansada, dice, de los faloperos, mañeros. Son unos parásitos que solo sirven para hacer daño. No les gusta trabajar. El jueves volvieron a entrar al salón a robar. Ahora me levanto, fui a abrir la puerta para atender. Me traían agua y no la pude abrir. Me rompieron la cerradura por querer entrar, el picaporte. La verdad, así no se puede vivir. Llamo a la policía, no responde nunca. Esperan que maten a alguien para que vengan. No sé qué pensar de los policías, si están protegiendo a la gente o a los chorros. Me cansé, Ruli. Se hacen los ofendidos cuando los critican. No sé qué pensar de ellos. Son cómplices, evidentemente. Si vos supieras, Ruli, cómo estoy acá sola. No tengo, dice, a ver, no tengo a nadie, que estos parásitos me agarraron de punta. Soy la única que vive acá en González, parece. No descanso de noche. Por Dios, no doy más, dice esta oyente. Sería importante que me digas la dirección, a dónde, digamos, o si no querés dar exactamente la dirección, en qué barrio es que está sucediendo esto. Pero bueno, claro, porque queda como que tu enojo, digamos así, es como al aire, ¿viste? Sería importante conocer una dirección a donde está sucediendo esto con esta persona. Enojada la señora o señorita, en este caso, enojada con María Elena, así se llama, María Elena. Bueno, por lo menos el perfil de la foto acá dice María Elena. Bueno, María Elena, no nos podés decir en qué barrio es, en todo caso, o en qué calle, a qué altura, donde sufrís este tipo de ataques. Bueno, sería importante que me lo digas. Bueno, El mejor cumple al padre de mis hijas, Pablo Ledesma. Que Dios lo bendiga, lo siga bendeciendo. Lo amamos mucho. Sus hijas, Sherry, Sari, Rebeca, Ceci, Agustina, Priscila y Nayara. ¿Todas chancletas? ¡Ah, la Pipeta! Y su esposa Zulma, que también la saludan, ¿sí? Bueno, todas chancletas, che. Bendito tú eres, Pablo, entre todas las mujeres. Sí. Bendito tú eres, Pablo, entre todas las mujeres, mirá. Dice, saludos para Pablo Ledesma, de parte de sus hijas. Jerry, Sari, Rebeca, Ceci, Agustina, Priscila y Nayara. Y también de su esposa Zulma. Es hincha de River, Pablo. Tipo inteligente, pero hoy alicaído. Bueno, ahí está. Tremendo, tremendo. Bueno, ahí está. Saludos entonces para Pablo Ledesma. Le cantamos el feliz cumple, por supuesto, en la mañana de Buen Día a Día. ¿Sí? A la manera de Buen Día a Día. Para vos, Pablo.

0: Muchas felicidades para Pablo Ledesma, que está cumpliendo años en el día de hoy, que la pase de 10.
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0: Bueno, también el saludo de Gemima, bueno, otra chancleta más que tiene Pablo, para celebrar hoy con el toque de mujer, seguro, el festejo de Pablo. Bueno, Ruli dice, soy Elena, la vecina de tu mamá. ¡Ah! En la Lavalle, sí. Dice, estoy cansada. Ya no sé qué hacer con los faloperos, con los mañeros. Son un parásito que solo sirven para hacer daño. No les gusta trabajar. El jueves volvieron a entrar al salón a robar. Ahora me levanto, fui a abrir la puerta para atender porque me traían el agua. No la pude abrir a la puerta porque rompieron la cerradura por querer entrar. ¡Qué bárbaro! Sí, siempre, pobre Elena, ahí en la Valle 250, dice, ahí en la Valle 250, que siempre que llama a la policía no le dan un céntimo de bolilla. Evidentemente, si algún día me matan, porque estoy sola de noche, si algún día me matan, dice, ahí van a aparecer. Me dice acá otro oyente que se suma, sí, Ruli dice, tiene razón esa señora. Hay uno del barrio Malvinas que vino 3 veces, me amenazó que si no le daba plata venía a la noche a robarme. Llamé a la policía, vino y no sé lo que pasó. El tema es que vos le haces algo a estos tipos y te arruinás la vida. Pero lo espero todos los días, dice acá este otro oyente. Debe ser ese. Sí, y me da aquí el nombre. Nosotros vamos a evitar dar el nombre, por supuesto, porque, bueno, razones lógicas, no podemos dar el nombre de alguien que por ahí de pronto, según dice acá, por sospecha, si no lo confirma la policía, no podemos dar un nombre por sospecha. Claro, ¿me entendés? Vos llamás a la policía y nunca aparece, dice. Pero hay algún putería. Ah, ahí están ellos. Si hay algún puterío, alguna pelea de pareja o algo por el estilo, ahí sí aparecen ellos. Cuando son puteríos, sí aparecen, dicen los policías. Mirá vos, esto nos dice Patricia. Bueno, gracias Patricia por tu aporte. Ahí está. Muy bien. Ruli dice en este otro mensaje: saludo a mi tío Pablo Chunchuli Ledesma. Chunchuli. ¿Por qué Chunchuli? ¿Por qué le han puesto Chunchuli? Bueno, que la pase lindo en su día. De parte de José, el saludo para Chunchuli Ledesma. Pablo Chunchuli Ledesma, hincha de River. Bien, está cumpliendo años en el día de hoy. Así que bueno, otro leonino, ¿sí? Bueno, Ruli dice, qué lindo era ver a los policías andar por el barrio Santa Cecilia, ¿sí? Caminando por la noche. Fueron como 2 noches, Ruli. Yo pensaba que iban a andar siempre, todas las noches, porque uno se siente más protegido cuando andan ellos. Los mañeros, los delincuentes, desaparecen. Claro, y bueno, están acá los vecinos pidiendo que haya más seguridad en esos barrios. Dice, cuando andan ellos por... A ver, dice, bueno, no hay robos, o por lo menos aparentemente los delincuentes dejan de hacer la suya, es tierra de nadie, o tierra de los delincuentes cuando no está la policía, dice acá este oyente. Los políticos tienen que sacar una ley para hacer algo con estos delincuentes, Ruli, hacerlos trabajar, algo que hagan, que los encierren 3 días nomás y lo larguen, no sirve de nada. Claro, el tema es que, bueno, no quiero justificar ni nada por el estilo, pero alguna vez habrá alguna prioridad para el departamento de ANTA. Vos viste que si es caminos, somos el último orejón del tarro. Si es en infraestructura, viviendas, los últimos somos los de ANTA. Si es construcción de viviendas por parte del gobierno provincial, los últimos son... Si hay una cuestión del tema judicial que hay que resolver, también. Siempre el último orejón del tarro es el departamento de ANTA. ANTA ya necesita una cárcel. No una alcaidía, como hay proyectos que tengo entendido están impulsando. Por ejemplo, los diputados del departamento de ANTA están impulsando la creación de una alcaidía. Acá tiene que haber una cárcel ya, señores. Ya tiene que haber una cárcel. Y de esta manera vamos a descomprimir un poco las comisarías, a donde lamentablemente no queda otra que meter los presos, y a veces para evitar el hacinamiento de presos, los largan. ¿Qué hace la fiscalía? Los termina soltando, los termina largando. En cambio, con una cárcel ya verías vos cuando entren, que estén ahí alojados durante un buen tiempo, ya vas a ver si no se van a componer. ¿Eh? Y que los hagan trabajar como hacían antes. Qué bueno sería una cárcel donde, como antes, se les enseñaba oficios ahí cuando estaban adentro, ¿sí? Para que cuando salgan a reinsertarse en la sociedad puedan de alguna manera, por supuesto, trabajar en algo, no andar robando, ¿no le parece? Digo, ¿no? Bueno, lo cierto es que la señora que vive ahí a la par de la casa de mi mamá en la Valle 250 está cansada de que le entre. Cansada. Con perro, sin perro, lo mismo le entran, ¿sí? Y llamás a la policía y la policía no hace nada. Es como que ya está cansada la policía, parecería, de que la llamen siempre del mismo lugar. Estamos hablando de 2.5 cuadras de la policía. O sea, no estamos hablando allá en el barrio San Antonio, al último o al final del Nueva Esperanza. No, no, no, no, no, no. Estamos hablando de 2.5 cuadras de la policía, del destacamento policial. ¿Sí? 2.5 cuadras. No es nada. Les cuesta tanto, aunque sea a pie, si no tienen móvil, aunque sea a pie, está cerquita ahí. ¿Eh? Claro, aunque sea a pie, que vayan a ver, che. Si no tienen móvil, parece que no se pueden mover. ¿Eh? No se pueden mover de ahí, de la comisaría. Claro, acá me dice que compre una escopeta la señora. ¿Qué pasa? Si tomás justicia por manos propias, ¿quién va preso? No va preso. No solamente que va a ir preso, sino que además los familiares del delincuente que termine abatido por tu justicia por mano propia, te van a buscar hasta que te hagan daño, ¿sí? Te van a matar también los familiares. Esa es la situación, claro. Pero ¿qué pasa? Cansada la gente de llamar a la policía y que no estén presentes. Yo te estoy hablando de 2.5 cuadras. Me preocupa porque es a la par de la casa de mi vieja. Estoy hablando de 2 cuadras, 2 putas cuadras y medias del destacamento. No pueden ir a verificar, aunque sea a pie, si no está el móvil, por lo menos a pie. Digo, pregunto, no sé, qué sé yo. Me hace dar bronca realmente porque esta señora vive sufriendo, Elena, vive sufriendo que le entren en la casa, ¿sí? Tremendo, tremendo, sinceramente. No entiendo cómo puede ser que porque no haya móvil, porque me imagino que esa es la respuesta que te dice, no hay móvil. Pero estamos hablando de dos putas cuadras, disculpe la expresión, ¿no? Pero son dos putas cuadras y media. Vayan caminando. ¿O qué? La policía no se puede mover si no es en cuatro ruedas. ¿Eh? Dejate de macañar. ¡Qué bárbaro! Esto es lo que provoca que la gente, por ahí de pronto, termine actuando, haciendo justicia por manos propias, ¿sí? Dos cuadras y media, muchachos. Discúlpenme los policías si se sienten ofendidos, pero son dos putas cuadras y media. No pueden ir caminando si no hay móvil. Bueno, no importa, vayan caminando, son dos cuadras y media del destacamento. Es a la par de la casa de mi vieja, la Valle 250. Ahí no más. Si el móvil anda por los barrios, que me parece extraordinario que ande por los barrios, bueno, los que están en el destacamento al pedo, porque están al pedo ahí en el destacamento, vayan corriendo hasta la... Son dos cuadras y media, la puta madre, que no pueden ir hasta la Lavalle 250 para asistir a esta señora que siempre le entra. Qué bárbaro, ¿eh? Es una vergüenza, realmente. A mí me da bronca porque... Perdón. Me enerva porque es a la par de la casa de mi vieja. Podría ser en la casa de mi vieja que estén haciendo esto los delincuentes, ¿eh? Qué bárbaro, ¿eh? Qué bárbaro. Si no tienen móvil, vayan caminando. Claro. Increíble lo que uno tiene que aguantar acá en este Joaquín B. González. La inoperancia de los policías, porque otra cosa no se puede decir.
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0: Perdón si me descontrolé, pero es a la par de la casa de mi mamá. Puede ser en la casa de mi mamá que quieran hacer esto. Me da bronca por eso, ¿sí? ¿Te imaginas? Claro. Disculpen si me descontrolé, disculpen. Disculpen.

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7: Esta mañana empezó la actividad comercial del mes de agosto en el mercado agroganadero de Cañuelas, donde se volvió a trabajar sobre la base de una oferta numéricamente escasa. 6.314 los vacunos que ingresaron para ser colocados, apenas 300 más de lo que se había dispuesto para el cierre del periodo anterior. Una demanda que trabajó con mucha firmeza. fluidez en el desarrollo, pero con los límites que conoce, de todas formas, mejores precios para el consumo de lo que había pagado el operador de compra en el periodo anterior, sobre todo se notó en los valores máximos corrientes por hacienda de especial calidad. El novillo de 431 y hasta 460, de 4.400 a 4.700, máximo 4.800, de 461 y hasta 490, 4.400, 4.700, el máximo 4.800 pesos, de 491 y hasta 520, 4.200, 4.700, 4.800 y arriba de los 520 kilos, 4.800 de máximo también. Regulares de 4 a 4.300. En el consumo liviano, novillito de 4.400 a 5.400, máximo corriente, que la semana pasada era de 5.200, el tope 5.480, vaquillón a 4.200 a 5.400, cuando el máximo corriente en este renglón la semana pasada era 200 pesos menos, 5.420 pesos el máximo. Vaca tipo consumo 2.800, 3.700, 4.300, vaca conserva 2.400, 2.600, 2.700 y por toros 2.700, 3.600, máximo 3.700 pesos. La entrada y la oferta de hoy, 6.314. Para Cadena Campo Argentino informó Silvio Bayoco.
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0: Y ahora, ANTA Inmobiliaria presenta en Buen Día a Día la apertura de los mercados en el físico de Rosario de Santa Fe, en el mercado físico de Rosario de Santa Fe, con datos de la Cámara Arbitral de Cereales de la Bolsa de Comercio de Rosario de Santa Fe, ¿sí? 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A las 11 de la mañana arrancó la rueda de negocios. Veamos en esta apertura de negocios entonces para este día cómo están las cotizaciones de granos, con información presentada por ANTA Inmobiliaria.
4: 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Apertura de las cotizaciones de granos. Precios de pizarra, según datos de la Cámara Arbitral de Cereales de la Bolsa de Comercio de Rosario, a esta hora del martes 4 de agosto. Baja el maíz, el resto de los granos al alza. Trigo duro, 307.600 pesos por tonelada. Maíz duro, 276.400 pesos por tonelada. Girasol estimativo, 698.420 pesos por tonelada. Soja, 506.000 pesos por tonelada.
9: sorgo 271.940 pesos por tonelada. Con datos de la Cámara Arbitral de Cereales de la Bolsa de Comercio de Rosario, informó Miguel Ángel Boleado Sasco para Cadena Campo Argentino.
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Bueno, atención a los que están siguiendo el sorteo de Cartonazo, la semana 23 del Cartonazo. Estos son los números correspondientes a hoy martes. El 31, el 79, el 03, el 67, el 47, el 20, el 51, el 80, el 19, el 62, el 36 y el 78. Reiteramos los números de hoy, martes 4 de agosto, en esta semana 23 de Cartonazo: 31, 79, 03, 67, 47, 20, 51, 80, 19, 62, 36 y 78. 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Bueno, el último reporte del tiempo en Buen Día a Día. No tenemos mucho tiempo para extender el reporte, así que simplemente le dejo lo que dice el servicio meteorológico para lo que resta de la jornada de hoy y también, por supuesto, lo que puede llegar a suceder mañana con el pronóstico del tiempo. Sí, bueno, como le decíamos desde temprano, en este momento en la ciudad de Joaquín B. González tenemos una temperatura de 26 grados. Clavaditos los 26 grados, ¿no? Sí. Clavaditos los 26 grados que tenemos en el centro de Joaquín B. González a esta hora. 26 grados la temperatura, con una humedad relativa ambiente del 68%, alta, ¿no? La humedad, sí, 68% la humedad que tenemos en este momento. El viento sopla suavemente del sector sur a 5 kilómetros por hora. Y bueno, va a seguir soplando ya en dirección sudeste o este-sudeste en horas de la tarde. Mañana también, mañana algo nuboso al principio de la jornada, con algo de nubosidad, pero también con una máxima que puede estar, al igual que hoy, entre los 31 y 32 grados. Sí, y hasta 33 me animaría a decir para mañana la máxima. Bueno, el jueves va a ser muy particular porque va a estar soleado, ¿eh? El día que comienza nuestra el día que comienza nuestro agosto cultural, el agosto cultural, ¿sí?

el día que comienza el agosto cultural, va a estar muy caluroso a la mañana, también con una mínima de 20 grados, ¿sí? Ah, hoy, cierto, hemos tenido una mínima de 20 grados, 4 décimas, no dije eso, ¿no? No, 20 grados, 4 décimas fue la mínima hoy en la ciudad de Joaquín B. González. Mañana la mínima puede estar también en niveles similares, entre los 19, 20 grados, la mínima para mañana miércoles, y el jueves, el día que comienza nuestro el agosto cultural, si se quiere, ¿no es cierto? El día que comienza el agosto cultural, la mínima será de 20 y la máxima estará en el orden de los 34 grados, 34 y hasta 35 grados. Eso será hasta aproximadamente las 3, 4 de la tarde, que va a comenzar a soplar un viento del sur intenso. No me marca lluvia por ahora. Sí, no me marca lluvia por ahora, vamos a ver mañana, pero por ahora no me marca lluvia, porque me hace acordar a lo que sucedió con Guachana. En Guachana me marcaba llovizna para el sábado a la madrugada, y fue una tormenta el viernes a la noche, después del ventarrón que tuvimos del norte, vino inmediatamente el sur a contestarle al norte, y vino acompañado de una tormenta en aquella oportunidad en Guachana. Bueno, por ahora solo viento para acá, para Joaquín B. González, solo viento, nada de lluvia, solo viento, un viento intenso que se puede llegar a dar entre las 4 de la tarde y las 20 horas. Cabe destacar que después va a ir mermando la presencia del viento, pero la temperatura, evidentemente, de tener 35 grados a las 3 de la tarde, va a bajar a 19, 18 grados en horas de la tarde-noche, ¿sí? Y eso va a hacer descender mucho la temperatura también, porque va a seguir soplando el viento sur, pero no de forma intensa, ¿sí? A tal punto va a descender la temperatura el día jueves, que, como le dije, la mínima del jueves 21 grados, la máxima 35 grados, verano total, ¿eh? Sí. Sin embargo, el viernes vamos a tener una mínima de 10 grados, escuchá, 10 grados la mínima para el viernes, y una máxima que estará apenas por arriba de los 20 grados. Así va a estar el tiempo en Joaquín B. González. En González te espero. Espero que sea sin problemas, porque va a ser un viento muy fuerte. Atención a los carperos, sobre todo a los carperos, a los que tienen carpas tanto en el complejo como las carpas que se están ya colocando en estos momentos en el Club Doctor Joaquín B. González, ¿no es cierto? En las carpas, en las tradicionales carpas, a ajustar bien todo, porque va a ser un viento intensamente fuerte. El viento del sur que va a soplar entre las 4 de la tarde del día jueves y las 20 horas, por lo menos, va a ser lo más fuerte del viento. Después va a quedar un viento algo intenso, pero con ráfagas más espaciadas. ¿Qué quiere decir esto? Que puede haber alguna ráfaga de 40 kilómetros por hora a las 10 de la noche y de ahí otra a las 11. O una menor, una ráfaga menor ya de 30 kilómetros por hora en horas de la madrugada del viernes, ¿sí? Por ejemplo, para las 4 de la madrugada del día viernes 7, vamos a tener ráfagas de 25 kilómetros por hora, ¿sí? No es nada, ya. Pero con una temperatura que va a descender a 13 grados. En la mañana del viernes, la temperatura cae a 10 grados, con una máxima de apenas por arriba de los 20 grados, dice el pronóstico.

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Bueno, justamente estamos en el final de nuestro programa. Gracias por permitirme entrar en su casa, en su lugar de trabajo, en su auto, donde sea que nos haya sintonizado. Perdón por el exabrupto de recién. Nos encontramos, si Dios quiere, mañana. ¿Sí? Gracias. Hasta mañana.

0: La hora
1: 13 horas 22 minutos.
2: Temperatura 26 grados.
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10: es la hora 13:30 minutos.
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¿Cómo están? Bienvenidos. Qué placer enorme volver a encontrarnos en esta edición de Día Martes, donde vamos a tener muy buenas canciones de los 80, pero también vamos a tener estrenos y también vamos a tener clásicos de distintas épocas, de los 90, por ejemplo. 4 de agosto y un día como hoy pasaban cosas en el mundo de la música, te las vamos a contar en este momento. Un 4 de agosto en el 67, Pink Floyd lanzaba su disco debut en 1967. Y en el 2017, un 4 de agosto, Luis Fonsi relanzaba su famoso Despacito, pero en este caso con Justin Bieber, habiendo alcanzado el video de YouTube más visto de la historia. Claro, Despacito del señor Luis Fonsi. Hizo la versión original con Daddy Yankee, la segunda con Justin Bieber. También el 4 de agosto del año 84 se lanzaba la banda sonora de Prince para Purple Rain. 24 semanas consecutivas en la lista de álbumes y aparte con un par de canciones que quedaron realmente en la historia, ¿no? Del enorme Prince Roger Nelson. Viajamos un día como hoy, pero del año 2007, Lee Halesford fallecía en su casa de Las Vegas. Había colaborado mucho con Nancy Sinatra y había trabajado con un montón de artistas. Un día como hoy nacía Louis Armstrong, quien recordamos siempre con What a Wonderful World, el 4 de agosto de 1901. También Tom Parker, integrante de The Wanted, allá por 1988. Y mucho más. Te invito a que te quedes con nosotros, que disfrutemos de la luz roja que ya está prendida en el estudio y deja flotar la magia en el aire de la radio, porque comenzamos una nueva edición de este programa que se llama La Máquina del Tiempo, el Club Retro, edición de 4 de agosto de 2026. Ya vienen los estrenos, no te muevas. Tiene un par de semanas, pero ya es corte oficial. Jealous Lover se llama esta canción. ¿De quiénes? De los increíbles Rolling Stones, que están de regreso.

Estreno de la mano de Ariana Grande. Estás acá en el Club Retro. Linda edición de martes. Temazo. 4 de agosto. Vamos.

Era The Right Thing, lo correcto. Había una vez un pelirrojo que tenía una voz especial. Su nombre es Mick Hucknall. Decidió que el soul podía ser bailable, y de esta manera meterse en un nuevo mundo. En el año 1987 lanza Lo Correcto, The Right Thing, que se convierte en un grito de libertad en el disco Men and Women. Fue grabada por los estudios en Bahamas, de Compass Point, y esa energía se siente en cada acorde. Una canción para disfrutar de este martes, para vivir el club retro. Ahora junto a U2, que dicen Desire. ¿Sabías que el origen de esta canción es un homenaje directo al pulso de Bo Diddley? Bono y compañía decidieron volver a las raíces del rock and roll.

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1: ¿Qué edición de día martes? Aquí en La Máquina del Tiempo llega R.E.M., la banda de Michael Stipe. ¿Qué canción? Oran Crush.

0: es la hora 14.
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0: la hora 14:30 minutos.
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Era Ann Lee con Two Times en este martes 4 de agosto. Sí, señores, agosto 2026 en el Club Retro. Una canción mejor que la otra. Yo ya te lo adelanto, ni se te ocurra moverte.

Más canciones que forman parte de tu vida, ¿no? Y esta política de la verdad. ¿Alguna vez no sentiste que decir la verdad puede ser el camino más difícil, pero tal vez el más liberador? Esta obra maestra de Depeche Mode fue editada en el año 1990 y es la única canción con la que la banda lanzó como sencillo 4 versiones distintas. Con un ritmo tal vez bailable, oscuro, alcanzó 15 millones de copias con 4 versiones distintas, demostrando que la sinceridad, aunque duela, siempre suena bien en la pista de baile. Seguimos en La Máquina del Tiempo. Más éxitos ahora de la mano de The Sundays. Lindo martes. Acá es donde la historia se termina, decía The Sundays. Here's where the story ends.

Love Jack, qué canción, cuánta energía de la mano de The B-52s. Y pensar que el origen de esta canción es un club real en medio de los bosques de Georgia, donde los B-52s nos invitaban a esa cabaña del amor allá por el año 1989, y el mundo respondió bailando. 5 millones de copias vendidas con el disco Cosa Cósmica. Una canción que es pura fiesta, es puro color. Bueno, ahí estaba sonando. Mientras tanto, si bien los conociste por separado, la inspiración de esta canción vino de una mujer que marcó una época, Kylie Minogue, una rubia suicida. Lo dijo Michael Hutchence, escribió esta letra después de que Kylie usara ese término para describir el nuevo look para una película. Aquí está Rubia Suicida, dedicado a Kylie Minogue y Next.

0: Es la hora 15.
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Eran David Guetta junto a Kid Cudi, ¿no? Haciendo esta canción llamada Memories. Estás en el Club Retro, en la Máquina del Tiempo. Un martes tremendo, agosto, lleno de hits. Y esta versión que seguramente te lleve hacia algún lugar en el tiempo. ¡Uy! Temazo. Russ Ballard, ¿no? Voices. Voices.

Era Ruth Ballard, estabas escuchando esta canción tremenda, ¿no? Esto era Voices, ¿se acuerdan cuántas voces? En la voz de una persona llamada Ruth Ballard, año 1984, cuando las voces del pasado te susurran en el momento justo. Una canción que te entrega como un mensaje de introspección, de redención personal. Miles y miles de copias, y apareció también en la película o en la serie Miami Vice o División Miami. Ruth Ballard es un compositor de leyenda, ¿no? Su voz suena muy bien, pero también escribió muchas canciones para Santana, para ABBA. Sonaba aquí en el Club Retro. Nosotros seguimos. Ellos son Los Fabulosos.

¿Qué podemos decir? Recuerdo inolvidable con nosotros en la máquina del tiempo, la muralla verde, esa muralla increíble construida por los Enanitos Verdes, la banda del inolvidable Marciano Cantero.

0: somos lo que escuchamos.
1: Es la hora 15:30.
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Pura energía de la mano de Undercover haciendo este Baker Street, una edición de grandes canciones y una edición que todavía tiene mucho para vos. Canciones de todo tipo, nuevas, retros, clásicas de siempre. Mirá esta.

Buena energía aquí en la radio. Era Take That haciendo You're a Superstar. Sos una superestrella. Y aquí estás en el Club Retro, en la máquina del tiempo. Te propongo viajar a la década del 90 con Bernard Summer de New Order, Johnny Marr de The Smiths y también Neil Tennant de los Pet Shop Boys. Todos los días escuchamos una canción distinta de Electronic. Cómo me gusta esta banda. Redescubrir esta banda, este Dream Team de la década del 90. Getting Away With It. Electronic aquí.

0: Qué buena energía, ¿no? Con este temazo de Electronic Getting Away With It. Decía por allí este supergrupo de la década del 90. Estamos en La Máquina del Tiempo. Esta cantante me encantaba también. Pegó un par de temas lentos y algunos quisieron mover al mundo, ¿no? Entre ellos el tema Love, They Will Be Done. Seguramente lo recuerdes, ese orgullo de estar entregado por completo a un sentimiento superior. Había una vez una estrella del pop que decidió elevar su sonido y lograrlo, y para ello se unió ni más ni menos que con Prince. Sí, el genio de Minneapolis fue el que escribió y produjo este himno del año 1991. Lo canta Martica, está en el Club Retro.
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Calm the Rage, qué buena canción, de la mano de Terry Ronald. El origen de esta canción data del año 91. Es sofisticación pura del pop británico. Terry Ronald, luego de que se convirtiera en una especie de gurú trabajando con artistas como Kylie Minogue, nos regalaba esta canción. Un mundo que a veces va demasiado rápido. Este tema te invita a calmar la rabia y a encontrar el equilibrio. Terry Ronald y una canción increíble, una banda sonora perfecta para desconectar, igual que este himno de Rick Astley que se llama Abrázame, Hold Me In Your Arms. Tremendo, ¿no? 3 millones de copias vendió en el año 88. Rick Astley en el

0: Es la hora 16.
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Buena manera de comenzar un nuevo segmento del Club Retro con Duke Sauce haciendo Barbra Streisand, una base, ¿no?, de una canción viejita. Uy, Don't Talk, Just Kiss. Ellos son los Right Side Fred. Arriba el volumen.

Acá disfrutamos de las mejores canciones y era Jude Cole haciendo Time for Letting Go, tiempo de dejar ir las cosas, ¿no? Y cuántas veces te quedás con cosas que decís, no, hay que soltar para poder volar, ¿no? Una canción del año 1990 que formó parte del disco A View from Third Street, vendió miles de copias en su momento. Jude Cole sonaba acá, la artífice del éxito en la banda Lifehouse como solista. Seguimos con Fito Páez. El rosarino Fito Páez nos trae este himno llamado Mariposa Technicolor. Subí el volumen, déjate llevar. Estás en el club.

0: es la hora 16:30 minutos.
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Era el ritmo de la noche, the rhythm of the night, si lo habremos bailado, ¿no? Allá por la década del 90. Hoy te dije un programa realmente súper especial. Vivimos este mes de agosto con las mejores canciones. 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

Son canciones lindas, son canciones inspiradoras, ¿no? Era A Matter of Feeling, estabas escuchando a Duran Duran, año 1986. El origen de esta balada es la melancolía de la década del 80. Fue parte del disco Notorious, 5 millones de copias. La banda de Simon Lebon nos regaló este mensaje sobre la vulnerabilidad que uno tiene a través de las emociones. Aunque no fue un single mundial, en Brasil fue un número uno, fue utilizado en una telenovela, se convirtió en un himno de culto y a partir de allí se volvió a reposicionar en los rankings del mundo, ¿no? A Matter of Feeling, una cuestión de sentimiento, año 1986, la música con Duran Duran. Nosotros seguimos sin promesas, no promises. ¿Alguna vez te pasó no sentir que el misterio es lo más atractivo antes que las certezas? Una obra maestra del synth-pop australiano liderado por Iva Davis. No hay promesas vacías, no promises. Aquí está.

No Promises, qué canción, por favor. Viajábamos en el año 1986 junto a Icehouse hacia Australia. Pero nuestro viaje sigue. ¿Y vos sabés el origen de una canción que cantó a la libertad personal que escribió John Deacon de Queen? El tema se llama Spread Your Wings, es del año 1977. Fue parte del disco News of the World de Queen y nos cuenta la historia de Sammy, que era un joven que buscaba sus sueños más allá del trabajo monótono. El mensaje es claro, vola lejos. Como dato curioso, fue la primera canción de Queen sin armonías vocales. ¿Lo escuchamos? La voz de Freddie Mercury brilla en su estado más puro. Así nos vamos. Y nos encontramos, si Dios quiere, mañana, como siempre, acá en la radio. Buena vida. Mira cómo nos vamos con Freddie Mercury, con Queen.

0: Es la hora 17.
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canciones tan lindas, ¿no? Bueno, un tema que fue incluido en el disco Rock and Roll Strategy, ¿no? De la estrategia del rock and roll, que tiene un mensaje de perdón y de esperanza, ¿no? De esperanza de que haya una nueva oportunidad y también de pedir perdón. Tuvo más de 1 millón de copias vendidas físicas en el año 89. Se convirtió tal vez en el éxito más fuerte de esta banda de rock sureño norteamericana. Lideró listas en el adulto contemporáneo y bueno, sonaba realmente muy pero muy bien. Aquí estamos en la máquina del tiempo, estamos en el club. En un ratito llega el rock en español. Ahora, ¿cómo me gusta esta canción? Ideal para disfrutar de este martes. Subí el volumen, quédate en la máquina del tiempo.

So In Love decía Orchestral Maneuvers in the Dark, martes repleto de buenas canciones. Y ahora, amor, donde quiera que estés. El gran Manuel Wirst, artista nacido en la ciudad de San Nicolás, nos regala esta canción, esta balada inolvidable en el club.

La Portuaria, la banda liderada por Diego Frenkel, y otra muy buena canción. Aquí estabas escuchando Selva en La Máquina del Tiempo, edición repleta de buenas canciones, edición repleta de buena música, de buenos hits. Así estamos viviendo un martes más aquí en el club, ¿eh? Tantos años juntos y disfrutando de las mejores canciones. Más rock en tu idioma, no te muevas del club.

0: Es la hora 17:30 minutos.
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0: Hola, hola, hola, ¿cómo están? Bienvenidos, arrancamos una nueva emisión de este Al Compás de la Vihuela. Lo hacíamos escuchando nada más y nada menos que a Joaquín Sosa haciendo Latidos. Y así damos comienzo a este martes 4 de agosto aquí en este programón que tenemos de folclore preparado para todos ustedes. Te digo, la vamos a pasar muy pero muy bien, así que no te pierdas ni un instante. Vamos a presentarnos primero que nada, por supuesto. Mi nombre es Claudio Núñez, estoy a cargo de la conducción de este Al Compás de la Vihuela. Me acompaña Matías Terminator López en la operación técnica. Mica Montes está a cargo de la musicalización. Esta, por supuesto, es una realización de Long Contenidos. Así que prepárate que se viene mucho folclore. Vamos a pasarla muy, pero muy bien. Te cuento algo de lo que tenemos el día de hoy. Por ejemplo, vamos a estar con Los Criollos. También Campedrinos van a estar por acá. Tenemos un Sabías Qué muy, pero muy interesante. Vamos a tener a Los Rojas. Vamos a tener también a muchos. Mirá, Canto 4 va a estar por acá con un temazo. Tenemos también un rincón chamamecero impresionante. No te voy a decir ni quién va a estar, mira, porque va a ser increíble. Los Hacheros nos traen su música. También Los Guaira y tantas cosas por acá. He esperado tu mensaje, por supuesto, que vamos a estar leyendo más tarde. Vamos a dar comienzo, ahora sí nos callamos un rato y después de contarte un poco de lo que tenemos, arrancamos el programa del día de hoy.
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Muy bien, muy bien, muy bien. Aquí estamos compartiendo el mejor folclore con todos ustedes. Qué bien la estamos pasando. Qué lindo programa el de hoy. Vamos a escuchar ahora a Campedrinos con un temazo. Zamba para decir adiós.

Pasaban los muchachos de Camperinos con esta hermosa versión de este clásico de nuestro folclore. Y ahora tenemos otra gran canción versionada por Los Criollos. Escuchamos Maravillosa esta noche.

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0: es la hora 18.
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1: Muy bien, tenemos nuestro ¿Sabías qué? Del día de hoy. ¿Sabías que las primeras pelotas de fútbol no estaban hechas de cuero como las conocemos hoy, sino de vejigas de animales? Así es, mucho antes de que existieran los balones modernos, se utilizaban vejigas infladas de cerdo o de vaca como parte interior de la pelota. Luego se las cubría con cuero cosido a mano para darle una forma más resistente. El problema era que nunca quedaban perfectamente redondas y cuando llovía absorbían mucha agua, volviéndose mucho más pesadas y difíciles de cabecear. Recién a mediados del siglo XIX, gracias a la invención de la cámara de caucho vulcanizado desarrollada por Charles Goodyear, las pelotas comenzaron a tener una forma mucho más uniforme, resistente y segura para el juego. Ese avance marcó un antes y después en la historia del fútbol. Con el paso del tiempo llegaron los materiales sintéticos que hicieron posible fabricar balones más livianos, impermeables y con un comportamiento mucho más preciso, tanto para el jugador amateur como para las grandes competencias internacionales. Así que la próxima vez que veas una pelota de fútbol moderna, acordate de que sus antepasados tenían una vejiga de cerdo en su interior. ¿Sabías esto? Si querés enterarte más sobre este y otros temas, quédate en sintonía.
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0: Ahí va Los Rojas con la de Rojitas, gran canción. ¿Sabías que esta canción es una de las canciones que el público convirtió en un clásico mucho más allá de su lanzamiento? Interpretado por Los Rojas, este tema se ganó un lugar especial en peñas, festivales y reuniones familiares gracias a su ritmo alegre y a una letra que invita a cantar desde el primer estribillo. Con el paso de los años, se transformó en una de las canciones más pedidas en los escenarios del grupo. Uno de los grandes secretos de su éxito es la conexión que Jorge, Lucio y Alfredo Rojas logran con el público en cada presentación. Cuando llega la de Rojitas, es habitual ver a la gente acompañando con las palmas, cantando cada estrofa y armando una verdadera fiesta popular. Es una de esas canciones que demuestran que en el folclore argentino hay temas que dejan de pertenecer a un artista para convertirse en parte del corazón de la gente. Seguimos escuchando buena música porque esto no se detiene. Seguimos con el mejor folclore. La gente de Canto 4 nos trae un triplete: La Noche de Salta, Todos a Bailar y La Trampa. Disfrutemos.
1: Es la hora 18:30 minutos.
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1: Muy bien, y aquí estamos, lo prometido es deuda, hoy lo prometimos, y aquí está Rincón Chamamecero, momento destacado de la música del litoral aquí en Al Compás de la Vihuela. Llega Iván Ruiz para cantarnos este temazo, Fuerte No Soy.

0: Se fue Iván Ruiz con este Demon. Y tenemos un mensaje que dice: hola Claudio, soy Elvio de Curuzú, Cuatiá. Cada vez que escucho Fuerte No Soy se me pone la piel de gallina. Me recuerda que no tiene nada de malo emocionarse o reconocer que a veces uno también necesita un abrazo. Gracias por pasar este chamamé que dice tanto con tan pocas palabras. Gracias a vos por tu mensaje y gracias a todos los que disfrutan de esta buena música, esta linda música del litoral con nosotros como cada semana. Y como siempre aparece algún chamamé en este programa para deleitar a la gente amante de ese ritmo. Nosotros seguimos disfrutando del mejor folclore que date en el compás de la vihuela.
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0: Se van los Hacheros con una gran canción. Nosotros seguimos acompañándote y tenemos una dedicatoria por acá. Dice: hola Claudio, quiero dedicar esta hermosa samba a mi padrino Ricardo, que fue quien me enseñó a querer nuestra música. Desde chico me llevaba a las peñas del pueblo y me explicaba el valor de cada chacarera, de cada samba y de cada chamamé. Hoy ya peino canas, pero cada vez que escucho Zambita del Musiquero vuelvo a esos momentos compartidos con una guitarra sonando y una mesa llena de amigos. Gracias padrino por haberme dejado el mejor de los legados, el amor por nuestras raíces. Un abrazo enorme para vos y para toda la audiencia, dice Marcelo. Muchas gracias, Marcelo. Vamos a escuchar entonces la hermosa versión de los Guaira de esta Zambita del Musiquero.
1: Es la hora 19.
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1: Momento de mensajes, vamos a leer algunos de los que han llegado. Nelia dice: hola Claudio, quiero mandarle un abrazo muy grande a mi sobrino Gabriel, que este fin de semana vuelve al pueblo después de varios meses trabajando lejos. Ya estamos preparando las empanadas y la guitarreada para recibirlo como se merece. Te esperamos con los brazos abiertos, dice. Domingo dice: buenas, este saludo es para mi amigo Víctor, compañero de tantas jineteadas y festivales. Gracias por la amistad de tantos años y por demostrar que los verdaderos amigos siempre están cuando uno los necesita. Un fuerte abrazo para vos. Marisa dice: hola Claudio, quiero mandarle un mensaje a mi mamá Josefa, que mañana cumple 80 años. Es la mujer que nos enseñó a amar el campo, el trabajo y nuestras tradiciones. Que tenga un cumpleaños lleno de cariño y de familia. Muy bien, feliz cumpleaños para tu madre. Seferino dice: un abrazo para mi esposa Graciela. Después de tantos años juntos, seguimos encontrando un rato para compartir unos mates bajo la sombra del árbol de siempre. Son esos pequeños momentos los que hacen grande la vida. Te quiero mucho, amor, dice. Mira qué grande. Ofelia dice: hola Claudio, quiero saludar a mi vecina Amalia, que nunca deja pasar la oportunidad de ayudar a quien lo necesita. Personas como ella hacen que el barrio se sienta como una gran familia. Gracias por generosidad, por todos los días acompañarnos, dice la amiga. Muchas gracias. Leandro dice: este mensaje es para mi hija Rocío, que el domingo va a bailar por primera vez en un festival folclórico. Está muy nerviosa, pero también está muy orgullosa de representar nuestras danzas. Así que disfrute cada paso y viva una noche inolvidable. Exactamente, a disfrutar y a pasarla bien es lo más importante. Seguimos con más folclore aquí en El Compás de la Vihuela.

0: Es la hora 19:30 minutos.
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andan? ¿Todo bien? Acá estamos, pipí cucú, especial para empezar a compartir nuestro espacio musical acá en FM Alta y este programa que se llama Los Viejos. Siempre recordando éxitos del ayer, ese es el motivo de estar a esta hora, de pronto haciéndote compañía con buena música. No sé qué estarás haciendo, pero si lo estás haciendo en compañía de la radio, bueno, mejor todavía, ¿no? Bueno, acá estamos. Nos vamos a quedar, por supuesto, a disfrutar de toda esta música que empezamos a separar por vos. Estamos con Come Together.

10 minutos nos separan ya de las 20 horas acá en la ciudad de Joaquín B. González. La música suena de esta manera.

0: Es la hora 20.
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Hermoso tema musical, Enrique Guzmán, con 100 kilos de barro. Este tema lo sabía escuchar cuando tenía 11, 12 años, creo, me acuerdo patente. Un hermoso tema para compartir a esta hora de la noche acá en la ciudad de Joaquín B. González. Está la 96.1 FM ANTA, el sonido de la vida. Rocío Dúrcal nos acompaña con La gata bajo la lluvia.

0: La música en los viejos, siempre cantando para vos, este gran cantante como lo es José Luis Rodríguez. 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Hacemos la pausa de las 8:30 de la noche para compartir. Vamos a seguir entonces enseguida disfrutando de los éxitos que tenemos para vos en la noche de los viejos a través de FM ANTA, el sonido de la vida. Bueno, viene la pausa, llega.
1: Es la hora 20:30 minutos.

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